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ánimos, feliz inicio de semana, 6:05 y estamos arrancando el after party de la Mega con su queridísima Adriana Leoni, la que canta. ¿Qué tal? ¿Cómo sintieron este fin de semana? ¿Cómo les fue? ¿Descansaron? ¿No descansaron? ¿Estuvo alegre? ¿Estuvo de la patada? ¿Cómo lo sintieron? Ya arrancamos lunesito, mucha, creo que es la penúltima semana del mes. Ustedes se nos vienen las fiestas, se nos viene el fin de año y el nuevo año así pisando los talones, ustedes. Pero bueno, muy contentos de arrancar un lunes más sin novedades negativas, gracias a Dios. ¡Pura bendición! Espero que nos la pasemos chicle bomba hoy arrancando el turno, pero cuéntenme, primero empiecense a reportar al 5514-7777, que es nuestro número de WhatsApp. Cuéntenme desde dónde nos están escuchando, les agarró el trafiquito hoy, 2-3, le fue bien, le fue mal. Fíjense que la verdad que hoy que sí se nos cayó el cielo, mucha, yo esperaba más tráfico, la verdad, porque a mí me agarró la tormenta ya en camino, va muchísimo. Y yo dije, a ver si esto no me atrasa, y la verdad que sí me atrasó, pero no tanto, o sea, como que no colapsó tanto como yo pensé que iba a colapsar. Lo que sí es que manejen con precaución, porque en algunos sectores de la ciudad sí está cayendo la lluvia así bastante fuerte, que yo ni lograba ver, muchachos. ¡Ah, qué miedo, chicos! Use sus luces, ponga sus piderías, luces de emergencia, por favor. Y pues nada, muchachos, arrancamos con la programación, invitándolos a que nos sigan en redes sociales como @lamega1077, pero más importante, a que se reporten a través de nuestro WhatsApp y que me cuenten desde dónde nos sintonizan y cuál es su obsesión musical de la semana. Arrancamos.

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1: Volvemos con más de la programación de La Mega 107.7. 13 minutos pasan de las 6 de la tarde. Bueno, ustedes se me fueron a dormir. ¿Qué pasó? ¿Dónde está la Mara? Yo sé que tiene que haber gente en el tráfico en este momento. Yo veo que hay tráfico. Estamos arrancando la semana y yo estoy aquí al pendiente de sus mensajes a través de nuestro número de WhatsApp 5514-7777 para que se reporten y me digan cuál es su obsesión musical de la semana. Ustedes no andan con alguna canción de Grace y metida entre ceja y ceja o con alguna canción de Arcángel, que yo vi que un montón de gente fue a ambos conciertos. De eso se trataron mis historias este fin de semana. Yo muy contenta de ver a la diosa de Gracie, que de verdad que me diga quién. A ella sí le hicieron con amor, de verdad que le hicieron con amor, porque qué cuerpazo, qué talento, qué bonita, todo muy bien. Y pues Arcángel, la verdad que también se miraba bastante alegre, debo confesar. No fui a ninguna de las dos, pero cuéntenme ustedes, ¿se fueron a alguno de los conciertos? ¿Andan con alguna canción metida en la cabeza que no se logran sacar? ¿Cuál es su obsesión musical de la semana? Cuéntenme a través de nuestro WhatsApp para que le demos con todo. Fíjense que yo con este clima, a mí me dan ganas de escuchar esas canciones que uno, como que uno se deprime, pero las canta todo pulmón, ¿saben? Como que tipo algo de Rake me gusta, me encanta Camila, La Oreja de Van Gogh, algo así me dan ganas a mí, pero no sé, ustedes cuéntenme de qué andan antojados. Buenas tardes, Adri, dicen por acá. ¡Holi! ¿Cómo están? ¿Vieron? No les cuesta nada saludarme, no sean así. Yo aquí ando pendiente de ustedes y espero que ustedes se pongan en contacto para que yo los pueda complacer con las rolitas que ustedes quieran escuchar. Vámonos hoy sí con más de la programación y dice por acá, traigo entre ceja y ceja la canción de Baby Wow, dice. ¿Entre ceja y ceja en buen sentido o en mal sentido? O sea, tú decís, no me la puedo sacar de la cabeza porque aquí te la ponemos. Te la ponemos las veces que tú querrás. Porque yo también la cargo entre ceja y ceja. Así que ya la agregamos a la programación de una vez. Dice, hola Adriana, hola Bola. Tan bonitos que son ustedes. Me gusta que se reporten. Vámonos un corte comercial, mucha. Y los voy a dejar con Baby Wow también para quitarles el antojo de escucharla.

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0: volvemos con más de la programación de la Mega 107.7. Vamos a escuchar cuáles son sus obsesiones musicales de la semana, qué canciones se les antoja escuchar. Ya les dije que a mí este clima, aparte de que me dan ganas de emponcharme, de pasar viendo películas todo el día, comer, tomar con el chocolatito caliente, comer, porque que viva la comida.
1: Mala mía.
0: Me dan ganas de escuchar canciones de qué, de Sin Bandera. ¡Ay! ¡Qué bonito! Vamos a ver qué dicen por acá y con qué complacencias los vamos a estar, valga la redundancia, complaciendo hoy en la programación. Vamos a escuchar. A ver, hoy sí.
2: Hola, Adri, ¿me puedes complacer con Jueves de la Oreja de Van Gogh en esta lluviecita y tránsito terrible?
0: Ustedes, a ver, díganme, confiésenmelo, cuando eran chiquitos y llovía y como que es que muchas, tal vez yo soy la única esquizofrénica, pero yo necesito saber que no soy la única esquizofrénica, pero cuando yo era chiquita tenía un MP3 que me regaló mi abuelita y me acuerdo que yo iba con escuchando mi música en los audífonos y que cuando empezaba a llover, mucha, yo de que me pegaba mi cara a la ventana, ya sabes, de que tipo pura escena de película y uno así que de tardes negras y yo así de que... Oh, qué triste. Oh, ella juraba que estaba en un video musical, pero no, ¿verdad? ¿Ustedes no quisieron algo así de raro? ¿O solo soy yo? Yo siento que para uno estar en el mundo del entretenimiento tiene que estar medio así como que zafadito en la cabeza. Así que si ustedes lo hicieron, amigos, déjenme decirles que tienen el potencial. Vamos a ver qué otras canciones me están pidiendo por acá. Tenemos más notas de voz. A las notas de voz les vamos a dar prioridad porque tan bonito que es escucharlos.
3: Hola, Adri. Hola. Yo tengo una obsesión de esta semana y es la de Corazón Ausente. ¿De qué personaje? Hola, Adri. Hola. Yo tengo una obsesión de esta semana y es la de Corazón Ausente. ¿De qué personaje? Uy. ¿Me la puedes poner, por favor?

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1: Continuamos después de la pausa musical, pues. Ahí tenemos ya todavía algunas complacencias pendientes, pero ya logramos poner varias de las que solicitaron anteriormente. Dice por acá, mi obsesión musical de esta semana es la de Lloro de Sin Bandera. ¡Ah, qué buena canción, amiga! ¿Qué? Es la de Que Lloro Por Ti. Vamos a buscarla. ¡Ay, amiga! ¡Amiga! ¡Qué tremenda canción! ¿Tú quieres que nos deprimamos acá o qué? ¿Cómo está la cosa? Hay varias complacencias todavía pendientes. Tengo aquí la de qué personajes ya agregada a la playlist para que suene después. Así que ténganme paciencia que aquí vamos a tratar de poner todas las rolitas que solicitaron.
2: Hola, hola, Adri.
1: Hola.
2: Sí, está lloviendo y vamos en el tráfico.
1: ¡Ánimo!
2: Y qué gusto escucharte.
1: Gracias, amiga, igualmente.
2: Como por el día de hoy, tal vez... Ya pusieron muchas veces esa canción, pero pues a mí me gusta y ya recibí mis flores amarillas.
1: Ay,
2: entonces quería pedirte la mítica canción de Flores Amarillas de Floricienta, por favor.
1: Ya te ponemos. Gracias. Flores Amarillas de Floricienta. De hecho, ese va a ir el tema de hoy. Yo sé que ya lo hablaron, pero yo lo voy a volver a hablar. Lo voy a volver a hablar ¿Y qué? Y quiero saber su punto de vista respecto al tema. Pero antes, vámonos con estas canciones y ya regreso con más de la programación de La Mega 107.7. No sé.

0: pues, 50 minutos pasan de las 6 de la tarde y continuamos con más de la programación de La Mega 107.7. Okay. Ya me los deprimí, va. Es que qué buenas canciones esas de Sin Bandera, la verdad.
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0: Vamos a escuchar qué otras canciones me pidieron ustedes. Yo con esta canción de fondo no me puedo concentrar. La voy a poner completa después porque qué tremenda canción. Para que lloren, perren. Así tenemos un buen balance toda la programación, ¿les parece? A ver qué más dicen por
2: hola,
0: acá.
2: Hola, hola. Una información de tráfico.
0: Okay.
2: Para los que vienen a Minerva, son 11 de Misco. Un poquito despuesito de Las Tunas. Un carro topó una moto.
0: No,
2: la moto se fue a empotrar abajo del carro del frente.
0: No te
2: entonces
0: creo.
2: Están haciendo bastante tráfico despuesito de Las Tunas antes de llegar a Centro Comercial Arboreto.
0: Ok,
2: para
0: gracias,
2: los que vienen
0: amigo.
2: A Minerva, lo de Fuentes, Tierra Nueva 1, Tierra Nueva 2, para que controlen y van a haber mucho tráfico.
0: Muchas gracias ahí por el reporte del tráfico. Ve que son lo máximo, tan eficientes que son ustedes cuando mandan notas de voz. Por eso los quiero tanto. Vamos a escuchar esta nota de voz, a ver
3: hola,
0: qué canción
3: Adri,
0: tenemos.
3: Adri, ¿podrías poner una canción que se me antoja? Porque hoy se me volvió a venir a la mente a recordar esta canción. Se llama Tú Decidiste Dejarme, Camila.
0: ¡Ay!
3: Si no estoy mal. Esa canción está excelente para este clima. Saludos desde Petén.
0: Saludos hasta Petén. ¿Saben cuál otra canción siento que es de este clima? La de ¿quién me va a entregar sus emociones? ¿Quién me va a pedir que nunca la abandone? Siento que esa también está buena, así para cantarla todo pulmón. ¿Quién llenará de primaveras este invierno y bajará la luna para que juguemos? Ay, no, Adri, esa no. ¿Por qué no? Pero tan buena que es esa canción. ¿Usted qué les pasa? ¿Qué les pasa? ¿Por qué? ¿Qué te pasa, chiquilla? ¿Qué te pasa? Dice, mi obsesión de la semana es Peligro de Aventura. ¡Oh! Amiga, ¿por qué? ¿Por qué tienes esa canción pegada? Vamos a buscarla también y la vamos a agregar a la programación de La Mega 107.7 para que suene de una vez. Tenemos que irnos a una pausa musical porque acá tenemos canciones pendientes y ya regresamos con más de la programación.

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con la programación. Bueno, les voy a decir qué pienso al respecto. Me parece terrible que esta canción sea de inteligencia artificial. Me parece la cosa más espantosa del mundo. O sea, no, la canción está buena, pues, pero no me gusta. No me gusta que sea con inteligencia artificial, porque esa voz fácilmente la puedes encontrar en una persona real que cante así de bien, pues. O sea, no sé, Diego, no me gusta. Me da como una cosa así como, ay, no, qué feo. ¡Qué feo! Obviamente hay una persona que creó la canción detrás de eso y me parece increíble, pero dice, bueno, les voy a contar. Dice la persona de apellido Cruz que él es el creador de los temas y de la propuesta artística de este Tiago Navarro. Y asegura que el proyecto no busca presentarse como inteligencia artificial autónoma, sino como una iniciativa musical en la que esta tecnología forma parte del proceso creativo. Según explicó, la idea de Tiago Navarro nació como una forma de llevar al público sus sentimientos. Ah, bueno, tal vez él quisiera ser cantante, va mucha y no sabe cantar, podría ser. Así él haga un poquito más las paces con la situación. Y él dijo, no, pues tal vez no puedo cantar, pero puedo componer y compongo algo bonito. Bonito, bonito. Pero bueno, interesante propuesta. Me da cosita, pero ni modo, va. ¿Qué se puede hacer? Sigamos con más de la programación de la Mega 107.7. Miren, tenía pendiente la canción de las flores avarías. Ella sabía que algún día pasaría. ¿Saben qué? Si no les llevaron flores amarillas, pues mínimo que cómprense una quesadilla. Porque qué feo, chicos. ¿Qué piensan ustedes al respecto femenino y la opinión masculina hoy en la radio? ¿Ustedes creen que está bonito, que es un detalle bonito o que solo babosadas? Ustedes dicen, no, la verdad, Adri, que solo babosadas. Uno da flores y así, esa. Porque miren, les voy a decir cuál es mi opinión al respecto y después ustedes me cuentan. Empiezo yo porque si no, ustedes son bien chiviados y después yo termino hablando sola. Entonces, mejor para prevenir esa situación, de una vez voy a empezar a hablar sola. Considero yo que a mí me parece una... A mí sí me gustan esas babosadas. ¿Y qué si es una babosada? A mí sí me gustan esas babosadas. Me gusta porque siento que se ha perdido el que un hombre te dé flores o una mujer o lo que sea. Nah, solo porque sí, ¿saben? O sea, como que siento que se ha perdido la tradición de que tu pareja te dé flores solo porque sí, o que te lleve un detalle solo porque sí. Entonces siento que hay una fecha para que motiven a eso. Se me hace lindo. Siento que si tu pareja ya es detallista contigo fuera de y no te da flores amarillas, pues ok, como que se deja pasar, ¿saben? Porque al final del día lo que importa es que todos los días sea una buena persona, sea una buena pareja contigo. Pero si no es detallista contigo y ni siquiera te da flores amarillas, yo digo terrible. Ah, y antes de que me vengan, no, pero ¿y a los hombres que nos dan? No, pues también uno también tiene que ser detallista. Ahora hay un como que día de Hot Wheels, una cosa así. Y ahí vamos a estar al pendiente y ahí les voy a recordar para que le den su Hot Wheel a su novio, a su crush, a su casi algo, a su casi nada, lo que sea. Menos a los amantes. A los amantes no hay que darle nada. Por acá dice, ¿me podrías explicar por qué se regalan flores amarillas? Hoy fíjense que el motivo que hay detrás de esta bella tradición, en realidad, no es una tradición de Guatemala, sino es una tradición que se celebra principalmente en el hemisferio sur de América. Pero cada 21 de septiembre, pues miren, hay muchas cosas. Dice que es por la telenovela de Floriciente y que no sé qué, pero en realidad lo que yo sabía es que es por el equinoccio de primavera, y es que ese marca, o sea, hoy justamente se marca el inicio de la primavera en países particulares como Argentina. En el sur más que todo es más evidente, sabemos que aquí es el país de la eterna primavera, pero científicamente hablando, el inicio de la primavera es justamente hoy. Entonces, hoy 21 justamente coincide con la llegada de la primavera en el hemisferio sur, lo que los fans de Floricienta vincularon con el renacimiento, la alegría y la expectativa como que de ese amor. Entonces, como que es una unión de ambas cosas, un poquito del tema musical de Flores Amarillas, pero también se le asocia directamente al inicio de la primavera. ¡Qué bonito! A mí se me hace bonito, la verdad. Siento que está cute. Es una
experiencia cutesy. Dice por acá, yo como hombre honestamente no entiendo mucho eso de las flores amarillas, pero creo que como pareja, si a mi pareja lo hace feliz, yo se las voy a dar y lo voy a complacer siempre que pueda, aunque no entienda esa moda, pero si a ella le hace feliz, yo soy feliz. Un aplauso para este hombre sabio, inteligente, ole, ole, ole, eso broma, estoy electrizado.

0: Vamos a ver qué más dicen por acá. ¡Aló! Buenas, buenas.
1: ¿Qué onda, la mega?
0: ¿Qué onda, amigo? El mega oyente. ¿Con quién tengo el gusto? ¿O es anónimo?
1: Axel de San Miguel Tetapa.
0: Axel, tenés nombre infiel, pero te queremos, papá. Son bromas. ¿Cómo estás, Axel? Contame, ¿cómo te agarró el tráfico hoy?
1: No, yo todavía estoy muy pequeño para andar en eso.
0: ¿Estoy muy pequeña para qué?
1: Para andar en eso.
0: ¿Cuántos años tenés, pues?
1: 17.
0: Ah, bueno, entonces de hoy, Axel, no vayas a ser infiel, a las Flores Amarillas y saca tu licencia, papá. Ya la puedes sacar, mira, ponete las pilas.
1: Ah, claro,
0: ¿verdad? Qué alegre escucharte, Axel. Mira, contame, ¿tú qué pensás? ¿Tenés novia o no tenés novia?
1: Sí.
0: ¿Y le diste sus flores amarillas?
1: Pues no, porque, o sea, ¿cómo no había, te cuento?
0: No había presupuesto.
1: Estoy jodido.
0: Pero mira, pues yo te voy a dar una idea, porque a veces lo que uno quiere no es el dinero, sino es el gesto. ¿Por qué no? Ahorita todavía estás a tiempo de dibujarle, mira, una flor amarilla en lápiz y papel, y se la das y le dices: mi amor, no tengo para tus flores amarillas, pero sí, con todo mi amor, te hice esta cartita con una flor amarilla. ¡Ah, qué bonito! ¿O no?
1: Está chido, pero la mía es en otra vuelta, o sea, ¿por es qué? Virtual, para que me entiendan.
0: ¿Qué?
1: Lo mío es virtual.
0: ¡Ay, es virtual! Bueno, hacerle una flor virtual. Mira, hay una aplicación que se llama Canva, ¿ve? Ahí la puedes hacer. A mí hasta un anuncio me salió hoy que decía: regala tus flores amarillas virtuales. Soluciones hay, Axel.
1: Sí, nosotros yo marcaba parte de una canción.
0: Va, está. Pobrecito el Axel, así. Yo solo quería una complacencia, mirada. ¿Qué? ¿Cuál quieres saber?
1: Es que se me jodió el teléfono. Y este teléfono que salió es un teléfono básico.
0: ¿Pero qué canción querés? Tú pedime la que querrás.
1: Bueno, el motivo por el que voy a pedir esta canción es porque cuando se jodió el teléfono,
0: ajá,
1: un día antes era... No, un día antes de que se me jodió el teléfono,
0: pero... ¿Pero qué canción querés, papá? ¿Qué canción querés? Porque mira, se me van a aburrir aquí los oyentes si no me pedís la canción.
1: Póngame esta de Pobre Corazón Porta.
0: Va, ahorita la agregamos. Buena onda, Axel, chao.
1: Adiós.
0: Uy, vámonos con las canciones, pues, y ya regresamos.

0: terminamos con la canción de las flores amarillas y volvemos después de la pausa que tuvimos, mini pausa, para seguir con más de la programación de la Mega 107.7. Vamos a escuchar, tenemos varios mensajes pendientes por acá y varias complacencias todavía que no hemos agregado a la programa, así que vamos a escuchar.
1: Hola, hola Adri, buenas noches, un fuerte abrazo, saludos. Ponme la de chica virtual de Arcángel.
0: Ay, diva virtual no es, creo que se llama diva virtual, fíjate, ¿no? Ah, no, chica virtual, diva virtual es de Don Normal, ay, no puedo hablar, péguenle, por favor, de Don Omar, Dios mío, chica virtual. Déjame ver si la tenemos aquí en la progra y te la agrego de una vez para que suene, ¿te parece o no te parece? Si es que seguís en sintonía. Por acá decían, ya pidieron flores amarillas, la acabamos de poner, espero que la hayas escuchado, tenemos más notas de voz, escuchemos. ¿Qué más
2: dice? Hola, Adri, te saluda Mariela y es completamente cierto, las que trabajamos en el mundo de las artes estamos un poquito bastante locos.
0: De nada.
2: Te lo digo porque yo también hacía eso.
0: Tiempo. Es que yo les dije hace un rato que si ustedes cuando escuchaban canciones tristes cuando eran chiquitos no se imaginaban así de que cuando iban en el carro y estaba lloviendo y de que pegaban su cara a la ventana y ustedes de que se imaginaban en un video musical. Y esta amiga está confirmando mi lo que era.
2: Y justamente ahora soy escritora.
0: Amiga,
2: saludos.
0: Qué bonito. Vamos a ver también qué más dicen por acá, porque les hice la pregunta de lo de las flores amarillas y quiero ver si alguien contestó lo que les
3: yo pienso dos cosas, Adri.
0: A ver, pensame.
3: Y es que, primero, muchas personas de las que reciben o les dan flores amarillas ni siquiera han visto Floricienta y pues las nacieron por Floricienta en algún momento. Y en segundo lugar, también pienso que dar flores amarillas en ciertas fechas es un show mediático y una estrategia de marketing en la que muchas personas caen. No digo que esté mal, que no sea un buen...
0: Yo caigo, amiga.
3: Bonito detalle, está súper cool, pero dalo un día X, porque tiene que ser un 21 de septiembre, porque todo el mundo lo va a recibir o porque todo el mundo lo va a dar, no. Dale un detalle siempre que puedas, un día que no se lo espere, un día que no lo sepa. Hoy las chavas esperan que su pareja les dé flores amarillas y no sé si eso sea como lo ideal. Así que yo sí pienso que es un show mediático, una estrategia de marketing, estudio marketing, en la que muchas personas cayeron. Y ya, den detalles bonitos o flores amarillas en cualquier momento, no solo hoy. Y sí, porfa, pon la canción de flores amarillas.
0: ¡Tan linda! Me encanta Floricienta, mucha. Yo ahorita hace poco empezamos a verla otra vez con mis amigos. Yo la vi cuando estaba muy chiquita, entonces no había muchas cosas que me recordaba. Y la verdad que mucha, era un show cero apropiado para Disney Channel, la verdad. Porque se daban unos besos bien candentes. Con razón mi mamá no siempre me dejaba verla completa, como que me dejaba ver solo partecitas y más que todo por las canciones. Y yo por eso súper fan de Floricienta con mi álbum y todo, y mi faldita y así. Pero chicas, era una novela. Pues eso no era novela para niños, era una novela. Así con escenas hot. No tan explícitas, pero sí escenas hot, bebés. Pero bueno, amiga, tienes mucha razón. Siento que sí es un show mediático, la verdad. Probablemente tenés toda la razón. Pero qué bonito que te den flores amarillas. La verdad es que sí, uno cae en el capitalismo. Al final del día uno cae en la estrategia de marketing, en el show mediático que tú estás mencionando. Y creo que hay muchas personas que realmente esperan que sus parejas les den flores amarillas en esta fecha. Probablemente porque puede que no reciban esos detalles especiales en el resto de fechas. Entonces yo estoy muy de acuerdo contigo con que porque tiene que ser solamente un día que te den un detalle especial. Pero creo que si una persona tal vez no está acostumbrada a recibir ese tipo de detalles, no porque su pareja sea mala, sino porque puede que incluso tal vez ese no sea el lenguaje del amor de tu pareja, creo que no está mal. Como que no le veo algo mal. Además que siento que si comprar flores no siento que es algo tan caro, número uno, a menos que te pongas así con babosa, si compras en esos lugares super fancy donde un ramo te cuesta de que 200 quetzales. Pero igual, está bonito. Vamos a escuchar qué más dicen por acá. Dicen Mepa, dicen por acá. A ver qué más dicen.
4: Hola, Adri.
0: Buenas noches.
4: ¿Puedes poner mi
0: Esto
4: vida?
0: Es una complacencia.
4: Por favor.
0: Tu
4: que
0: vida.
4: Estés bien, un abrazote.
0: Tu vida, ¿mi vida de quién?
5: A mí, Adri, yo digo que son puras babosas, o sea, los detalles siempre se dan. Y no, para mí este día, o sea, mi esposo tan lindo, pues sí, siempre me da un detalle este día, pero yo no es que me agrade, porque, o sea, o tal vez porque él siempre me brinda detalles, quizás no es que sea importante para mí.
0: Yo creo que es eso, amiga, que tú estás acostumbrado a un hombre detallista, ¿sabes? Porque siento que si no estás acostumbrado a un hombre detallista, puede que por eso hay muchas mujeres con esa expectativa. Ahora creo que tal vez el problema es cuando tú ya tenés un buen novio, que tal vez su lenguaje del amor no son los detalles, pero está presente, es atento contigo, o sea, como que realmente tiene muchos actos de servicio hacia ti, y tú, porque no te da flores amarillas, lo castigas, ahí es el problema, tal vez creo yo, que es así como que crean esta expectativa del amor, donde el amor al final es más que flores amarillas. Por acá dice, yo hoy acabo de regalar las primeras flores amarillas a una amiga, es colega de trabajo, y ya nos conocemos en el hospital, y yo ya estaba, tiempo, no tengo lentes puestos, así que no leo, yo ya estaba trabajando cuando ella era practicante, y pues no es mi pareja, es mi amiga, y ahora colega de trabajo, y no sé, espero que yo le regalara flores, y me las acepto, mándenle saludos, se llama Esmeralda, y díganle que la quiero mucho. Ay, que eso se me hace súper cute. Siento que también las flores amarillas no tienen que venir necesariamente de tu pareja. Yo cuando tengo shows de canto y así, a mí me encanta que me lleven flores cuando llevo shows, pero como que no espero que me lleve flores como que mi pareja, pues, o sea, me ha llevado mi mejor amigo, mi mejor amiga, mi mamá, y eso me encanta, pero sí lo espero. Sí lo espero, porque a mí sí me gusta que estén ahí, que digan, ay, chica, te traje flores porque lo hiciste increíble, pero es porque estoy loquita. Bueno, tenemos más complacencias pendientes, creo yo. Tenemos la de chica virtual, me pediste la de vivir, ¿cuál fue la que me pediste? Víveme, vivo, algo así, para que me recuerde solo de qué artista es y yo la pueda buscar. Y acá tenemos otra nota.
5: Hola, Adri. Este clima está como para llorarás de Rakim y Kanye.
0: Ay, ay, ay, y llorarás, ahorita la agregamos, pues.

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1: Continuamos con la programación de La Mega 107.7. Bueno, pues, tenemos Llorarás de Rakim y Ken Y agregada a la cola y va a sonar próximamente, así como las siguientes complacencias también. Escuchemos.
2: Hola, Adri. Buenas noches. Me puedes complacer con la canción de El Mismo Aire de Camilo.
1: Tú y yo pasamos de ser todo a nada. Ay, esa canción me gusta. Mucho tan lindo Camilo, va. O sea, de verdad, qué lindo, qué lindo. Se me hace un hombre tan lindo, tan sensible, tan bonito, de verdad. Hay gente que le cae mal y no entiendo por qué les cae mal Camilo, de verdad. A mí se me hace como que es una buena persona, pero la verdad es que como pues somos íntimos amigos, da mucha y almorzamos todos los días juntos. Yo puedo confirmar eso. Ay, El Mismo Aire, ya la tengo aquí agregada también en la programación para que suene próximamente en la cabina de La Mega 107.7. ¿Qué otra canción me pidieron?
3: Hola, ¿me puedes poner Sebastián Yatra?
1: Ok, ¿cuál quieres de Sebastián Yatra?
3: Tacones de ojos.
1: Ok, preciosa.
3: Adiós.
1: Dios, preciosa, precioso, precioso. Sí, qué cosa más bella, mi útero, Dios. Bueno, miren, hoy tenemos lunes de confesionario. Les voy a lanzar el tema de una vez. Miren, yo soy muy de la frase que dice... No es una frase. Yo les voy a hacer una pregunta. Si ustedes se comen un chicle, no se comen, mastican un chicle, le quitan todo el sabor, deciden que ya lo van a tirar, lo tiran, lo volverían a agarrar y se lo volverían a meter a la boca. No, ¿verdad? Asumo yo que no. Ahora, por otro lado, si ustedes vienen, vomitan, ¿se comerían su vómito? No, tampoco. ¿Por qué? Porque ya lo desecharon, ¿verdad? Entonces, el tema viene hoy a lo siguiente. Confesionario, abro confesionario y va a estar bueno y espero que tengan buenas historias de la vez que regresaron con su ex. Ese es el tema de hoy. Quiero saber quiénes de aquí han regresado con su ex, a quiénes les ha salido, a quiénes no les ha salido. Fíjense que yo tengo dos escenarios. Conozco a dos personas que en su momento regresaron con su ex. Una de esas personas, siento que esa vez que terminaron, ni entiendo por qué fue que terminaron, creo que fue por una tontera. Y siento que ellos estaban hechos el uno para el otro. Y que regresaran fue una cosa bárbara, pero bárbara, porque estuvo muy bien, la verdad. Estuvo muy bien que regresaran. Yo pienso que pues ellos se van a casar y si no se casan, pues no sé qué le depara a los mortales que no han encontrado el amor. Porque ellos de verdad son una muy linda pareja. Y terminaron por una niñería, porque estaban niños cuando empezaron. Ahora, la otra pareja que conozco, que regresó, yo sí pienso que se hacen fatal el uno al otro. ¿Quién soy yo para juzgar? Nadie. Pero aquí me ven aquí juzgando, ¿verdad? Les tengo mucho aprecio a esas dos personas, pero de verdad que se hacen un mal tan terrible, o sea, de que tú sabes cuando una pareja, o sea, ¿sabes?

como que siento que hay como problemas de pareja que uno no tendría por qué enterarse, pero hay parejas que son tan transparentes o como que les vale madres que haya gente alrededor que hacen bien público sus como que discusiones, sus disputas. Entonces como que de verdad que yo me he fijado en lo mal que se hacen y digo, qué terrible caso, o sea, no entiendo por qué regresaron si pareciera que se odian, si se tratan tan espantoso el uno con el otro. Entonces, cuéntenme ustedes en el confesionario de lunes la vez que regresaron con su ex o que estuvieron a punto de regresar con su ex, pero hubo un ser del más allá que les iluminó la cabeza y dijeron no. No regreso. 5514-7777. O a lo mejor y regresaron y fue un éxito. Queremos también escuchar historias de éxito. Mientras tanto, vámonos con las canciones que me pidieron y volvemos con más de la programación.

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0: con la programación de la Mega 107.7. 53 minutos pasan de las 7 de la noche. Tenemos notas de voz pendientes, así que escuchemos quienes están poniendo en sintonía por acá.
1: Adri, chula, es mi vida de divino, por favor.
0: Como dice
1: la amiga, ese clima está bonito para canciones románticas.
0: Ah, quieren que nos pongamos romanticones. Ok, a ver qué más dicen por acá.
2: Ah, no, hombre, bien, ese chicle todavía aguanta un par de mascaritas más. Solo echamos ahí un poquito de azúcar y ya.
0: ¡Hala, qué terrible! ¡Preocúpate, no! Miren, pues, en el confesionario de hoy, la temática es la vez que regresé con mi ex. Mucha, y no puedo creer que nunca nadie haya regresado con su ex. Me parece una falta de respeto que nadie me haya mandado una nota de voz diciéndome, mira, Adri, sí, yo regresé, me fue bien, me fue mal, aquí seguimos, ya terminamos. Yo quiero saber, me parece una falta de respeto. Fíjense que si algo tengo yo y algo les puedo asegurar, mucha, es que yo nunca regresé con ningún ex. O sea, como que sí, ya les he contado muchas veces la historia de la vez que intenté regresar con él, pero no se pudo porque pues obviamente él tenía otra y nos estaba ocultando a las dos. Pero pues, o sea, menos mal, yo me enteré de que el día que hablamos intentémoslo otra vez, fue el día que yo me enteré literalmente. Y chau, wow, y me limpié las manitas y ya nunca más. Pero ustedes cuéntenme, ¿alguna vez regresaron con su ex? Yo nunca he regresado con mi ex, pero he presenciado muchas regresadas con exes. O sea, de amigas mías, de amigos míos, que yo digo, ¡ah, la madre, otra vez! Pero bueno, si hace una semana estás diciéndome que la odiabas, nada, que la odiabas y que estaba loca, porque hoy querés volver a besarla, ¿ah? ¿Qué pasó ahí? 5514-7777, valiente el que se anime a mandar su historia. Por acá también alguien contaba la siguiente historia que no tiene que ver con regresar con el ex, pero sí con las flores amarillas. Y dice, Adri, te cuento una experiencia. Hace un par de años salí un tiempo con un compañero de trabajo y el 21 de septiembre, día de las flores amarillas, encontré en mi escritorio unas flores de papel. Y aunque sí es la intención lo que cuenta, yo hubiera esperado un poco más de detalle. Dice, con un par de flores reales. Mejor que no me diera nada, no me funen. Él tenía en ese entonces 27 años y tenía trabajo. Sí, es que ahí cambia la cosa, ¿sabes? Siento que si tú sabes que la persona con la que estás tiene el presupuesto, sí, qué chafa, la verdad, qué chafa, honestamente. Vamos a ver qué dicen por acá.
3: Adri, buenas noches. Primera vez mandando audio a la mejor estación de radio. El día que yo regrese con una ex, me voy directo al Federico Mora. De una.
0: Mucha, yo creo que siento que la Mara que regresa con sus exes, puede que sus exes no sean tan locos, pero yo siento que yo no podría regresar con ninguno de mis exes. O sea, siento que o son horribles o están locos. O sea, de verdad, o están así demasiado locos. Creo que el único ex que tuve que realmente eso era un muy buen chavo, siento que no regresaría con él porque genuinamente no sería recíproco. O sea, entonces no se podría, yo creo que no. Yo tuve una amiga mucha que terminaba con su novio, ya no es mi amiga, así que puedo hablar de esto libremente, pero ya terminaba con él y volvía a regresar, y terminaba con él y volvía a regresar. Mucha, terrible caso, el chavo era feo, mi amiga era re guapa, era una mujer bien bonita, pero sí necesitaba ir a terapia, porque terrible caso, mucha. Y el chavo era un patán, con decirles que el chavo, antes de estar con ella, o sea, en mi grupo de amigas éramos varias chavas, antes de estar con ella estuvo con otra del mismo grupo de amigas. Y antes de estar con ella, nos tiró la onda a mi mejor amiga y a mí. De que tipo por Snapchat, me acuerdo que nos pidió fotos y las dos fue como, mira, a ti te pidió fotos. Y yo como, mano, ¿sí qué le pasa? Y ella como, mira, a mí también. Loquillo, el chavo loquillo. Así que no, terrible. Hasta que por fin salió de ese lugar. Terrible, chicos, terrible.
4: Sí, Adri, muy buenas noches. Espero te encuentres bien.
0: Gracias.
4: Mi pequeña historia, yo no regresé ni una ni dos, sino que tres veces.
0: Ay,
4: con mi ex, por miedo a estar solo.
0: No, hombre, no.
4: Pero pues, las cosas funcionaron un tiempo y después ya no se dieron igual.
0: Claro.
4: La cosa que, pues ella me bloqueó, sucedieron cositas por ahí, entonces, la vida sigue y pues ahí estamos, felices, andando.
0: ¿Cómo así?
4: Nos me daría excelente turno.
0: O sea, ahí estamos felices andando, ¿ya regresaron otra vez o qué? No entendí el final. O sea, ¿siempre sí terminaron o siempre sí regresaron? Vamos a escuchar qué más dicen por acá. Adiós, que te cuidara. Miren, se puso la complacencia de alguien más. Vamos a quitarla porque qué horror. Así suena completa. Bien, bien, la disfrutas.
5: Adri, yo regresé con mi ex y no lo recomiendo. No lo recomiendo. Regresé porque me prometió que iba a cambiar y que iba a ir a terapia. Empezó a ir a terapia. Y según yo, todo estaba bien, todo estaba mejorando. Y no. Hace poco volvemos a terminar porque me la volvió a hacer. Y peor, peor, peor.

0: Vámonos hoy sí con la canción de Mi Vida de Divino que me pidieron. ¡Qué buena rola! Hoy sí, qué buena canción para que la lloren en el carro, amigos.
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1: De la Mega 107.7. 7 minutos pasan de las 8 de la noche y acá tenemos notas de voz pendientes. Vamos a escuchar quién formó parte del confesionario de lunes hoy, la vez que regrese con mi ex. A ver qué dicen por acá.
2: Padre, y otro dato, no me lo preguntaste, pero ya que andamos.
1: A ver.
2: En confesiones. Te confieso que hay mucho tráfico en Aguilar Batres.
1: Ay,
2: la otra vez preguntaste cómo estaba la Aguilar Batres. Y Aguilar Batres, irreversible,
1: ay,
2: está
1: no
2: asquerosamente.
1: Me digas eso. ¡Qué horror!
2: Atorado.
1: ¡Qué horror!
3: Hola,
1: bueno,
3: hola pues. Adri, ¿cómo
1: hola,
3: estás?
1: Bien, ¿y tú qué tal?
3: Gusto saludarte, te saluda Jackie. Y yo, ¿para qué te voy a mentir? No lo voy a negar. Yo sí regresé con mi ex. Regresé con él, pero yo ya estaba casada. Estuve separada 8 meses porque me puso los cuernos. Después empezó ahí a decir que sí, que había aceptado a Dios y empezó a ir a la iglesia él. Y bueno, paulatinamente cambió, le creí y regresé con él. Y luego de eso, otra vez a lo mismo. Pues lo único de lo que no me arrepiento de esa relación es de mis hijos. Es lo único, pero por lo demás, no se mereció la oportunidad que le di, de verdad, sinceramente, era una basura de hombre.
1: ¡Qué terrible!
3: Y en serio, lo que dijo la amiga es cierto, hay que tomar terapia porque eso no puede pasar. ¿Dónde está la autoestima de uno, por Dios?
1: Es cierto, es cierto.
3: Ay, por cierto, ya me divorcié. O sea, hice algo bueno de todo eso malo.
1: Muy bien, amiga, pero esas cosas pasan, tampoco te castigues tanto, ¿va? Y yo siento que tanto hombres como mujeres regresan, ¿va? Mucha, y es que, y siento que a veces con los hombres lo que pasa que es peor es que siento que se minimiza un montón los sentimientos de los chavos y a veces los chavos regresan y son los chavos a los que les están viendo la cara y es una situación terrible. Dice, no te mando un audio porque qué oso, no he regresado con ningún ex, pero mi relación fue muy bella. Él me dejó, llegó 4 meses en ruptura y te juro, deseando que se arrepintiera y que se arrepienta y vuelva. Terminamos porque siento que en la relación yo ponía el 100% y él un 20%. No había reciprocidad. Él no quería esforzarse por nosotros. Se le hizo más fácil dejarme. Amiga, no. No regreses, no regreses. Sigamos con más de la programación. Muchas gracias, son las 8 de la noche con 9 minutos. No se despeguen que todavía no nos vamos.

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1: Ay, chama, es que amo esta canción. Quiero que me la dediquen de pana.

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1: Continuamos con más de la programación de La Mega. 107.7, 25 minutos pasan de las 8 de la noche. Hoy sí, siguiendo con más de la programa, muchachos, les recuerdo que nuestro número de WhatsApp 5514-7777 es este número al cual se pueden seguir poniendo en contacto, porque la programación todavía no se termina. Dios mío, todavía nos falta más o menos media hora de turno, así que ¿qué les parece si terminamos esta última media hora con unas rolitas para llevar? Barra libre en este momento. Alguien por ahí dijo que quería que nos pusiera románticos. ¿Nos podemos poner románticos? Podemos ponernos románticos. Pueden pedirme cancioncitas románticas, ya que lo amerita tal vez el clima, no lo sé. Pero yo abro la barra en este momento para que usted me pida la rolita para llevar que se le antoje al 5514-7777.

0: con la programación y tenemos acá mensajitos pendientes. Vamos a escuchar quiénes están poniendo en contacto en este momento.
1: Hola,
0: hola, hola.
1: O sea que podrías ponerla de Mientes también de Sin Banderas.
0: Ay,
1: con un
0: Dios
1: saludo
0: mío.
1: Especial a Felipe.
0: Saludos,
1: un amigo
0: Felipe. Hasta, qué bueno, saludos Felipe, que mira qué canción tan triste la que me pediste, pero ya la estoy agregando de una vez a la progra, así que es la próxima en sonar, vamos a escuchar.
2: Hola, Adri, ¿me puedes complacer con la player de Zion y Lennox?
0: Por supuesto.
2: Qué lindas tus fotos del show que tuviste el fin de semana, muchas felicidades, Adri.
0: Gracias.
2: Tus fotos están en todo.
0: Tan bella, te agradezco mucho. Ay, tan linda. Vámonos con estas canciones, pues, y ya regresamos para ver quiénes más quieren que les complace con alguna cancioncita en la barra libre de hoy. Rolitas para llevar. ¿Qué rolita quieren para llevar?

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4: Casi vamos llegando al final de la programación de la Mega 107.7. Tenemos por acá otra nota de voz. Escuchemos a ver quién es el
5: comentario. Hola, Adri. ¿Será que me puedes complacer con la canción de Te Vi Venir? Y un saludo a mi esposo que te va escuchando también.
4: ¡Ay, qué linda! Saludos a tu esposo también. Miren, yo les tengo un descubrimiento musical. La verdad es que no es tan descubrimiento. Está muy viral en TikTok. Es muy buena la canción. Siento que no es tan programega, pero yo se les voy a dar una probadita de la rola porque es muy buena la canción y me cuentan qué piensan al respecto. ¿Les parece o no les parece? Primero vámonos con Te Vi Venir. Nos vamos a ir también a una pausa comercial y ya regresamos y les pongo la rolita que les quiero poner. Es en inglés, nada más eso. Pero como ya estamos en lo último del programa y ahorita les voy a enseñar. Les voy a enseñar y ustedes me dicen, Adriana, la verdad que está buena o mira, nada que ver, nada que ver. Vámonos con Te Vi Venir y ya regresamos con más.

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0: Algo allí.
1: Regresamos para hoy sin llegar a la final, al final de la programación, amigas y amigos. Por acá dice, gracias por las complacencias, muchachas, ya saben, yo feliz de complacerlos hasta que termine el turno. Gracias a ustedes por hacerme compañía hasta las 9 de la noche. Hoy sí, ya se llegó el momento de despedirnos y les hago el recordatorio que nos pueden ir a seguir a todas las redes sociales como @lamega107.7, pero también, por favor, si pueden seguirme a mí también, estaría nice. Para que me conozcan también, de paso, me encuentran como @AdrianaLeoni en todas partes. Hoy sí me despido esperando escucharlos, bueno, no escuchar, bien, sí escucharlos, escucharlos, porque ustedes me tienen que mandar nota de voz siempre a través de nuestro número de WhatsApp. Y hoy sí, ya me despido, espero que mañana nos volvamos a escuchar a la misma hora, a las 6:00 de la tarde, en la Mega 107.7, en esto que acaban de escuchar, que fue nada más y nada menos que el After Party de la Mega con Adriana Leone, la que canta. Les mando un besito y nos escuchamos mañana.

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En el nombre del Padre, y del Hijo, y del Espíritu Santo. Amén. Expiraste, Jesús, pero la fuente de vida brotó para las almas, y el mar de misericordia se abrió para el mundo entero. Oh fuente de vida, insondable misericordia divina, abarca el mundo entero y derrámate sobre nosotros. Oh sangre y agua que brotaste del corazón de Jesús como una fuente de misericordia para nosotros, en ti confío. Padre nuestro que estás en el cielo, santificado sea tu nombre. Venga a nosotros tu reino, hágase tu voluntad en la tierra como en el cielo. Danos hoy nuestro pan de cada día. Perdona nuestras ofensas como también nosotros perdonamos a los que nos ofenden. No nos dejes caer en la tentación y líbranos del mal. Dios te salve María, llena eres de gracia, el Señor es contigo. Bendita eres entre todas las mujeres y bendito es el fruto de tu vientre Jesús. Santa María, Madre de Dios, ruega por nosotros pecadores, ahora y en la hora de nuestra muerte. Amén. Creo en Dios, Padre Todopoderoso, Creador del cielo y de la tierra. Creo en Jesucristo, su único Hijo, nuestro Señor, que fue concebido por obra y gracia del Espíritu Santo. Nació de Santa María Virgen, padeció bajo el poder de Poncio Pilato, fue crucificado, muerto y sepultado. Descendió a los infiernos. Al tercer día resucitó de entre los muertos, subió a los cielos y está sentado a la derecha de Dios Padre Todopoderoso. Desde allí ha de venir a juzgar a vivos y muertos. Creo en el Espíritu Santo, la Santa Iglesia Católica, la comunión de los santos, el perdón de los pecados, la resurrección de la carne y la vida eterna. Amén. Padre eterno, te ofrezco el cuerpo y la sangre, el alma y la divinidad de tu amadísimo Hijo, nuestro Señor Jesucristo, como propiciación de nuestros pecados y los del mundo entero. Por su dolorosa pasión, ten misericordia de nosotros y del mundo entero. Por su dolorosa pasión, ten misericordia de nosotros y del mundo entero. Por su dolorosa pasión, ten misericordia de nosotros y del mundo entero. Por su dolorosa pasión, ten misericordia de nosotros y del mundo entero. Por su dolorosa pasión, ten misericordia de nosotros y del mundo entero. Por su dolorosa pasión, ten misericordia de nosotros y del mundo entero. Por su dolorosa pasión, ten misericordia de nosotros y del mundo entero. Por su dolorosa pasión, ten misericordia de nosotros y del mundo entero. Por su dolorosa pasión, ten misericordia de nosotros y del mundo entero. Por su dolorosa pasión, ten misericordia de nosotros y del mundo entero. Padre eterno, te ofrezco el cuerpo y la sangre, el alma y la divinidad de tu amadísimo Hijo, nuestro Señor Jesucristo, como propiciación de nuestros pecados y los del mundo entero. Por su dolorosa pasión, ten misericordia de nosotros y del mundo entero. Por su dolorosa pasión, ten misericordia de nosotros y del mundo entero. Por su dolorosa pasión, ten misericordia de nosotros y del mundo entero. Por su dolorosa pasión, ten misericordia de nosotros y del mundo entero. Por su dolorosa pasión, ten misericordia de nosotros y del mundo entero. Por su dolorosa pasión, ten misericordia de nosotros y del mundo entero. Por su dolorosa pasión, ten misericordia de nosotros y del mundo entero. Por su dolorosa pasión, ten misericordia de nosotros y del mundo entero. Por su dolorosa pasión, ten misericordia de nosotros y del mundo entero. Por su dolorosa pasión, ten misericordia de nosotros y del mundo entero. Padre eterno, te ofrezco el cuerpo y la sangre, el alma y la divinidad de tu amadísimo Hijo, nuestro Señor Jesucristo, como propiciación de nuestros pecados y los del mundo entero. Por su dolorosa pasión, ten misericordia de nosotros y del mundo entero. Por su dolorosa pasión, ten misericordia de nosotros y del mundo entero. Por su dolorosa pasión, ten misericordia de nosotros y del mundo entero. Por su dolorosa pasión, ten misericordia de nosotros y del mundo entero. Por su dolorosa pasión,
ten misericordia de nosotros y del mundo entero. Por su dolorosa pasión, ten misericordia de nosotros y del mundo entero. Por su dolorosa pasión, ten misericordia de nosotros y del mundo entero. Por su dolorosa pasión, ten misericordia de nosotros y del mundo entero. Por su dolorosa pasión, ten misericordia de nosotros y del mundo entero. Por su dolorosa pasión, ten misericordia de nosotros y del mundo entero. Padre eterno, te ofrezco el cuerpo y la sangre, el alma y la divinidad de tu amadísimo Hijo, nuestro Señor Jesucristo, como propiciación de nuestros pecados y los del mundo entero. Por su dolorosa pasión, ten misericordia de nosotros y del mundo entero. Por su dolorosa pasión, ten misericordia de nosotros y del mundo entero. Por su dolorosa pasión, ten misericordia de nosotros y del mundo entero. Por su dolorosa pasión, ten misericordia de nosotros y del mundo entero. Por su dolorosa pasión, ten misericordia de nosotros y del mundo entero. Por su dolorosa pasión, ten misericordia de nosotros y del mundo entero. Por su dolorosa pasión, ten misericordia de nosotros y del mundo entero. Por su dolorosa pasión, ten misericordia de nosotros y del mundo entero. Por su dolorosa pasión, ten misericordia de nosotros y del mundo entero. Por su dolorosa pasión, ten misericordia de nosotros y del mundo entero. Padre eterno, te ofrezco el cuerpo y la sangre, el alma y la divinidad de tu amadísimo Hijo, nuestro Señor Jesucristo, como propiciación de nuestros pecados y los del mundo entero. Por su dolorosa pasión, ten misericordia de nosotros y del mundo entero. Por su dolorosa pasión, ten misericordia de nosotros y del mundo entero. Por su dolorosa pasión, ten misericordia de nosotros y del mundo entero. Por su dolorosa pasión, ten misericordia de nosotros y del mundo entero. Por su dolorosa pasión, ten misericordia de nosotros y del mundo entero. Por su dolorosa pasión, ten misericordia de nosotros y del mundo entero. Por su dolorosa pasión, ten misericordia de nosotros y del mundo entero. Por su dolorosa pasión, ten misericordia de nosotros y del mundo entero. Por su dolorosa pasión, ten misericordia de nosotros y del mundo entero. Por su dolorosa pasión, ten misericordia de nosotros y del mundo entero. Padre eterno, te ofrezco el cuerpo y la sangre, el alma y la divinidad de tu amadísimo Hijo, nuestro Señor Jesucristo, como propiciación de nuestros pecados y los del mundo entero. Santo Dios, Santo fuerte, Santo inmortal, ten piedad de nosotros y del mundo entero. Santo Dios, Santo fuerte, Santo inmortal, ten piedad de nosotros y del mundo entero. Santo Dios, Santo fuerte, Santo inmortal, ten piedad de nosotros y del mundo entero. Oh Dios eterno, en quien la misericordia es infinita y el tesoro de compasión inagotable, vuelve a nosotros tu mirada bondadosa y aumenta tu misericordia en nosotros, para que en momentos difíciles no nos desesperemos ni nos desalentemos, sino que con gran confianza nos sometamos a tu santa voluntad, que es el amor y la misericordia mismos. Amén.

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0: Seychelles, ya se quitaron el olor a colcha, ya los minipapis están ahorita empezando a vestirse para llevarse, para que se los llevan al colegio de una vez, o ya van en el carro, todos adormitados con su poncho momosteco.
1: ¿Qué está pasando actualmente en sus vidas? Por vida suya, ¿sintieron el temblor? Aparentemente tembló, bueno, no apare... eso escribió en mi grupo, mi mamá me dijo sin apariencias, tembló. Bueno, tembló ahorita a las menos cuarto, más o menos, a las seis menos cuarto, y también tembló ayer a las 4 de la tarde. El de ayer, más fuerte que el de ahorita, el de ayer fue de 4.2 y el de ahorita de 4, aparentemente. Eso sí, aparente, porque es preliminar, información en desarrollo. Sí, 4.0 a 34 kilómetros al suroeste de La Gomera, Escuintla. Y ayer fue a 71 kilómetros al oeste-suroeste de Ocos.
0: Del puerto de Ocos. Bueno, no sentimos, yo no sentí ninguno de los dos.
1: Yo tampoco, papi, para nada, me preocupa.
0: Pero a mí también, es que estábamos caminando, estábamos parados, tal vez por eso fue que no lo sentimos.
1: Estuvo raro, no sé.
0: Cortito, no sé, pero bueno. Si hoy se levantaron ustedes con el susto del...
1: ¿Dónde les agarró?
0: Ajá, si se levantaron con el susto, pues ya, tranquilos, todo está bien, no pasa nada. Esperemos que siga sin novedad el día y que todo se vaya dando tranquilamente.
1: Pues sí.

0: así quisiésemos es que se comuniquen con nosotros, papi. ¿Dónde les agarró el temblor? WhatsApp.
1: Imagínate, papi, yo siempre he tenido miedo que me agarre el temblor.
2: El ritmo que
1: yo bañándome.
0: Tener que salir empelotado.

0: te agarra y tenés que salir volado.
1: Haciendo del cuerpo.
0: Ajá, y vos, ay, verá.
1: Yo creo que el cuerpo interrumpe todo proceso fisiológico en ese momento.
0: Corta, ajá.
1: Sí, hace un gran cerrado de esclusas, de emergencia, gran magno cierre.
0: Siempre tenía ese temor, así como, ay, Dios, que no me agarre ahorita.
1: Y te toca correr ahí o ver qué hace.
0: Estás en un edificio de apartamentos, tienes que bajar.
1: Con todo eso terrible que pasó en Colombia, hay muchos videos. Y hay videos de gente en toalla, gente con una sábana encima, así como que solo medio tapándose.
0: Sí, ¿y cuánto va?
1: La dignidad.
0: De historias de gente que cuando fue aquí el terremoto. ¿Qué año fue? Siempre se me olvida.
1: El 74.
0: 76.
1: ¿Sí? 6, perdón.
0: ¿76 o 74?
1: 76.
0: El 76. Hay un montón de gente que yo conozco. Pues él, tengo un tío que él siempre duerme desnudo.
1: Así le gusta.
0: Acá, él duerme desnudo. Y dice que tuvo que salir así en pelota esa vez. ¿Y cuánta gente más dice que allá afuera que también es?
1: También creo que cuando pasan esas cosas a la gente le vale madre. O sea, a todos los demás les vale madre. Y en el shock y todo, es como,
0: ¿sabes? Pela, ¿sí? Pela, nadie estaba poniendo atención.
1: No es como que la gente diga, salió de
0: pelota.
1: Ajá, no, creo que la mano la vale madre. Salió, sí, fue pelota. En el 76, fue el 4 de febrero,
0: okay,
1: del 76.
0: ¿La actualización?
1: 3:01 de la mañana.
0: Sí, todo el mundo estaba durmiendo, pues. ¿A esa hora quién estaba despierto?
1: Que también yo a mi mamá le decía, qué horrible que haya sido de madrugada. O sea, mejor de día para unos...
0: Prevenido.
1: Y mi mamá me decía, no, lo mejor es que haya sido que así como de noche o de madrugada, porque todos están juntos.
0: Ajá.
1: Más que no hay tráfico, era así como todos están juntos. O sea, tú sabes dónde está tu familia, digamos.
0: Ajá.
1: O sea, obviamente te preocupan tus tíos, tus primos, tus abuelitos, sí. Pero sabes que están en su casa.
0: Sí.
1: ¿Verdad? No era como en Colombia, por ejemplo, que pasó.
0: Están trabajando.
1: ¿A qué hora te regresas? La gente decía, mis hijos están en el colegio. ¿Cómo me comunico con ellos?
0: Pero los voy a traer.
1: Dice, papis, a mí me agarró en el quinto sueño de plano porque yo nunca lo siento. En el baño, dice, pero sí, literal, no hice cierre, no hubo cierre automático.
0: Seguí con lo mío.
1: Yo en lo mío y no hubo magno cierre.
2: Hola, papi, buenos días.
1: Hola, Jennifer.
2: ¿Cómo están?
0: Buenos días.
2: Quería contarles que yo no sentí el temblor. Aquí voy en el tráfico, no avanza, saben ni qué pasó. Pero yo genuinamente no sentí el temblor. Si alguien sabe qué pasó para la zona 1, avíseme porque estamos parados.
1: No, no puede ser. ¡Antrampón! ¡Ay, hay uno! Papi, ya tenemos la pregunta de hoy.
0: A ver, ¿cuál?
1: De una vez la vamos a lanzar para poder darles la bienvenida oficialmente, ¿va?
0: Dile, papi.
1: La pregunta de hoy para todos los papis. Cuéntenos de cualquier... Y esto también aplica para los mini papis porque los mini papis los tienen fresquito.
0: Ajá.
1: Cuéntenos cualquier castigo que les hayan puesto que ustedes recuerden. Castigo que te hayan puesto en el colegio.
0: Ajá.
1: Castigo que te hayan puesto en tu casa.
0: Ajá.
1: Castigo que te haya puesto tu papá, tu mamá, tu abuelita.
0: Cualquiera.
1: Por
0: cualquier castigo.
1: Y que tú lo recordes porque fue muy malo o porque fue bueno. Que vos digas, la verdad es que me recuerdo que pensé que me iban a dar una gran castigada y el castigo fue leve.
0: Ajá.
1: O que digas, a la madre, yo sí me recuerdo que me dieron un castigo una vez por esto que hice que fue terrible. Por ejemplo, yo les he contado y más adelante si quieren les cuento la historia completa, pero a mí me suspendieron del colegio una sola vez en la vida.
0: Ajá.
1: Y mi castigo fue ir a trabajar.
0: Ajá.
1: Entonces mi mamá me puso a lavar carros 2 días. Los 2 días que me suspendieron del colegio.
0: A lavar carros.
1: Me puso a lavar carros en su oficina. Ajá. Entonces yo era el muchacho del garage que se te acerca a que laves carros.
0: ¿No tenías que ir a ofrecer tu servicio?
1: Sí. Y mi mamá me decía, tenés que ir y decirle a la gente. Y ella a sus amigos les pidió por favor que se dejaran, digamos, así como que les lavara el carro. Por favor, pedile que te lave tu carro. Te lo va a hacer mal. Este muchacho no sabe hacer nada. Carros no sabe lavar. Te lo puede dejar todo manchado.
0: Sí.
1: Pero por favor, ayúdame a darle una lección de que si no estudia y quiere ser un malandro...
0: Un malandro de la
1: va
0: calle.
1: A terminar trabajando de lo que pueda. Y como no tiene estudios, probablemente le va a tocar hacer algo así como físico, digamos.
0: Ajá, ajá.
1: La verdad es que es una de las mejores lecciones de mi vida, pero sí la sufrí horrible, la pues, chica. Claro. Además... Como 12, 13.
0: O sea, tu mamá sí cumplió. Tal vez, ¿te acuerdas que los papás siempre eran así como, bueno, si no, aquí está tu caja de luz, te vas a ir a asustar?
1: Literal.
0: Ah, tu mamá sí cumplió y te puso a trabajar.
1: Y es que ni me dijo, o sea, solo me dijo, vení, vamos a mi oficina.
0: ¿Y vos?
1: Y yo, mi mamá era jefe, pues. Ajá. Entonces en la oficina yo era el consentido de todo el mundo. Era ajá. el hijo de, era Maritzito. Ajá, el hijo de la jefa. Ajá. Y entonces ir a la oficina también implicaba que me pasaran a comprar desayuno, mi menú de muffin.
0: Ajá, y vos, ay, yo voy contento.
1: No, claro. Y cuando llegamos al estacionamiento, al sótano del edificio, mi mamá se bajó súper rápido, cosa que nunca hacía. Y del otro lado me entregó una cubeta, una esponja, un trapo. Y me dijo así como, aquí te vas a quedar, no vas a subir. Te vas a quedar aquí todo el día, lavando carros. Y le vas a ofrecer a la gente. Y yo con una gran vergüenza, porque encima de todo, los amigos de mi mamá y compañeros eran, o sea, era la jefa.
0: Los conocías, ajá.
1: Entonces yo los conocía, claro, y me llegaban a buscar en el sótano. ¡Abner! Y yo escondiéndome entre los carros. Para no lavar nada. Y ellos, mira, te dejo mi carro, que no sé qué. Y me daban el dinero, ¿eh?
0: Ajá.
1: Y ese fue castigo terrible.
0: ¿Pero el dinero no te lo quedaste vos?
1: No, me lo quitó mi mamá para comprar cosas del colegio.
0: Ajá.
1: Y al día siguiente me dijo, y te preparas que mañana te toca igual.
0: No.
1: Y los mismos carros. Me pasé todo el día lavando carros en un sótano con frío, el agua fría. Ajá. En el almuerzo, ¿sabes qué me dijo? Por enseñarme la lección. Y ella después me contó que le costó muchísimo y se la pasó muy mal ella.
0: Ajá.
1: Pero cuando yo le dije así como, me dijo, voy a ir a almorzar. Y yo, bueno, vamos, ¿va? No, quédate, me dijo, quédate a comer aquí. Y yo, ¿y qué voy a comer? Entonces me pidió el dinero de los carros y me devolvió 15 quetzales. Y me dijo, ahí está don Manuel, ponele, el poli. Preguntale dónde almuerza y te vas a almorzar con él. Yo había, a todo esto, es importante que les diga que yo había tratado mal a una persona del personal operativo del colegio.
0: Ajá.
1: No mal, la había, digamos yo, en algún momento había sido despectivo, de alguna manera en mi tontera de ser un adolescente estúpido, la verdad.
0: Ajá.
1: Le había dicho algo así como, ay, hombre, es la señora de limpieza, así como, allá no la tomamos en cuenta, como quien dice.
0: Ajá.
1: Y entonces cuando mi mamá se enteró de eso, fue que se puso muy molesta, me puso este castigo.
0: Wow,
1: y sí, la verdad es que siempre se lo he respetado y admirado.
0: No es como, no se lo reclamas, o sea, la verdad es que aprendí mucho.
1: Sí, muchísimo. ¿Sabes? Y no me pegó, no me gritó, nada. Y cuando fue la hora del almuerzo, me dijo, yo no almuerzo con el chavo que lava carros. O sea, yo soy gerente de aquí, yo no almuerzo con el chavo que lava carros.
0: Ajá.
1: Anda a comer por allá.
0: ¿Dónde te toca?
1: Sí, pues sí, anda a buscar donde te venden un almuerzo de 15 pesos. Sí, literal.
0: Pero
1: y después bien. me dijo, a ti nadie te trató mal porque tú sos mi hijo.
0: Ajá.
1: Pero tú no sos nadie. O sea, me dijo, tú no sos nadie. Si quieres ser alguien, tienes que estudiar.
0: Ajá.
1: Pero tú no sos nadie. A ti la gente te tiene cariño por mí.
0: Ya.
1: No por ti. Okay. Gánate el cariño de la gente y sé respetuoso con los demás, porque si no, la gente no te va a querer nunca.
0: Sí. Bien hecho.
1: La verdad, Maritza, que sí.
0: Bien hecho, Maritza.
1: Aplaudimos, estuvo terrible, la verdad.
0: La acción.
1: Pero ese es un castigo que yo les puedo contar. Me recuerdo muy bien.
0: Y creo que a veces los castigos pesan más que una gritada.
1: Una tunda.
0: Te dan un par de
1: sopapos
0: ahí, un par de.

0: que ustedes recuerden que les hayan puesto sus papás en el colegio o lo que sea. Y también puede ser uno que ustedes digan, yo puse este castigo y la verdad es que no me arrepiento. Fue un castigo ejemplar.
1: Bien puesto. Sí. Ah, me gusta.
0: A mí mi mamá me enseñó eso y ese día estoy seguro que para toda mi vida aprendí la humildad.
1: ¿Ah, sí?
0: Y yo no soy incapaz de tratar mal a una persona o de pensar que soy superior a alguien.
1: Qué bueno, aprendiste bastante.
0: Bueno, ¿le parece, señor, si arrancamos?
1: Arranquemos.
0: Ya tenemos varias notas de voz, ahorita las vamos a escuchar. Va. Bienvenidas y bienvenidos, yo soy Leonel Figueroa.
1: Yo soy Chepa Meade.
0: Y esto es
1: El

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0: dices. Ey, que le den cumbia a la gente.
1: Cumbia, les voy a ir yo a los papis que no manden nota de voz.
2: Cumbia, cumbia, cumbia, mi hermano.
1: Hoy la papi pregunta, ¿cuál es un castigo que tú te recordes muy bien, que pusiste, que te pusieron, que fue en el colegio, que fue en la casa, que fueron tus abuelitos? ¿Qué castigo nos puedes contar? Así que recordes, ¿va?
3: Va, sóquelos.
1: Dice por aquí, Vini, ¿a qué hora fue el temblor y qué tan fuerte? Fue a las 5:43. Ajá. Y fue de 4.0 en la escala de Don Gichas, okay. En la escala de Richter. Ajá. Dice, papis, Novicentro está cerrado porque están instalando una pasarela. Ajá. Cierre en el paso a desnivel de Periférico y Novicentro por la instalación de una pasarela causa tráfico desde el sector de la Aguilar Batres Sur a Norte desde Majadas. Ajá. El tráfico desviado a los auxiliares. Ajá. Dice por aquí, pero ¿por qué no mandan notas de voz, pues?
3: ¿Queremos
1: acaso notas de voz? ¿Soy yo? Una persona a la que ustedes le contratan servicios de lectura.
3: Ajá, queremos notas de voz.
1: Dice, buenos días, papis, en el Puente del Naranjo, pensé, este puente no es viejito para que se mueva tanto. Ahí le agarró el temblor.
3: Ah, iba a acabar sobre el puente.
1: Sí.
3: Ok.
1: Tenemos notas de voz.
3: Eso querés.
1: Ah, la gran, espéreme, porque
3: si sonara sería bueno.
1: Sí, es que siento que esto está raro, porque incluso las notas, los mensajes me salen así como esperando, porque este mensaje puede demorar no sé qué.
3: Ya. Ah, ya sé cuál.
1: Pero todos.
4: Hola,

0: 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Es que le regalé una de mis lanzadardos Nerf.
1: Ajá.
0: Porque sé que le gustan mucho y dije, este lo va a valorar más Luca.
1: Lo va a valorar.
0: Lo va a apreciar más que
1: sí,
0: yo.
1: Sí, sí, sí, sí, sí.
0: Y entonces le mandé uno ahí con Papi Chepe. ¡Qué bueno que te gustó, papi! ¡Te quiero!
2: Hola, papis. Hola, papis.
1: Hola,
2: gracias.
1: Hola,
2: yo no lo sentí ustedes porque uno de mis miedos más grandes, mis temores más
0: nos has contado, Violetía.
2: Seguro yo estaba ya presentando el carrito para empezar a hacer la cola, que no lo sentí. Gracias a Dios. Besos en sus bocas.
0: Besos en tu boca, Violetía.
1: Te queremos.
2: A la gran apnea. Qué castigo. Fíjate que yo... Te voy a decir, les voy a contar que siempre he tenido el pelo larguísimo, un pelo precioso. Eso fue pues en mi infancia, un pelo lindísimo, mi mamá me lo cuidaba demasiado.
0: Okay.
2: Yo estudiaba en un colegio, pero luego pues ya me trasladaron a una escuela porque mi papá pues adquirió un terreno y toda la cosa, entonces ya la economía pues había que ajustarla,
0: había,
2: ¿no?
0: Había variado.
2: Entonces yo siempre andaba con mi pelo suelto, me encantaba andar con el pelo suelto, y mi mamá me decía, el día que vengas con piojos, ese día te vuelo el pelo. Ay, mamá, le decía yo, el día que vengas con piojos, te vuelo el pelo. ¿Qué? Si ustedes empecé yo con aquella picazón, va.
1: Ay,
2: y me decía mi mamá, ¿te voy a registrar la cabeza? No, mamá, estoy bien. Te voy a registrar la cabeza. Como tres veces, ¿verdad? Me la libré.
0: A ver, ese
2: liendo. A la cuarta me dijo, vení para acá.
1: Aquí arrastra.
2: Ay, ustedes, la Violetía cundí de piojos.
0: ¡No!
2: ¿Y qué creen? ¡Me voló el pelo!
1: Yo creo que ya no se da tanto ahora.
2: Tengo una foto, ustedes, no sé dónde está refundida, pero, ay, no, fue el peor castigo. Todo por no hacer caso. Pero bueno, ese fue mi peor castigo. Ya, mira, ay, hasta a mí me dolió. Ya dieron la doble, castigo. Mis amores, bye.
0: La verdad es que fue es un castigo que me dolió mucho en su momento, pero lo valoro muchísimo.
1: Dejó mucho en vos.
0: Sí, me cambió por completo mi forma de pensar de muchas cosas. Y yo de verdad era como bien burrito en ese en esa época porque era adolescente y estaba en la peor etapa.
3: Hola, papis, buenos días. Espero que le esté yendo bien.
0: Gracias, papi Johnny.
3: Papi, yo no tengo historia que contarles, pero por ahí alguien estaba preguntando qué pasó para la zona 1.
1: Ah, sí.
3: Yo vi por ahí que se cayó un árbol en la
0: por la lluvia,
3: calle,
0: eso.
3: En la zona 1. Creo que esa es la dirección y probablemente ese es lo que está causando tráfico en ese sector. Saludos, papis, éxitos en su día.
0: Igualmente, papi lindo.
1: Saludos, papi, te queremos.
0: Sí, hubo un par de árboles que se cayeron en zona 1 y zona 11.
1: Ajá.
0: Y eso causó estragos en el tráfico. Sí, por la lluvia de anoche.
1: Así es, llovió.
4: Hola, papi, buenos días. A mí me tocó que aplicarlo con mi hijo. Pues había fallecido su papá. Después de haber abanderado, me dejaba 9 materias y estaba por perder el año. Y entonces hablé con una mecánica para que le dieran trabajo de gratis, ¿verdad? No le pagaran, solo que fuera. Entonces solo tenía que almorzar, buscar una ropa vieja, y él odiaba ensuciarse. Entonces decía, él no quería, él lloraba y que no. Entonces le dije, ¿qué es más fácil? ¿Agarrar un lápiz o una herramienta? Para que agarrara como conciencia y valor del estudio. Y pues tocó unos 2 meses. Y como dice Abner, a veces de mamá le duele a uno mucho, pero hay situaciones de vida que hay que aplicarlas. Besitos, papis.
0: ¡Saludos, papi! Pues sí, la verdad es que uno no valora eso, papi. Uno no ve que le están pagando el colegio. Que, bueno, en el caso de tu hijo, papi Jackie, pues estaba pasando por una situación bien complicada. Pero, pues también tenías que hacerlo ver, valorar eso, ¿no?
5: Buenos días, papis. ¡Feliz martes!
0: ¡Feliz martes, papi! Muy bien.
5: Gracias. Y tú, Marce. Tal vez no el peor castigo que me han dado. O sea,
0: pero uno que te no, recordes.
5: Casi no me castigaban de chiquita.
0: Ajá.
5: Pero el que yo más recuerdo es, o sea, sucedió porque, digamos, cuando yo era muy chiquita, mi papá era muy estricto con las notas. O sea, normal, pues, como que siempre me exigía buenas notas. Y a mí normalmente me iba bien, o sea, normalmente sí sacaba buenas notas. Pero hubo un día que en primero primaria, que me hicieron un examen como de vocabulario o algo así.
0: Ajá.
5: Y no sé por qué, pero me fue mal, o sea, me fue mal de que
1: es
5: como 60, 65, ni siquiera lo perdí, pues. Y yo pensé que me iban a castigar así, de que no puedes ver tele, no puedes salir a jugar, yo qué sé. Pero mi papá solo, cuando le dije, me quitó el habla, literal. O sea, me dejó de hablar como por 2 semanas. Hasta el día de hoy no comprendo muy bien el punto de ese tipo de castigo. Y creo que él ni se recuerda, la verdad. Pero sí, ese es el que tengo súper
0: presente. Ok, bueno, la pregunta entonces para todos los papis y mini papis. Cuéntenos un castigo que les hayan puesto. Que tú digas, una vez dije tal cosa en la clase y me pusieron a hacer planas.
6: Ajá.
0: 100 veces tenía que poner, debo respetar a mis maestros. Imagínate. Horizontal, porque si uno se ponía a escribir para abajo, debo. Respetar. No, me la repite.
6: No, ajá, otra vez.
0: Y la quiero en caligrafía. Y uno ahí sentado en la coordinación haciendo planos. ¿Te pusieron alguna vez a hacer repeticiones por de alguna frase así, no?
6: Sí, yo me acuerdo que sí, en el colegio en algún momento algo hice mal. Pero mi memoria del colegio es bien mala. Yo no sé por qué no me acuerdo de mucho, fíjate vos.
0: Siento que lo bloqueaste por...
6: Posiblemente porque nunca me gustó, pero... ¿Qué te digo?
0: Lo bloqueaste por supervivencia. Por no recordar todo el daño que me hizo.
6: El daño que me hizo y el daño que...
7: ¿Qué onda, papis? Para mí el peor castigo fue que mi mamá nos haya... acompañado a tocar las puertas de los vecinos de la colonia porque nos regalaron víveres, porque con mi hermano nos hicimos pasar de que estábamos quemados y que nos habíamos quebrado los brazos, nos pusimos vendas y cabestrillos y todo y nos pusimos a gritar desde el segundo nivel de la casa que teníamos hambre. Entonces nos fueron a regalar víveres y mi mamá se enteró y nos hizo que fuéramos a tocar la puerta de todos los vecinos que nos regalaron víveres para poder devolvérselo. Entonces, aparte de que hayamos devuelto eso, nos pegó una gran cinchaseada. ¡Órale!
0: Ahora bueno. Sí, ahora sí van a tener que subir a la terraza a pedir ayuda, pero ahora de la cumbia que les voy a dar.
6: De lo colorado que le va a quedar la nalga.
0: Vamos a ir con algo de música y venimos con más del show de los papis. ¡No le cambien! Ladies and gentlemen.

0: Estamos de regreso en el show de los papis, son las 6:36 y tenemos notas de voz. Estamos hablando de cualquier castigo que vos te recordés que te hayan puesto o que hayas puesto.
1: Queremos notas de voz también de los mini papis que nos digan.
0: Los mini papis se pusieron andan perdidos, hombre.
1: De que ya no puedo usar la tablet hasta nuevo aviso, por lo menos hasta que yo termine el colegio este año.
0: ¿Por qué? Hice unas pequeñas compras en Roblox.
1: Sí, usé la cuenta y la tarjeta de mi mamá para comprar en Roblox, ¿verdad? Lo siento, madre. Te quiero.
2: Hola, mi papi, soy Papi Génesis.
0: Hola, Papi Génesis.
2: Yo no me podía dormir en mi cama. Mi mamá me pegaba.
0: No te puedes dormir en tu cama. Ay, necesitamos contexto de esta situación.
1: Ajá. Me recuerdo cuando mi mamá me ponía a estudiar. O sea, mi mamá era de la típica madre que te dice, va, tenés que hacer esto, tenés exámenes, estudiame la lección tal a tal o de la página tal a tal del libro de ciencias, digamos, ¿no?
0: Ok.
1: Entonces te ponías a estudiar,
0: ¿va? Estudiame la unidad 2.
1: Ajá, date ahí a tu cuarto a estudiar. Cuando termines, quizás te voy a preguntar. Yo, va, chaval. Papi, yo me recuerdo varias veces que yo estaba ahí, mira,
0: haciendo nada.
1: Disque estudiando. Y pues ya sabes, estás leyendo. Y en tu cuarto, en tu cama, recostado. Y te empieza a dar sueño.
0: Obvio.
1: Entonces yo cerraba los ojos hace un rato y decía.
0: Descansabas tus ojitos.
1: Voy a estar un ojo al gato y otro al garabato. Por si mamá viene.
0: Ajá.
1: Y yo hago como que estoy. Varias veces lo hice, como que. Ay,
0: amén.
1: El libro y así decía. Ajá, sí, como no, sí, amén.
0: Entonces ese es el reino Moner.
1: Ajá, Fungi, el reino Fungi.
0: El reino unido.
1: Ajá, yo así va. Pero cuando me llegaba el momento de las preguntas, papi, era, ok, tráeme el libro, pues. Empezaba mi mamá. ¿Por qué lo hacía yo? No me explico. Si yo sabía que no me lo sabía bien,
0: ajá.
1: ¿Por qué le llegaba a decir ya terminé?
0: Ah, porque ya había pasado mucho tiempo.
1: Porque ya no quería. Entonces, tráeme el libro. Mira, papi, no te decía cuántas veces me cachimbió de regreso porque no me sabía las cosas.
0: Y te vas hasta que te aprendas los minerales de la tabla periódica. No me volvás a hablar hasta que no sepas cuál es el peso atómico del helio.
1: Me iba otra vez a mi cuarto a estudiar, pero ya bravo.
0: Cachimbiado.
1: Con sueño. Y sin poder hacer lo que yo quería, antes tenía que volver a estudiar. Ya llorando porque ya me habían zampado un par de cartas. Ajá.
3: Buenos días, papis. Para mí el mayor castigo fue cuando estaba terminando tercero básico. Estudié desde párvulos hasta tercero básico en un colegio que lo mantenía una cervecería.
1: Ah, ya sé.
3: Entonces era un colegio muy limpio, muy estricto. Si perdías una clase, tenías que ir a la cervecería.
1: Ah, ya sé.
3: Entonces era un colegio muy limpio, muy estricto. Si perdías una clase, tenías que ir a recibirlo.

0: experiencia y sentí el castigo, y desde ahí no volví a perder un año. Eso fue mi mayor castigo, papi. Que pase un feliz día.
1: Papi, gracias por contarnos, papi. Qué buen castigo, la verdad. Al final de cuentas, dice uno, voy a valorar lo que me están dando.
2: Pero también esa es otra amenaza que te hacen los papás. Así como, ok, ¿no quieres estudiar? Pues bueno, te van a meter
1: a un instituto,
2: a una escuela. Porque ya que no quieres estudiar, yo no voy a estar gastando. Si vos quieres hacer eso, pues dale, ahí mirás vos si quieres aprender o no.
1: En algún momento también le dije a mi mamá, yo no quiero estudiar, es que no me gusta.
2: Y mi mamá
1: me dijo, fíjate que no es una opción.
2: No te estoy preguntando.
1: Tenés que ir.

0: de agua fría y echarme agua lo que podía mientras yo corría a la casa de mi abuelita. Mi abuelita la madrió, mi abuelita la castigó a ella. Y yo terminé temblando con el oído lleno de agua, muy asustada, porque yo pensaba que mi mamá había quedado sorda por berrinchuda. A eso creo que fue el peor castigo que me infringió mi mamá.
1: Le enseñó los cold plunges. Ajá. Se los inventó, es precursora.
2: Que dijo ya lo de su abuelita, papi. Yo me recuerdo que mi abuelita vivía con nosotros en la casa. Ajá. Siempre escuchaba las madreadas que me daba mi mamá, ¿va? Y siempre estaba mi abuelita en las gradas. Dijo, mija, ya, Ligia, no seas bruta, le decía, no le pegues al niño, en la cara, no,
1: mira. La gente le va a notar el ojo negro.
2: Y el otro día estaba hablando con mi mamá y me dice, pero es que a mí nunca me pegaron. Y entonces, ¿dónde aprendiste todas esas mañas, le veo?
1: Bien cumbiadora.
2: Era cumbiadora, eso sí.
3: Hola, soy Papi May y mi mamá me regaña porque yo me quiero comer primero el postre y después saludar y adiós.
1: Te queremos, Papi Maggie.
2: Te queremos, Maggie.
1: Qué linda. Sí, no, primero las verduras.
2: Sí.
4: Buenos días, mini papi. Lo voy a contar yo porque Génesis se traba.
1: A ver.
4: Lo que sucede es que ya Génesis tenía 5 años. Ella tenía su cuarto. Y de la nada se nos aparecía en nuestro cuarto con mi esposo. Pero así de la nada. Y nos pegaba unos sustos como que era un espanto. Pues,
1: sí, mi hermano era igual.
4: Y nos asustábamos. Entonces vino un día y la regañé y le terminé pegando. Y le dije, mira, era las 2 de la mañana y jugando al gato y al ratón. Entonces le dije, mira, tenés que tu cuarto, tenés que dormir en tu cuarto. Entonces, por eso fue que yo la castigué, y del castigo que le di, le dije, te voy a sacar a correr ahí a la colonia para que te canses y te vengas a dormir. Y ese fue el castigo que le di, pero no la saqué, pues solo la...
2: No hubiera sacado a correr, hombre, así aprende uno.
1: Solo fue amenaza. Sí. Entonces, eso fue, mi mamá me pegó porque no quería dormir en mi cama. Ah. Ya. Yeah.
2: Que se te quite el miedo, pues, va.
1: Porque no hay nada que quite el miedo como una buena.
3: Sí, buenos días. Yo cuando era pequeño, pues estaba atravesando una gaveta en la cocina y pues estaba un pegamento super blue. Y entonces, pues, me pegué los dedos porque estaba un poco abierto. Y cuando se los fui a mostrar a mi mamá, no sabía si reír o llorar. Entonces nada más se rió y luego me echó agua caliente y me puse a llorar. Eso fue mi peor castigo.
2: El agua caliente es para despegar los dedos, para desvalorizar el super blue.
1: ¿Sabes que no hay nada peor que la sensación de que te caiga ese tipo de pegamento en los dedos?
2: Ajá.
1: Como super bonder.
2: ¿Sentís?
1: Como tieso, plástico, sí. No sé, es horrible. Vamos a ir con más de la programación y venimos con más de Show de los Papis. Ustedes no le cambien. Siguen enviando sus notas de voz. La pregunta de hoy, ¿algún castigo que te hayan puesto o que tú hayas puesto que te recuerdes?
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0: 39 minutos y estamos de vuelta en el show de los papis.
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0: Hoy estamos hablando de castigos. ¿Qué castigo te pusieron? Tenemos notas de voz.
2: Hola, papi. Buenos días. Soy papi Tiago.
0: Hola, Tiago.
2: Y yo cuando estaba en mi anterior colegio tenía una camisa y mi uniforme limpia y pues lo puse en la ropa sucia. Entonces...

0: mamá me dijo, si la encuentro, te voy a pegar. Mi caballo encontró y me pegó y me dejó un moretón ahí.
1: ¡Hala!
2: Me socó.
1: No, papis.
3: Pero acuérdense que mini papis, que cuando nuestros papás nos pegaban, lo hacen con todo el amor del universo. Lo hacen por corregirnos y por vernos mejor.
1: Son como tradiciones, ¿ok?
3: Sí, así les
4: enseñan. Los días, papis, a mí el peor castigo que me pudieron poner fue que por andar traideando la colonia donde vivía mi mamá, mi papá me llevó a su casa a vivir con él de castigo por más de un año. Fue lo peor que me pasó, pero realmente fue que valoré en poder estar viviendo con mamá, porque sí me hizo mucha falta. Buen día, papis.
3: Buen día, papi.
1: No hay nada que te haga querer vivir con tu mamá como irte a vivir con tu papá.
5: Ajá. Buenos días, papis. Yo tuve algo similar. Cuando recién salí del colegio de graduado, pues me dieron mi primer carro para que comenzara la universidad. Pero la verdad no aproveché nada. Dijeron, vamos a tomar un mes de vacaciones, y ese mes se volvieron 2 años de puro peluche. Me pagaban la universidad, no quería trabajar, entonces me pagaron la universidad y toda la onda. La cosa es de que tampoco la aproveché mucha, y al final pues solo andaba haciendo puras muladas. Entonces un día me dijeron, bueno, pasa el carro a tu nombre y todo, ¿va? Pero no, ni para eso tenía. Entonces un día me desperté, ya no estaba el carro. Y me lo quitaron, ¿va? Y sufrí un montón, ya no me pararon en la universidad ni nada. Entonces me tocó trabajar. Y ahí es donde comenzó mi vida laboral, desde el 2012. Ay, entonces desde el 2012 pues estamos laborando. Me gradué en el 2010 y al menos gocé mis 2 años de peluche. Ahora esta vida adulto es difícil, pero ni modo, toca. Saludos, buenos días.
1: Dice, después de mandar esto, dice, el punto de mi nota es que hay que aprovechar los recursos que a uno le dan y las oportunidades, porque después sí. Se arrepiente uno cuando ya entra la vida de adulto y la realidad del dinero.
3: Eso sí es cierto.
6: Hola, papi, buenos días. Mi papá me pegó porque saqué a mi hermano a la calle de nuevo.
7: Ay, papi, esa creo que mi peor castigo en definitiva ha sido que mi mamá me pusiera esa hincada sobre piedrín. Según recuerdo, era como que pues estuve como involucrada con chicos, o sea, era cuando estaba con mi primero básico más o menos, porque o sea, era como que me gustaban y era como que me daba unas escapaditas y así va.
1: Ah,
7: y ahora es como que lo pienso y es como que baboso uno, pero creo que a veces uno tiene que pasar esas ciertas cosas para aprender, va.
1: Sí, total.
7: En definitiva sí me dolió, porque sí tengo como ahora unas cicatrices ahí del piedrín, porque sí se metían esas cosas, y a veces de verdad era el castigo como una hora y como que bárbaro. Pero es un castigo que no le pondría a mis hijos, la verdad, sino que es diferente. Y bueno, pues que tengan un bonito día.
1: Sí, hay mejores castigos que los que tienen que ver con un dolor físico.
3: Sí, yo creo que sí. Esos son los que más dejan, creo yo, los castigos que te quitan algo que te gusta o que dejan, o sea, hacen que tu vida ya no sea tan buena, pero no por dolor.
1: Ajá, sino porque aprendes de alguna manera que te enseña la lección.
3: Exacto.
1: Bueno, vamos a ir con algo de música. Ya venimos con más del show de los papis. Ustedes no le cambien.
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0: 7:03, estamos de vuelta en el show de los papis. ¿De qué estamos platicando hoy, señor Valladares?
1: Hoy estamos platicando de los castigos. Queremos que los papis nos cuenten por medio de nota de voz, que nos digan cuáles han sido sus castigos que más recuerdan, los que les pusieron, los que ustedes pusieron, o si son mini papis, también que nos cuenten y nos digan, a la papis, a mí, mi papá y mi mamá me pusieron el castigo de tal y tal cosa, que no puedo ver pantallas de aquí hasta que me gradúe del colegio. Tengo 3 años.
0: Estoy en maternal.
2: Buenos días, papi.
0: Buenos días, papi.
2: Ya se me está haciendo costumbre enviarles mensajes.
0: Eso está bueno.
2: Y lo que más me fascina, que me sacan al aire.
1: Eso.
2: Que Dios me los bendiga grandemente. El peor castigo que me dieron a mí es porque yo peleaba mucho con mi hermano. Yo soy la más pequeña. Entonces, que solo queda una tortilla. ¡Tas! Le pegaba para que me la diera, aunque no me la fuera a comer, pero era la gana de pelear. Entonces una vez mi mamá nos dijo, ve a la tienda, tráeme una libra de sal. Y a él también. Dije, esto está raro que nos hayan mandado por una libra y una libra. Cuando llegamos nos hincaron y nos dijeron que si seguíamos peleando nos iban a echar la sal en la espalda. Y ya se imaginarán. Y entonces de ahí para acá ya no volvimos a pelear. Porque cada que íbamos a pelear, mirábamos las dos bolsitas de sal ahí paradas en un mueble que teníamos.
0: Listas para que les caiga. Como
1: si ustedes andaban ahí con sus travesuras.
0: Pura mojarra vas a terminar, mira, empanizada en sal.
3: Hola, salmuera. Papi.
0: Literal.
3: La verdad, no era muy bien protegida y siempre estaba castigada, entonces... pero que más me recuerdo, no es porque me haya dolido o algo, sino que fue así como impactante, es que le contesté a una maestra, le dije, hija de tantas, y
0: ¿qué?
3: En el colegio, y en el colegio había un viaje al famoso Yamarí, pero a mí no me importó porque yo sabía que a fin de año, digo, a mediados de año, me llevaban siempre a Belice, entonces no me importó que no me llevaran a Yamarí, le era como, no importa, me van a llevar a Belice, y que ese año no me llevaron a Belice, entonces sí me puse triste, supuestamente me habían dejado casi en la casa para hacer limpieza, pero como teníamos empleada, la empleada me decía, no, usted no tiene que limpiar, entonces me consentía mucho, entonces no, nunca hubo un castigo que me doliera.
1: Pero la dejaron, imagínate, la dejaron sola con la empleada.
0: Pues sí.
1: Bueno, ¿sabes qué? En este momento vamos a transportarnos, pero a nuestra cama.
0: ¿A nuestra cama?
1: A nuestra
0: casa. ¡Qué rico! ¡Ah, la gran!
1: Para no estar en el tráfico, papi. 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
4: Hola, papi, buenos días.
0: Hola.
4: El castigo que me puso mi mamá es que por cada sello de no entregar tarea era un mes sin ver tele. Y la primera vez entregué 9 tareas. Entonces pasé
1: 9 meses
4: sin ver tele y me los cumplió todos.
0: ¡No!
4: Todos.
1: Eso es lo importante de los castigos.
4: Y al último hasta quitaron el cable de mi casa porque ya nadie miraba tele.
0: ¿Ya para qué pagamos si la nena no hace las tareas?
1: No hace las tareas. Igual, ni va a hacer las tareas, no va a ver tele el resto de su vida.
0: Mira, hazme un favor, llámame a Comtech, decirles que me corten el servicio.

0: Pues mi peor castigo fue que yo cuando me gradué de diversificado, mi papá me regaló un carro. Y pues me metí el siguiente año a estudiar en la universidad, pero salí embarazada, papis.
1: ¡No!
0: Entonces, cuando mi papá se enteró, me quitó el carro y me dijo que si yo quería seguir estudiando en la universidad, que me fuera a trabajar y pagara yo mi universidad. Me fui a trabajar, papis, y la verdad que como me quitó el carro, yo nunca en la vida había andado en un bus, nunca, porque mi papá nunca nos dejó subirnos a un bus. Y fue la sensación más horrible ir en un bus sin saber para dónde iban los buses, dónde me tenía que bajar. Yo iba en el bus llorando, papis. Fue el peor castigo de toda mi vida, de verdad. ¡Feliz día, papis!
2: ¡Feliz día, papi! Sí, aún no lo ponían a hacer esas cosas.
1: Sí, ¿para qué te metes a hacer cosas de adultos? Ahora, pues, los adultos se pagan sus cosas.
2: Ajá. Ahora miremos cómo te vas a pagar. Te vamos a dar tu dinero. Y ahí miras tú qué haces.
1: Ahí mira qué haces, porque aquí ya se acabaron.
2: Te vamos a dar tus 10 centavos para la semana.
1: Para que te compres tu gisito.
2: Ajá, un gisito nada más.
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3: Ya volvemos con más del show. Los papis, ustedes no le cambien.

0: mundo, es momento de escuchar los titulares en el show de los papis, noticias muy al estilo de los papis.
1: Con nuestro toque personal, no esperen nada inmaculado, nada grandioso, pero aquí estamos, dándole los titulares, las noticias del día de hoy.
0: 22 de septiembre, esta mañana en Noticias Nacionales. La última torre de la línea 1 del Aerometro será instalada con una inclinación de 10 grados como parte de su diseño. Ahora sí, los detractores del Aerometro ya van a poder decir, este proyecto es un proyecto torcido.
1: Ahora Guatemala ya tendrá una nueva arena para conciertos. Tanto que nos hemos quejado es que no hay dónde, no hay un buen lugar. Una empresa guatemalteca invertirá en una nueva arena con capacidad para 14.500 personas, buscando atraer grandes conciertos y espectáculos internacionales al país. Ya no va a tocar viajar a otro país para ver a nuestro artista favorito. Ahora solo falta que el tráfico nos deje llegar a tiempo al concierto.
0: Mira, excelente con esa noticia de que hay una nueva arena para conciertos. Así podemos dejar el tierrero y cambiarlo por un arenero. Para los conciertos. Entradas, imagina, a partir de 5,000 pesos. Un helicóptero de la Fuerza Aérea Guatemalteca será sometido a mantenimiento, reparaciones y cambio de piezas. Vieran que tenemos poquitos, pero los que tenemos se nos están arruinando. Solo mandamos a mantenimiento.
1: También no hay nada.
0: Es que no mira, ves que lo teníamos parqueado y alguien le pegó en la mera hélice, usted.
1: En la cola, le dieron su copón ahí, se doblaron las hélices. Pero ahí ya vamos a arreglarlo.
0: Pero sale. Hay que darle una su... hay que poner masía. Ajá. Ahí en la colonia de Chipe.
1: Ahora, en otras noticias nacionales, el salario mínimo 2027 sigue sin acuerdo. Las comisiones paritarias entregaron sus propuestas para el salario mínimo 2027 sin alcanzar consenso entre trabajadores y empleadores. Ahora la discusión pasa a la Comisión Nacional de Salario, que deberá elevar su informe al Ministerio de Trabajo. Los trabajadores pidiendo aumento, empresarios haciendo sus cuentas y el gobierno viendo la reunión. Esto parece junta de la familia cuando llega la cuenta del restaurante o junta de los demás. Y se hace loco y no falta el,
0: vale, ver nada más.
1: El tío que ahorita vengo, solo voy a ir al baño.
0: En noticias internacionales, cerca de 7,000 vuelos en Estados Unidos sufrieron retrasos o cancelaciones después de que una línea de fibra óptica fuera cortada accidentalmente. Y la gente corría, papi, gritaban, tiraban las maletas, se alegaban. No, hombre, todo el mundo pelando cables por un cable que estaba pelado.
1: Las bolsas internacionales subieron este martes impulsadas por el entusiasmo alrededor de la inteligencia artificial. Mientras el precio del petróleo cayó por debajo de los $100 por barril, Meta fue una de las empresas que más avanzó tras la buena recepción de su asistente de inteligencia artificial, Muse. Uno usa la inteligencia artificial para que le ayude a escoger qué poner de caption en tus publicaciones, o cómo vestirte, o qué usar para...
0: Papadito, haceme mi guión.
1: Papadito, mira, ayúdame esto. Y en Wall Street ya la están usando para hacer subir acciones. Así que tengan cuidado con la inteligencia artificial, ya sabe de todo. Sabe hasta qué color de ropa interior cargas.
0: Un hombre rompió el récord mundial al voltear 10 vasos en solo 6.63 segundos después de 5 meses de práctica. Casi medio año practicando para voltear vasos. No, hombre, inviten a Chepe a una ronda a ver cuánto se tarda en voltear todos los vasos de la mesa.
1: A saber qué volteazón voy a hacer.
0: Volkswagen. Lo que son vasos y patojas, ay Dios.
1: Ay Dios, sí, es lo mío. Volkswagen espera una caída fuerte del mercado automotor chino. Estima que el mercado de vehículos de pasajeros en China podría caer alrededor del 20% durante el 2026, después de registrar 11 meses consecutivos de descenso en las ventas domésticas. Hay gente que entra a una agencia, mira 5 carros y dice, ay, mejor regreso. Viera que no me gustó el color.
0: Le va a preguntar a mi esposa.
1: Va a ver qué dice mi mujer. China lleva 11 meses haciendo exactamente eso.
0: En noticias de farándula, Arcángel fue visto de compras en un centro comercial de la zona 10 durante su visita a Guatemala. La octava maravilla llegó a Guatemala y terminó haciendo lo que todos hacemos. ¿Y si vamos al mall mucho a abrir la boca?
1: Vamos a ver.
0: ¿Tenés 15 pesos de parqueo vos, Arcángel?
1: ¿Será que le cobraron parqueo?
0: Ay, papi, esos cobran todo.
1: Zayn Malik celebró el sexto cumpleaños de su hija Kai con una fiesta temática que incluyó juegos mecánicos, decoración de Squishy Smallows, ¿sí? Regalos de un pastel de 4 pisos. Hay niños que piden una piñata y una bolsa de dulces. Si bien te va, hay sorpresas. Esta niña llegó a los 6 años y ya tuvo parque de diversiones, pastel de 4 pisos, regalos y demás viajes.
0: Ya tuvo de todo.
1: De todo, y vos ahí con tu piñata, de pan de manteca.
0: Carlos Rivera pospone su concierto en Guatemala por una lesión en las cuerdas vocales y la nueva fecha va a ser en abril de 2027. El Vida México Tour temporalmente cambia por el Reposo Médico Tour. Está pasando con todos los mexicanos, ¿vale? Se nos están enfermando nuestros ídolos.
1: ¿Qué les pasa?
0: Menos mal no se le fue la cadera.
1: Juanga vive. Juanga.
0: ¡Está rechavo, Alexitec!
1: Judge Jody contó que dejó de ver sus propios programas porque terminaba fijándose en cómo se veía en pantalla en lugar de concentrarse en su trabajo. El programa especial sobre su trayectoria se emite este martes. Hay gente que ve una foto vieja y dice, ¡qué flaco estaba! ¿Va? ¡Qué bien me miraba! Ahora Yuri se mira 5 segundos en televisión y empieza a revisar hasta cómo tenía puesto el cuello, que si el pelo estaba bien arreglado, que ay, mejor ya no me miro porque es que no me gusta cómo.
0: Yo a la Judge Jury ya la veo embalsamada.
1: Ya está bien decrépita, señora.
0: Mire, por cierto, Warner y Paramount ya tienen casi hecha la camita para lo de la fusión.
1: Eso sí, van a hacer la fusión.
0: Como me urge que se fusionen, no importa quién sea quién, solo dígame cuál cancelo.
1: Pero va a estar más caro. Eso es lo que no sabe, va a subir de precio.
0: Bueno, esos fueron los titulares de hoy, las noticias recién salidas del Huacán. Servidas muy al estilo del show de los papis.
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0: Estamos de regreso en el show de los papis. Son las 7:34. Momento de enterarnos de qué está pasando en el tránsito. Queremos saber cómo está el tráfico allá afuera y queremos que sean ustedes, papis, quienes lo puedan reportar a través de una nota de voz al 5514-7777. Había problemas en el periférico. Ajá. Porque están instalando la pasarela ahí por Novicentro. Sí. Alguien nos dijo que en la zona 1 también se había caído un árbol y eso estaba causando unos estragos ahí en el tránsito del área.
1: En la Interamericana también hay un accidente de transporte pesado.
0: Sí.
1: Está complicado por ahí también,
0: ¿va? Me enteré también que, pues no sé si fue ahí en la Interamericana el que escuché, o había pasado algo en la cuesta de Villalobos.
1: Ajá.
0: Bueno, que sean los papis los que nos digan cómo está el tránsito allá afuera. Manden una nota de voz al 5514-7777. Recuerden que nos pueden decir si hay tráfico o no hay tráfico en donde sea que ustedes estén o hayan circulado y que puedan ayudar a los demás papis a decirles, miren, si ustedes vienen por tal lugar, tengan paciencia porque pasó esto, ¿no? O sí, mejor vénganse por tal otro camino porque por allá está más fácil. Notas, o sea, de voz.
1: Vénganse por el incienso porque ahí está más chilero.
0: Sí.
1: O vénganse por el naranjo. O donde sea, ustedes nos van reportando si no hay tráfico o si hay tráfico, porque queremos que todos los papis se puedan movilizar por toda la ciudad de la mejor manera.
0: Va, pilas entonces, manden su reporte del tránsito en este momento, notas de voz, pueden enviar un video. Si mandan un video, hablen en su video y díganos, miren papis, así está este desmadre. Ajá. Aquí por la construcción o por el cierre vehicular o por el cambio de vías.
1: ¿Sí?
0: Como sea que ustedes lo quieran mandar, lo pueden hacer ahora mismo a través de WhatsApp, 5514-7777. ¿Cómo estará la bajada para carretera, de carretera, digamos, para la ciudad?
1: ¿Será que está socada o no está socada?
0: La, ¿del Atlántico?
1: ¿También? ¿Cómo también estará por allá por la salida de San José Pinula?
0: Llano Largo.
1: ¿Cómo estará también allá por el otro lado que viene siendo desde la Florida?
0: Ahí por el Puente Tinku, ¿cómo está todo?
1: Puente El Caminero.
0: ¿Será que hay mucho tráfico ahí en la Diagonal 14 de la zona 5?
1: También puede ser que ahí hay mucho tráfico.
0: Si alguien
1: el muñecón
0: tiene a la vista el río Las Vacas, ¿todavía está rosado?
1: Ajá.
0: Pues, cuéntenos.
1: Puede ser, nos
0: cuéntanos. 5514-7777. Ya venimos con los reportes del tránsito en voz de los papi reporteros, la cadena más grande de reporteros del mundo.
1: ¡Sóquela!
2: Ladies and gentlemen.

0: Estamos de regreso en el show de los papis, y es momento de escuchar los reportes del tránsito. Los papi reporteros.
1: Es momento de escuchar a los papi reporteros.
2: Muy bien.
0: Los papi reporteros y reporte del tránsito. Aquí en Notas de Voz, ¿le parece?
2: Démosle, papi. Queremos escucharlo.
3: Buenos días, papis. Para contarles que zona 1 es un caos. Décima, la 12 avenida está llenísimo.
0: Todo está complicado.
2: Socao.
0: Todo se derrumbó.
2: En la 12 avenida.
4: Socaos, papi, inicio del periférico.
0: Inicio del periférico, me dan una foto también, socao. Está terrible.
2: Sí, queremos una nota de voz.
5: Hola, papis, buenos días. Bajando de carretera, del lado de los próceres, pues la verdad es que está bastante complicado, hay bastante afluencia vehicular. Hay que tener paciencia, papis, qué alegre escucharlos.
0: Te queremos, papi Dairi.
5: Feliz día, que Dios los bendiga, un abrazo.
2: Te queremos, Dairi.
5: El show de los papis, papi Dairi.
0: Te queremos, papi Dairi, Dios los bendiga.
6: Hola, papis.
0: Hola.
6: Bonito martes. Papis. Reportando desde Puente Naranjo, vengo desde Tulum. Pensé que aquí iba a estar más fácil, porque Tulum está detenido, y aquí está peor. Y las motos haciendo honor a su imprudencia. Saludos, papi.
0: Saludos, papi linda.
6: Saludos, bocas, papi. Yes.
2: Saludos, yes, para yes, toda la gente de Tulum.
7: ¿Qué onda, papi? Buenos días. Les cuento que por Villa Linda está, hay tráfico, pero está pesado. Pero sí, sí se logra avanzar. Debo de ir por la... Es caminar Puyú y toda esta parte sí está bastante difícil. Pero es ahí, van a salir al puente de que encontré tráfico, pues nada.
0: Gracias, papi, por tu reporte.
2: Tenemos más notas de voz.
8: Buenos días, papis.
0: Buenos días.
8: Casa Atanasio, súper, súper atascada.
0: No.
8: Estoy viniendo desde Promérica hasta...
0: No tenía la idea que estaba libre todo.
8: Farmacia Batres.

0: que es la San Juan o Montserrat, está libre. Pues wow. No lo van a colapsar también.
1: El tapón ya está.
0: Feliz día, papis. Amo el humor de Abner.
2: Te amo a ti, papi. Es que tengo un humor que tiene feromonas.
3: No, ese humor.
2: No, sí, sí, porque sí. El buen humor es feromónico.
3: Feromónico.
2: Es feromórico. Bueno, ya está entonces ahí el reporte del tránsito en voz de todos los papis reporteros. Gracias, papis, por mandar su reporte
1: del tránsito.
2: Los queremos mucho, esperamos ay, mire, pues acaba de entrar.
1: Póngala, hombre.
2: Parece cuando la última que entra, a veces entra mejor.
4: Hola, papis, aquí en el Columpio de Vista Hermosa, yendo hacia zona 9.
2: Okay.
4: Está bastante atrancado.
2: Hacia la circunvalación Campo Marte.
4: Porque arriba, sobre el Boulevard Vista Hermosa como tal, está libre. Hasta aquí, iniciando el columpio, se viene a parar todo el tráfico. Pasó una ambulancia, entonces no sé si pasaría algo abajito. Saludos, papi. Reporte para el show de los papis. Papi Pamela.
2: Saludos, papi Pame. Te queremos mucho. Gracias por mandar tu reporte del tránsito. Mira, aparentemente sí está complicado.
1: ¿Sí? O sea, por los reportes de los papis podríamos decir que sí está complicado, que hay mucho tráfico.
2: Sí, yo creí que estaba más como la Valdetti con todos sus casos. Libre.
1: Papi, ya no está libre.
2: Sí, pues sí, afuera está. En su casa está.
1: Eso sí es cierto.
2: Vamos a ir con algo de música y venimos con más del show de los papis. Ustedes no le cambien.
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0: con más del show de los papis. Son las 7:57 minutos. ¿Y sabes qué hora es, papi Abner?
1: Dímelo tú.
0: Es hora de pedirle a todos los papis, porque sabemos que allá afuera hay papis que están pasando por situaciones complicadas, por situaciones en las que vos ya no le encontrás solución a la vida, donde decís, ¡ay, madre, qué hago! Ya no sé ni qué hacer en estos casos, ya le di vueltas, lo consulté con mi almohada, le hablé a mis amigas, le conté a mi mamá, y no, nada que le encuentro solución. Resulta que este desgraciado, pues, creo que me está poniendo el cacho, no sé cómo, se le confundió, creo yo, me mandó un mensaje que era para mí, pero él dice que no, que era para sus amigos y que era una frega. No sé, puede ser cualquier cosa que te esté pasando en la vida. Aquí vamos a tratar de darle solución. Y puede ser que allá afuera haya un papi o una papi que haya pasado por algo similar o que esté pasando por una situación similar. Y todos aquí nos vamos a hacer ese vínculo de ayuda, ese espacio especial para nosotros, para ayudarnos, para salir adelante. Uno nunca sabe. Tal vez viene la solución de las cosas más sencillas, como mandar tu papi consejo a través del WhatsApp. Manda un mensaje escrito. Ajá. Se me hizo agua la boca.
1: Qué menso. Manda un mensaje escrito a través de WhatsApp al 5514-7777.
0: Manda el mensaje de una vez escrito, porque ahí es donde nosotros vamos a indagar un poquito, vamos a averiguar un poco más y aparte podemos explicarlo mejor al aire. Entonces, manda el mensaje ahorita, en este preciso instante, está abierto para los papi consejos. Creo que igual teníamos unos pendientes que nos habían dicho, o sea, si vos mandaste un papi consejo y querés todavía la solución, manda ahí papi consejo y manda el papi consejo que ya escribiste, lo que sea.
1: Pues sí, le puedes dar forward.
0: Ajá. Porque a veces nos borran el chat aquí y puede ser que lo perdamos. Así que manda ahorita de una vez tu papi consejo. Vamos a estar esperando. Ustedes no le cambien, ya regresamos. Vamos a una canción y seguimos con más.
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0: el Papi Consejo.
1: Estamos de regreso en el show de los papis y ahora sí, es momento de escuchar el Papi Consejo.
2: El Papi Consejo.
1: Está interesante.
2: Sí, está complicado un poco, pero interesante. Y es algo que puede pasar. A mí me pasó, pero no fue en este caso, no fue así, no seguí con esa situación. A ver, les cuento un poco, ¿va?
1: A ver.
2: Nos dice nuestro papi aquí.
1: Es una papi,
2: nuestra papi aquí, perdón. Dice, papi, no sé qué hacer, necesito su ayuda, por favor. Resulta que tengo una relación ya de varios meses. Uh-huh. Y todo bien, la verdad es que no tengo mayor problema en mi relación. Los altibajos normales que tiene una relación, peleas de vez en cuando. Pero aquí viene la situación, dice, dos puntos. Ajá. Mi novio sigue hablando con su ex porque tienen un perro en común.
1: Que no.
2: Dice que solamente hablan por el perro, pero se escriben casi todos los días que sí, que mira, que el perro, el Max, Max se llama el perro, el Max y que no sé qué.
1: Desde ya te puedo decir que se hablan por la perra.
2: Ella le manda fotos del Max a su teléfono y que sí, que mira, que el Max, que hizo esto y que no sé cuánto, que rompió tal cosa. Y de la nada a veces me ha pasado y me he tenido que aguantar y tragarme en la situación de que, ay, ella lo lleva al veterinario porque el perro vive con ella, ella lo lleva al veterinario y después él se junta ahí con él porque hay que pagar la cuenta o lo que sea. Yo siento realmente que esto ya es demasiado, dice. Y no sé si es una relación de amistad o una excusa para seguir vinculados de los dos, pero ya me está incomodando, papis. No sé qué hacer. El tema es que él dice que no hay nada malo, que es un perro y que tampoco puedes desvincularse de él o del perro o hacerse loco porque lo compraron juntos. Y es como que fuera su hijo.
1: Es de estas personas que le tiene como un afecto, digamos, especial al perrito. O sea, ajá, no es así como que, ay, es un chocho. No, o sea, ajá, claramente lo adora.
2: Sí, dice, él ama mucho al perro y pues obviamente le dan mucho cariño, pero yo creo que ya fue demasiado. Papis, no sé qué hacer, qué le digo. Ya medio que le dije que me siento incómoda con la situación, pero él dice, nada que ver, hombre, es un perro y yo obviamente lo quiero, es mi perro. Y tengo que tener contacto con ella por esto.
1: No es porque yo quiera seguir vinculado.
2: No, es por el perro.
1: Uh-huh.
2: Entonces, papis, ¿qué hago? Alguien que haya pasado por algo similar, que me eche la mano, que me diga qué hacer, cómo solucionar este tema.
1: Mire, yo siento que se vincularon.
2: ¿Tengo que dejar?
1: Yo siento que se vincularon y desvinculada no existe.
2: No, desvinculada no existe.
1: No hay. Ya.
2: Solo
1: la vin.
2: La
1: bin bomba.
2: ¡Hurra! ¡Hurra! ¡Ra, ra, ra!
1: Bueno, notas de voz. ¿Qué piensan ustedes? ¿Qué harían? ¿Qué le recomiendan a esta papi? Notas de voz al 5514-7777. En resumen, ella nos está diciendo, papi, no sé qué hacer porque mi novio actual,
2: ajá,
1: tiene contacto todo el tiempo con su ex, ajá, porque en común tienen un perro al que aman muchísimo,
2: ajá,
1: y que lo tienen como fuera un hijo, digamos.
2: Un niño.
1: Y entonces es como, mira, le vas a comprar la comida. Ah, sí, yo se la mando. Ay, mira, le compré ese juguete al Max. Max,
2: mira,
1: se llama, ¿no?
2: Mira, me lo trajeron del grooming, mira cómo se mira. Y le manda fotos y así.
1: O sea, así todo. Ay, qué lindo. Ay, sí, ajá, se ve re guapo. Sí, salió como tú. No, como tú.
2: No dice eso.
1: ¿No dice eso?
2: No dice que le pone ahí, salió como tú de guapo. No.
1: Mira, se acaba de bañar igual que yo y le manda una foto.
2: A ver, papi.
1: A mí también me afeitaron la colita.
2: Tú que estás escuchando, tú le has pedido ver el chat con la ex, o sea, te respondemos ahí si estás, o sea, si estás.
1: ¿Cómo se hablan?
2: ¿Cómo se hablan? O sea, si es cariñoso o si solamente hablan por el tema del perro y es así, el perro, sí, y punto.
1: Buenos días, le informo que Max hoy fue al grooming. Ajá. Saludos cordiales.
2: ¿Cómo es la conversación? ¿Cómo se desarrolla? Número uno. Y dos, ¿hace cuánto cortaron ellos dos? O sea,
1: okay,
2: ex y tu novio.
1: Okay.
2: La ex y tu novio, perdón.
1: Dice, ¿qué edad tiene la que está pidiendo el consejo también? ¿Alguien aquí?
2: Okay.
1: Así que, pues, si puede responder eso también. Y dice, uy, desde que salió el chucho, pues mandó al perro con la ex.
2: Bueno, a ver, manden nota de voz, 5514-7777. ¿Ustedes qué harían en este caso? Ustedes pónganse en los zapatos de la papi.
1: Ajá.
2: Ah, y digan, si tu pareja todavía se habla con su ex porque tienen un perro en común, lo compraron juntos, pero el perro se quedó viviendo con ella o lo que sea.
1: ¿Esta es la canción de la ex, ¿eh?
2: Yo no soy una loba, ¿no? Entonces, ajá, ¿ustedes qué harían? O sea, ¿te sentirías incómodo? ¿Lo aceptarías? acuérdate que empezó, la relación me imagino que empezó así, no fue una sorpresa.
1: Sí, no, no es que se contacten ahora, sino no que es ahora. Como... Ahora yo siempre me platico con ella.
2: Dejes de hablar, porque ajá. Empezaron. O sea, no. No puedes venir y querer cambiar. O sea, te enamoraste así, fuiste su novia así. ¿Qué? ¿Qué pasa?
1: Bueno. ¿Ustedes
2: qué harían, papá?
1: Notas de voz, 55-14-7777. ¿Qué piensan ustedes? ¿Qué harían? ¿Qué harían ustedes si su pareja actual tiene todo el tiempo contacto con su ex por un perrito?
2: Ajá.
1: Un perrito que tienen en común y que lo aman mucho y lo cuidan entre todos, o es entre los dos. Y entonces lo llevan al veterinario, a veces van juntos. Mira, le tocan vacunaciones al Max y él ya sabes cómo se pone. Vamos juntos.
2: Sí, porque tú solo tú lo puedes agarrar bien.
1: Gordo.
2: ¡No, no!
1: No, no, no, bueno, no sabemos.
2: No
1: cómo,
2: sabemos. No sabemos. Es que ya estás sesgando la situación porque si le dices sientes ya.
1: Bueno, pero tal, flaco.
2: ¡No!
1: ¡No!
2: No, papi.
1: Pero tal vez sí que sí.
2: Hombre, digamos.
1: Va. Vos, Nereistor. No sé cómo se llama el papi, pero ponele que se llame Néstor.
2: Néstor.
1: Y que le diga, Néstor. Max necesita sus vacunas. Pero ya sabes cómo se pone. Y él se me descontrola y él es muy fuerte.
2: Ajá.
1: Tal vez lo llevamos juntos. ¿Pasas por mí? Te invito a desayunar.
2: Ah, la...
1: Pues por el favor de haber pasado por mí, yo te invito a desayunar.
2: Por el esfuerzo que vas a venir hasta aquí a Carretera Salvador.
1: Sí, cualquier cosa no. O sea, yo por tu gasolina y todo, yo te invito a Clio, pues. Pero es que ahí ponen velas todo el tiempo. Yo no pedí pétalos. Yo no pedí nada de eso.
2: Los pétalos los sacamos después.
1: Mira, ah. Mira esa valla que dice... Regresemos. Ah,
2: regresemos, Nate.
1: Mira esa otra, esa valla que dice... Y sí, sí.
2: No perdemos bueno, el tiempo.
1: Que, ah. El tiempo perdido. Hasta los santos lo lloran.
2: Ajá.
1: Atentamente. La mamá de Max. Yo siempre te amaré, Max.
2: Y se subía ahí.
0: Hola, papi.
2: La canción más siempre te amaré.
0: Hola, papis. Yo siento que es pretexto lo que están tomando. Es cierto que uno ama y los perritos y etcétera, pero hay muchos que los humanizan. Si realmente los vincula el perrito, pues este fin de semana te toca a ti, estás. Me toca a mí. ¿Y cuáles son los gastos? Y así. Pero de que todos los días, ni que fuera realmente un bebé o un hijo. Para mí que...
1: Es que para mí que ese es un hijo de la chingada.
0: Donde fue hubo, cenizas quedan.
2: A ver, papi, vaya, esa es otra cosa. ¿Qué tan cierto se las he dicho? Pero, a ver, papi, tú que estás escuchando, que mandaste el papi consejo, ponete la mano en la conciencia y decirnos realmente, o sea, si es que se hablan todos los días, por lo menos, o sea, unas 5 veces al día o... ¿O qué tanto es la frecuencia con la que se hablan? O sea, ¿sí de verdad sí se hablan todos los días? ¿O solo de verdad se mandan así un mensajito una vez a la semana? Tal vez uno exagera a veces. Es como, todos los días se hablan. Y, no, se nos hablamos la semana pasada, pues, ¿va?
1: No, ajá, puede ser que no sea todos los días. Buenos días, así amaneció Maxi.
2: No, ajá.
1: Buenos días.
2: La frecuencia es importante, ¿sabes?
1: Ay, o tal vez le manda, papi, y si le manda así de que... Mira, Max sigue haciendo travesuras. Creo que hay que volver a pagarle entrenamiento. Y le manda una foto de que, ay, Max sacó todas las tangas. Todas nuevas, mira.
2: Se comió esta tanga nueva que había comprado yo de Victoria.
1: Y mira, se comió la tanga de la Vicky Secret.
2: Y aparte, mira, este baby doll lo sacó. Vaya que no lo mordió.
1: Vaya que no lo mordió. Espérame, me lo voy a poner para ver si todavía sirve.
2: No, mami, es que estamos sesgando la situación. No sabemos si
1: se sesgada la va a dejar.
3: Buenos días, papis.
1: Hola, papi.
3: En mi opinión, yo siento que solo es una excusa. Solo es una excusa para seguirse viendo. Y yo siento que, la verdad, ahí sí que como dice el dicho, que cuando el río suena es porque piedras trae. Y además, tal vez el perro solo se excusa para seguirse vinculando. Y desvinculada no hay.
1: Ok, bueno, puede ser que solo se anden desvinculando y dándole cada vez que puede.

0: vincularse.
1: La otra cosa también es, va, es tu perro. ¿Qué haces? O sea, lo sano diría, va, se terminaron las cosas. ¿Quién se queda el perro? Como diría Jess y Joy, que ya se están separando.
0: También ellos se separaron, ¿verdad? Al igual que sí, los
1: se
0: papis.
1: Se separó Jess y Joy, ¿cómo no se va a separar esta pareja? Pero entonces, la responsabilidad le queda solo a una persona y cuando lo compraron no fue responsabilidad así, o sea...
0: Es que yo pienso,
1: no,
0: a ver... Es
1: responsable.
0: Yo, por ejemplo, tengo a Mushu. Ajá. Lo amo con todo mi corazón. Uh-huh. Es mi bebé, mi... Es, de verdad, es mi muchachito.
1: Ajá.
0: Si yo lo tuviera en mancomunidad con alguien...
1: Ajá.
0: Y nos separamos. Y esa persona se lo va a quedar por cualquier motivo que no... Primero, no lo permitiría, ¿verdad? Pero si eso digamos sucede, si llegase a suceder... Ajá. Yo no podría desentenderme así de... Ah, bueno, es, ya, pues sí, no es un niño y ya que se quede con ella y me pela, pues.
1: ¡Ajá!
0: ¡No! ¿Cómo vas a es creer?
1: Perro, yo también lo quiero ver, lo
0: pues
1: extraño.
0: Pues sí, es más extraño ese perro culán.
1: ¡Ese mordelón!
0: Ah, ¡no, papi! ¡Tráeme al chimuelo!
1: ¡Ese chimuelo!
2: Hola, papi, buenos días. Con el tema del perrito, pues la verdad considero que no está bien porque, o sea... eso fue cuando ellos estaban juntos, pero si ahora ya no están es por algo, o a menos de que pues todavía sigan sintiendo algo el uno con el otro y pues estén agarrando el perrito de excusa, pues porque ahí, aunque ellos hayan comprado el perrito juntos, pues no sé, hubieran llegado a un acuerdo de quién se lo quedaba y listo, pues igual el perrito va a seguir teniendo cariño, pero ya de que ellos estén tomando esto de que hablamos por el perrito todos los días, eso para mí es como una excusa y también se me hace una falta de respeto hacia la pareja actual que la persona tenga, pues porque qué horror que estén hablando todos los días por el animalito, ¿verdad? Pero bueno, es mi opinión, que tengan lindo día, los quiero. Bye.
0: Igualmente para ti, papi, te queremos. Es que no sé si yo podría alejarme de mi perrito, papi.
1: Es que no podría, o sea...
0: yo sí le mandaría... Yo sí le mandaría, mándame una foto del peludito. Quiero ver cómo amanece.
1: Ay, cómo amaneció el chiquito.
0: ¡Qué lindo! ¿Cómo está de grande? ¿Qué le están dando?
1: ¡Está de grande chiquito!
0: Dice, ustedes ya le metieron más ideas a la patoja de las que ya tenía, papi, salud. Es que uno le puede estar metiendo ideas a ella, pero el novio le anda metiendo con ganas al perrito porque lo cuida mucho a Max.
1: Sí, lo cuida mucho. Yo creo que papi, la papi ya respondió aquí.
0: Ok.
1: Dice que tiene 27 años.
0: Ah, que alguien preguntó qué edad tenía.
1: Ah.
0: Tiene 27.
1: 27 años.
0: Ok.
1: Dice que también, ¿qué otra cosa? Ah, bueno, dice aquí dice ella, sí se hablan todos los días. Y
0: le manda fotos y de todo, el perrito, me imagino.
1: Manda fotos y sí se hablan todos los días. Y qué tan cariñosos son, dice. Dice que, o sea, sí le habla como con cariño, como, ay, mira cómo amaneció Maxi, que no sé qué, pero no es cariñosa como con él que le dice gordo ni nada.
0: Ok,
1: ¿no?
0: Ok.
1: Pero sí, las palabras no son así como frías, dice.
0: O sea, no le habla así fue feo, pues, sino le... Me imagino, yo no estoy viendo las chats, pero me imagino que le pone así como, mira a Maxi haciendo esto.
1: Ajá.
0: Max anda haciendo tal cosa. Mira, ya lo saqué a caminar. Hoy se mojó sus patitas.
1: Hoy se mojó. Mira la travesura que hizo.
0: Mira cómo se mojó. Fijo, te extraña.
1: Mira, esta maceta me la fregó. Me la vas a tener que pagar.
0: Ajá, mira, si podés pasar por unas cositas que Max rompió.
1: Ajá.
0: Te encargo que me traigas unas rosas. Porque me trajeron. Ayer yo tenía aquí un ramo de rosas y se lo comió. ¿Me podrías traer unas rosas amarillas, por favor?
1: Las rosas amarillas, ya sé que ya fue ayer, pero bueno.
0: Yo sé, qué casualidad.
3: Pongan la canción, ¿quién se queda con el perro?
0: ¿Dónde está el Chucho?
4: Buenos días, papis. Yo creo que el muchacho todavía sigue enamorado de la muchacha. Porque un perro... Perdónenme, papis, mucho puede ser el cariño que le pueda tener uno a una mascota, pero no es un niño, pues. Y esta señorita, la verdad, debería abrir sus ojos y buscarse a alguien que en realidad la va a valorar. Y qué mejor que no se busque como a una pareja que tenga chuchos y no le va a pasar lo mismo. ¡Saludos, papis!
1: Sí, o sea, te imaginas, vos estás ahí en la gran plática o con tu pareja y de repente ¡ting! ¡Ting! Entra un mensaje. ¡Ting! ¡Ay! ¡Mirá cómo está! ¡Qué bonito amaneció! ¡Mirá al Max!
0: Espérame que... Vos, ella contándole algo súper importante. Y gordo, fíjate que tal cosa. Espérame, mi amor, es que me está hablando Xiomara y es de Max. Y tengo que atender la llamada.
1: Mira, me mandó una foto. Me mandó una foto del No Me Niegues.
0: ¡No! ¡Papi! ¿Cómo? ¡No! El entierra huesos. El chupahuesos.
1: Mira el mil aromas.
0: ¡No! Papi, cálmese. Tenemos más notas de voz, pero vamos a ir con una canción, ¿le parece?
1: Va, démosle pues. Vamos a una canción y seguimos con más del show de los papis. No le cambien.
0: Vamos con esta canción de Jesse y Joy, ¿le parece?
1: Ah, ¿quién se queda con el perro?
0: ¿Con quién se queda el perro?
1: Ah, va, démosle pues.
0: Ya venimos con más del show de los papis. No le cambien.
1: No se pongan ahí bravos.

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1: Estamos de regreso, son las 8:28. Papis, tenemos actualización en cuanto a este papi consejo, porque la papi ha respondido.
2: Sí, va. Es que por eso es que
1: ha respondido preguntas.
2: Que nos escriban a través del WhatsApp para que nosotros les vamos.
1: Manden notas de voz.
2: Ajá, no, pero.
1: Ah, para el papi consejo. Ya.
2: Bueno, dice la papi, terminaron hace un año respondiendo a las preguntas. ¿Tienen el perro hace año y medio?
1: Espérate. Ellas terminaron hace un año.
2: Ajá.
1: Y
2: el perro hace año y medio.
1: O sea, digamos, lo tenían unos 6 meses antes de que se separaron.
2: Sí.
1: Ok.
2: Dice que siempre ha sido así él desde que lo conoció. Pero que al principio le dijo a ella que era una amiga y él que tenían el perro. Pero después ya le dijo, no, es que es una amiga que al final siempre sí hubo alguito. Va, ahora sí, es un ex. Pero al principio no me contó eso y ya, pero va.
1: O sea, al principio le digo, tengo una... ¿Pero quién tiene un perro con un amigo? Ah, yo tengo un perro con Chepe y entonces lo cuidamos entre los dos. What the hell?
2: Lo cuentan al principio y es así como, ay, me da igual. No pensás mal, ¿verdad? De la situación.
1: Ok. Pero,
2: entonces, eso nos dijo.
1: Ok, ¿tenemos notas de voz?
3: Hola, papi, buenos días. Yo creo que con los chistes que ustedes se echan, la papi estará arrepentida de haber pedido el consejo. Pero realmente yo sí creo, yo tengo 5 gatos y para mí son mis hijos, ¿verdad? Yo no podría desvincularme de ellos. Los tengo que ver diarios, cuando me iba de viaje los sufría. Entonces considero que puede ser excusa, sí, pero al final, como ustedes bien decían, depende mucho del tipo de conversación que tienen, ¿verdad? Si es muy madura, pues obviamente yo no me podría desvincular de mis hijos gatunos solo así, definitivamente. Para mí son como mis hijos humanos, me preocupo por ellos, todo. Entonces considero que si es así, pues obviamente sí depende mucho de la edad, del tipo de conversación que tengan y obviamente los puntos que puedan tocar en la conversación, ¿verdad? Como ustedes decían, cualquier punto X no es válido, ¿verdad?
4: Esta despedida.
1: ¿Quién perderá más? Fíjate, pero algún día le puedes decir, mira, y vas a... ¿Te sigue mandando fotos la perra, no? Pues de tu perro.

0: enfermedades aquí.
1: El pobre perrito del maestro descuidado. ¿Qué opina el Chucho? Mejor pónganse perro amor de Laura León. Buena onda, papis.
2: Hola, papis.
3: Hola.
2: Pues mi punto de vista respecto al problema de la chava es que ella tiene que poner límites, porque tampoco es lógico que estén hablando todos los días por el perrito. O sea, yo soy amante de los animalitos y de verdad sí entiendo esa parte que tengan la relación, por ejemplo, de ir al veterinario, de aportar, de turnarse y tener al perrito y todo bien, pero tienen que haber días, tienen que haber momentos, no es de que todos los días mira cómo amanece el perrito, o sea, no. Y siento que pueden llegar a un acuerdo de que no sea necesario, y ella involucrarse un poquito más si es amante de los perritos. Ahora, si ella no lo es, obviamente ella nunca va a entender ese tema, no lo va a entender, entonces que evalúe si la relación da para más o no.
0: Ella sí es amante de los perritos también. Creo que por eso como que lo entiende.
4: Claro.
0: Del lado de decir, o sea, sí lo entiendo, que adora a su perrito, pues.
4: Ay, porque no la lleva a ella, digamos, cuando son citas con los veterinarios, así como, acompáñame, mi amor, vamos a ir a...
0: Y los tres ahí en un gran triunvirato de amor.
4: Pues sí, pero...
5: Buenos días, papis.
4: Se está llevando.
5: ¿Por qué no ponemos un doble play ahí de Jessie y Joy con la de Superman?
6: Okay. Hola, papis, muy buenos días. Miren, conforme al tema que están comentando, para mí que son puras casacas. Ahí les puedo indicar de que ni con los hijos hacen esa situación de hablarse a diario, a cada rato. Ahora mucho menos con una mascota, ¿verdad? Para mí que hay gato encerrado y se quiere, y ese perro se lo quiere comer.
0: Es que saludos, sí, para papis. Mí que hay... Gato no, encerrado y perra libre.
4: De que se lo comió, se lo comió.
0: Sí, pero no me acuerdo, no me acuerdo.
4: De que se acuerda, no solo no le cuenta.
0: Si no lo dejan ni olvidar.
4: Ajá.
0: Ni se me olvida que tu cama huele a...
4: No, es que mi cama huele al Max.
0: Sí, huele al Max, y es que el Max huele a... Huele a Chanel número 5, el desgraciado.
7: Mira, papi, mira aquí dónde te acostaste. Qué situación tan cansona, pero... A mi novio, que ahora es mi esposo, le pasó algo igualito. Tenían un perro que los dos adoraban, y cuando terminó con su ex, pues él decidió dejarle el perrito a ella y no tener ninguna relación ni ninguna comunicación con ella, porque pues se pusieron de acuerdo que quien se quería quedar con el perro tenía que cuidarlo, los gastos y etcétera, ¿verdad? Entonces, pero él dice que por el cariño que le tuvo a ella y porque al final, por ser mujer, le dejó el perrito a ella y él renunció al perrito. Eso sí, ella no quiso tener ninguna relación porque él, hasta él me lo contó, ¿verdad? Que él sentía que seguir hablando con ella por el perrito iba a ser una excusa para estar ahí los dos pendientes y él ya no quería eso. Entonces, póngale coco a eso. Creo ahora, que cuando los hombres saben que tienen que respetar y que no tienen que hacer, pues toman la decisión correcta.
0: Ahora, dentro de todo esto, él me parece que le dijo... que era su amiga al principio, porque quedaron como amigos.
4: Pues sí, ajá. Es una mi amiga desde hace un año, pues que somos amigos.
0: Y la amiga no deja de roer el hueso.
4: Ah, no, es el Max es el que muerde el hueso.
0: Ah.
4: Ajá, ella lo que pasa es de que está intentando morder otras cosas.
0: Sí, lo que pasa es que el Max le entierra el hueso a ella.
4: Ajá, ya. No.
8: A ver, mi querida amiga, yo soy hija de padres separados y créeme, ni por los hijos se hablan los exes todos los días. Para mí que lo hables, que lo tomen en cuenta, porque eso está bien raro.
0: Está bien raro, me lo estoy pasando bien raro.
4: Bien raro esto.
0: Dice, buenos días, papis, ni a los hijos ven y esos, y tienen esos cuidados los hombres, y ahora para tener tanta atención con un perrito.
4: Tal vez son amantes de los perros, pues, o sea...
0: No, tal vez, que son amantes.
4: No, de los perros.
0: No, por eso.
4: Va, baja. Pues entonces sí. Son amantes de los perros, los dos aman mucho a los animales, por eso tienen ese cuidado especial con el perrito, que está bien. O sea, yo no digo que esté mal.
0: Pues sí, puede ser que le diga gordo, mira, esto que me venga
4: no,
0: a ayudar.
4: No, que le dice gordo, no esté sesgando.
0: No puedes, pero que le digan esto que me venga a descompactar la glándula.
4: Pituitaria.
0: No, es en el otro extremo, fíjese. Póngase los guantes nosocomiales.
6: Para mí que le pongas la canción El Venado a esta niña porque
0: ay, perdón, se fue el...
6: Definitivamente le queda muy bien. ¡Saludos!
4: ¡Saludos! No, yo no creo que le estén quemando el rancho.
0: ¿Será?
4: Pero sí existe como...
0: Le están desparasitando el Chucho, ¿no? Le están vacunando el peludo.
4: Le están desparasitando el rabioso.
0: Sí.
3: Que le ponga un ultimátum. O la Patu, o el perro, o la ex.
4: Pero es que esto también ya es jugar con otras cosas, porque ya estás condicionando tu relación. O sea, es como, ok, tenés que elegir. A mí no me gustaría tampoco yo pedirle a mi pareja o decirle, tenés que hacer esto para que yo me quede o me voy. Si no, simplemente me voy, pues, ¿ah?
0: Sí, no, nunca pongan a elegir a una persona. Eso sí. Porque encima de todo, seguramente elige lo otro. Ajá. A mí, si una pareja me pone a elegir, elegiría lo otro solo porque me estás poniendo entre la espada y la pared. Vamos a ir con una canción, pero antes, un spot de la pausa comercial.
4: Ah, démosle.
0: Y al volver, para tu querida socia.
4: No, que no es la socia.
0: Sí, es la maxaviente.
4: Bueno, sí es socia, al final sí.
0: Pues sí, es la socia.
4: Comparten a una persona.
0: Va, pues, para la que le da de comer a tu Chucho.
4: Ajá.
0: Ahí va la rabiosa de la Shakira. Vamos con la pausa y volvemos con más de shows.
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0: el show de los papis. Y papis, tenemos notas de voz de este perro consejo. Vamos a ver qué dicen los papis.
1: Bueno, ¿y saben qué, papis? 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
0: Notas de voz.
2: Siento que por más amor que le tengas a una mascota, cuando tenés que cerrar un ciclo, lo cerrás por completo. Y si no lo has querido cerrar, es por algo. Justo como comentaba otra chica, le tiene que tener respeto a su nueva pareja. Si no se siente listo, o si todavía quiere seguir entablando un vínculo, una relación con su ex, que no complique la vida de alguien más, pues, siento yo. Porque por más cariño que le puedas tener a una mascota, cuando cerras el vínculo, decís adiós y puedes, no sé, adoptar a otro perro. Y ya, pues, porque la vida sigue.
0: Okay. Sí,
1: esto creo que depende de, al final, no está bien ni está mal, pero cada quien es diferente con sus mascotas, digamos, ¿verdad? O sea, hay algunos que le tienen un cariño excepcional, no significa que los demás que le tengan otro tipo de cariño no esté bien, pero es así como madre, es como mi hijo, o sea, es mi perro y lo humanizan, como dicen algunas personas.
0: Sí, totalmente.
1: Pues yo no lo voy a abandonar, pues, ¿va? O sea, sería algo que nunca haría, dicen las personas. Yo no estoy hablando por mí, ¿verdad? Pero hay okay. personas que son así.
0: Sí, que dicen, yo no lo pienso dejar solito.
1: Ajá.
0: Menos con esa mala madre.
3: No, hola, papis. Madre. Para mí que son amantes los perros. No, que son amantes de los perros.
1: Ahí está.
0: Ahí sí, está. Sí. Sí,
1: de las palabras.

0: qué más?
1: Sí, hay que hacer una clara diferenciación. Ajá. Entre estos dos diferentes conceptos.
0: Claro, sí.
1: Bueno, ahí está entonces.
0: Pueden parecer, pero no son.
1: ¿Qué haría la chava? No sé, aquí dice Manuel, 27 años en la papi, qué ingenuo a pensar que solo se hablan por el perro. Yo es que tal vez siempre les ha gustado de perrito.
0: Sí, o sea, el perrito de claro les gusta porque
1: pues sí, lo cuidan. Ha sido su favorita siempre.
0: Ajá, sí, esa es una cosa excepcional.
1: No, ¿cómo le quita a uno una costumbre que uno mismo le inculcó?
0: Claro.
2: Papis. Tráfico aquí en zona 10. Pero, el papi consejo. Analizando un poquito esos 6 meses antes de que terminaran. El perro.
1: Donde hicieron procrear.
2: Pero fue una forma de poder como tener algo que pudiera rescatar el chavo o la chava, no sé. O sea, seguro. Y siento de que sí fue como una atadura que como estrategia utilizó alguno de los dos para poder tener ese acercamiento. Entonces, ahí creo que está perdida la papi. Mejor que evalúe bien y suelte, porque eso no va a cambiar nunca.
1: O que lo deje ir a verlo, pero con bozal.
0: Ajá, o es que cuando vos te pensás en el hecho de ya desvincularte por completo, decís que, ¿qué va a pasar con el dragón? O sea,
1: pues sí, no sé.
0: ¿Qué va a pasar con él? O sea, ¿quién lo va a cuidar?
1: ¿Quién le va a dar?
0: Ajá.
1: Porque ¿quién le va a dar? Necesita. Porque
0: darle su comidita, darle su mantenimiento.
1: Sí, rascarle su pancita.
0: Ajá.
1: O sea, no cualquiera.
0: Quitarle el escozor.
1: Sí, ¿cómo? Y peor si tiene ahí rasquiña.
0: Ajá, o sea, alguien tiene que ayudar, pues.
1: ¿Verdad? Alguien tiene que estar ahí listo. Si le empiezan a dar arcadas y uno dice, es que tiene gag.
0: Ajá, sí.
1: Hay que tener cuidado con él.
0: Ajá.
1: Dice que lo deje ir a ver, pero que castre al perro.
0: Bueno.
1: Pero antes de castrarlo, le van a dar su par de saltos.
0: Sí.
1: Ya venimos con más de Show de los Papis, no le cambien.
0: Quiero jugar.

0: Estamos de regreso y dicen que a cada coche le llega, llega su sábado.
1: ¿Y acá?
0: A cada papi le llega su Kenny. Kenny. Es momento de decir chao bye, nos tenemos que marchar, pero volveremos en punto de las 6 de la mañana mañana para seguirnos acompañando con más de este tan gustado matutino, para que el tráfico no sea tan pesado, porque todos los días hay tráfico.
1: Sí, qué complicado.
0: Como dijo la Yuri, ya me cansé.
1: No, esa no fue la Yuri.
0: Sí, fue la Yuri. Las dos. La Yuri y la Yuridia.
1: Ahí está. Bueno, ahí está. Nos tenemos que pasar a retirar. Los espero mañana en punto de las 6 de la mañana para darles su respectiva cucharada de show.
0: Ajá.
1: Su respectiva cucharada de amor de los papis. Los esperamos y regresamos mañana a las 6. Ajá. Y nos vemos por ahí.
0: Los queremos mucho, papis. Yo soy Abner Figueroa.
1: Yo soy Chupa Bayares.
0: Y esto fue.

0: qué mala onda subiendo.
1: ¡Qué buena onda! 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
5: Salud, muchachos.

Están hablando de perros en el WhatsApp. ¡Ay, y ese perro! Y ahí, si seguís así, vas a llegar a tener el premio al empleado.

Me da miedo darle play a tu nota de voz, lo cual yo, como soy una persona muy inteligente, no le voy a dar play. Porque si no, yo solito. ¿Cómo le fue con las flores amarillas? Mucha, yo ayer les quise comprar flores a mis hijas. Bueno, se las compré. Porque, pues, su papi se va a seguir teniendo la ilusión. No sé ni para qué se dan flores amarillas, pero yo se las llevé. Soy parte de lo que miro. Sí, caí. Mucha, pero qué caro. ¡Qué caro! 25 que sale un girasol. Y yo ahí vi que todas van a presumir sus arreglos. Dije, ¡ah! Ese muchacho sí las quiere. Yo le dije a mi hija con tres. Mi hija, disculpa, pues que 75 quetzales valía, va. Eso mejor era para la gasolina. No, qué caro, muchacho. Sí, de verdad, qué caro. Pero la culpa no es de los vendedores sacan chispa. Somos nosotros los que les damos, porque nosotros decimos, ahorita esto es moda, hay que regalar flores amarillas. Para que mi hija ni la publique. Porque les da vergüenza. Yo dije, devuélvame mis 150 que son. O la otra, que cuando uno anda comprando su termo caro. Exactamente, carga su termo.

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9 de la mañana con 13 minutos. A ver, ¿qué cosas hemos comprado por caer en lo que todos hacen? A ver, quiero que me cuenten qué cosas hemos comprado. Yo voy a empezar. Yo caí en comprar este teléfono tan caro que tiene 3 lentecitos. Caí de ponerme en el espejo, abrir mi mano como que fuera E.T. para que se vea mi teléfono en la foto. Yo caí. Que se vea el color del teléfono. Para que sepan cuál es. Sí, yo caí. ¿En qué más han caído ustedes? ¿En qué compra? Bueno, y después uno dice, no, hombre, es que a mí me sirve para el trabajo, porque eso es una herramienta. Va, los termos son uno.

mi WhatsApp no está funcionando. ¿Qué está pasando? ¿Qué está pasando aquí? Yo veo que los mensajes no se van. Con razón, no me están respondiendo. ¿Qué pasó, mi Barbosa? ¿Cómo estamos, Barbosa? Dice, yo caí, pero en sus mentiras. Muy bien, lo hiciste normal. Es que no está funcionando WhatsApp, muchachos. ¿Qué pasó, mi Índigo? ¿Cómo estamos, Índigo?

0: Vamos a solucionar bien esto y me van a contar qué compras han hecho ustedes que digan, esta la hice porque pues toda la mala la ando haciendo, va, yo no me puedo quedar afuera. A ver, cuando funcione WhatsApp, porque no quiere.
1: Las mujeres no son las únicas.
0: Ah, bueno, otra que sí he visto que mucha people la ha caído, porque si digo mala se van a enojar.
1: Muy mal.
0: Mi gente linda. Explícale. En las compras, de un lugar que empieza con T, ajá, todos han comprado. A mí me siguen mandando que sí que tienes un bono de no sé cuánto, y sí, dice uno, mira, me regalaron 3,000 quetzales para mi primera compra. ¿Sí o no? ¿Sí o no? Yo miro un montón, ¿vos qué chilero esa onda? ¿Dónde la compraste? En el... Y pues que no sirve, va.
2: Quiero alejarme, no me pidas que me va.
0: ¿En qué más han caído? Espérenme, vamos a ver si puedo reproducir la nota.
3: ¿Qué onda, Kenny? ¿Cómo estás? Fíjate que yo me compré un carro así antiguo para tenerlo como proyecto y restaurarlo, ¿verdad? Ah, esa compra fue una mala decisión porque...
0: ¡Caro, viejo!
3: Quiere billete. Mucho billete.
0: Caro, va. No, pero esa,

0: Creo que es un sueño que todos, bueno, yo me voy a incluir, es uno de mis sueños también. Yo sí quisiese, pero después cuando hago cuentas digo yo no pudiese. Pero otra que vos digas, por ejemplo, ayer lo de las flores amarillas. Es que había que darlas porque todo el mundo la estaba dando. Y si no tu pareja o tus hijas o a quien le tuvieras que dar, no lo iba a publicar. Iba a decir, aquí nada de flores amarillas, hoy toca pierna. Saludos para Adriana, vamos a un corte ahora.
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Ya le hicimos un refresh a nuestro WhatsApp. Yo creo que ahora sí funciona. ¿Me puede usted escribir, por favor? A ver, ¿en qué más cayeron? Dice, ala, yo caí en comprar esos audífonos de ese aparato que acabas de mencionar, pero los de diadema, esos Milik. Ala, esa también me pasó. Yo compré una hidrolavadora y una aspiradora porque yo veía que mis vecinos así lavaban sus carros. Ahora me da pereza conectar tanto, solo conecto la manguera y vámonos. Ah, no, Milik, esos son útiles, pero es que hay mucha gente que cayó. Yo no caí porque no llegaba, estaban muy caros. Pero los audífonos esos, los que eran de diadema, los que son de diadema, pues. Que es que son los pro, no sé qué y no sé cuánto. Ah, no, Milik, uno quita las notificaciones de ahí, las tiene que quitar. Le voy a enseñar a usar la tecnología. ¿Qué pasó, mi Juanqui? ¿Cómo estamos, Juanqui? Dice, todos caen en comprar ese vaso viral de una cafetería y ni café toman. Eso también es cierto. Ala, eso también es cierto. Y me pasa. Yo estoy viviendo con dos chavizas. Y es, ala, papi, me compras mi Star.

también yo no sé a quién le tocó o estaban viendo los labubus. Y había, pues había que comprar tu labubu. Y tu labubu, los labubus tenían nombres, no. Ah, no, es que hay otra también, otra marca de bolsas que traen un monito y ese monito tiene nombre. Había que buscar el bendito monito con el nombre. ¿Cómo le hago yo así para hacerme viral y que me consuman a mí? ¿Qué pasó, mi Marlon? ¿Cómo estamos? Yo caí en las compras de esa página que mencionaste. Compré ropa y de momento todo cálida. Ala, yo caí con los pachones. Jenny, ¿y cómo te va con los pachones? O sea, una fiebre. Hay un lugar que uno utiliza membresía. Los ponían y ya no había. Y ya no había. Adivinen quién cayó también. Este pechito.

esos pachones que uno dice, ah, ese color está bonito, ese color me gusta, yo lo quiero. Ese color me gusta, está bonito, uno para mi hermana y uno para mí. Y sí, dice uno, y ahí va, mucha, porque eso lo vi. ¡Ay, es que lo vi en el TikTok, papi! ¡Ah! Sí, soy un consumidor del marketing, ya me di cuenta. Ya me di cuenta. Si caí en sus mentiras, no voy a caer en esas otras mentiras. Dice, hola Kenny, yo caí en esa página que dices y compré no sé qué significa soft y no sé qué significa buff, van, eso es demasiado para mí. Pero no hay nada que yo no pueda investigar, ahorita voy a averiguar qué significa. Me salieron bien baratos y sirven un montón. De ahí pues yo no caigo en publicidad absolutamente nada y en tendencias de nada. Sí, Vane, porque caíste en esa tendencia, todo el mundo está comprando ahí. Entonces tú caíste. Hola, Dayanita, claro que sí, Dayanita, claro que sí.

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0: 9:37, 9:37, ¿cómo están? 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La mañana, 37 minutos. ¿Alguien sabe qué pasó en el Boulevard Liberación? Aquí está totalmente detenido. Cabal le dice, ¿qué pasó por tu trabajo que no pasan los carros? Yo no sé. Yo estoy preguntando, Pau. Yo quiero saber qué fue lo que pasó. Ya no se movió, va. ¿Qué habrá pasado? ¿Alguien sabe?
1: Perdóname, es que estaba escribiendo cuando tú lo estabas diciendo.
0: Ah, va, pues no lo volvás a hacer. Te perdono, pero no lo volvás a hacer. Tengo miedo. Ush, dice, ush. ¿Qué te duele, mija? ¿Por qué me pusiste ush?
2: Kenny, hay un cabezal atravesado justo abajito de tu trabajo, por eso no pasa. Ah. Estoy aquí y tengo que llegar a mi trabajo.
0: Nalu, ¿a qué horas entras, Nalu? Quiero saber tu horario laboral. ¿Ya viste la hora que es, mija? ¿Ya te diste cuenta de la hora, mija?

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0: 9:58, 9:58. Hola, Alecita, ¿cómo estás, Alecita? ¿En el tráfico? Muy bien, Ale, muy bien. Ah, este chistoso es el que está haciendo el relajo aquí. Gracioso el muchacho. Ah, está descomponido. Por razón ya no se movió.
1: Somos brillantes como diamantes.
0: Y ahí lo que pasó, imagíname yo que la plataforma se trabó entre el cabezal y la plataforma. Y ahí como pasa uno, muchacho. Ahí como le hace para pasar uno. Vamos con esto a cargo de BL.

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0: Me volteo un ratito yo y me hacen esto. No, hombre, es que no. ¿Cómo me vas a poner morato a esta hora de la mañana? Yo por chute que yo le fui a decir al del cabezal qué tenía que hacer, regreso y veo Morat.
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0: No puede ser.
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0: Ah, es que ya cerraron el retorno para acá también.
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0: Ay, tambor. Yo fui a ver, muchacha, yo fui a ver y le fui a decir al piloto, viejo, quítate de ahí, yo te voy a enseñar cómo. Mira, pues que no tenías que haber entrado así para empezar.
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0: Ahí se va a trabar la plataforma, mijo. A mí me gusta porque todos, esa no. Les pido una disculpa, de verdad yo andaba en una diligencia. Estaba viendo lo que viene siendo, qué pasó con el cabezal. Yo soy Chute. No soy Chute, soy comunicador. Comunicador. Ay, muchachos, ¿cómo se llama esa canción, la nueva que todo el mundo anda cantando? Espérate, Mirable, ¿cómo se llama? Yo ayer la puse. Ah, esta era. Se la voy a poner, señoritas, damas preciosas que tengo el honor de saludar a esta hora de la mañana. Disfruten su canción. Son tan mirables, dijo la canción.

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No, pues que yo le daba play y no respondía a la cuestión, va. Yo le estaba dando play y no respondía, va. Estaba yo igual que el tráiler que está ahí abajo ahorita. ¿Cómo está, muchacha? Buenos días, buenos días, buenos días. Bueno, vamos a mezclar entonces. Subile volumen. 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Te saluda. Sí, sí. DJ Kenny.

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0: A ver, ¿en dónde andan? Mándeme fotografía con su nombre para saludarlos como se merece. Hola, Nancy, ¿cómo está Nancy?
1: Amigos, se le marca el poti de Victoria. ¡Telefonía!
0: ¿El qué?

Mi CTR, ahí saliendo a la San Juan, de la pura zona número 7. Saludito para los Dinos. Hola Jess, ¿cómo está Jess? ¿Qué dice mi Manu en la Aguilar Batres? ¿Cómo estamos? ¿Qué dice mi Hans? ¿Cómo estamos mi Hans allá en Cuatro Caminos? ¿A dónde vas Hans? Llévame.

Yes, esa es la subida de la Marilú. ¿Qué pasó, mi Gerardo? ¿Cómo estamos, mi Jerry? Eso se me hace, mi Gerardo, allá por Vista Hermosa, si yo no estoy mal. No, espérate, viejón.

Eso es en la zona 1, Ale. Ah, Villahermosa, muy bien, mi Gerardo. No estoy tan perdido entonces. ¿Qué pasó, mi Wilson? ¿Cómo estamos, Wilson? Por la vida entera. Aquí en la zona número 15. Pasó la noche en el asi, me deseas como te deseo. Terminemos de una vez con este. ¿Qué pasó, mi Manny? ¿Cómo estamos, Manny?

¿Qué pasó, mi Brian? Ahí para la derecha, ese lugar se llama Taj. En esos momentos eras mía. Ma. Hola, Nancy, ¿cómo están, Nancy? Buenos días. De todo lo que siento, que te decimos que andamos aquí. Es la Mateo Flores.

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6: Mire, pues vamos a aprovechar que está conectado el equipo y ustedes me están diciendo que por qué voy a tener de mezclar. Entonces yo sigo mezclando. Entonces yo voy a seguir mezclando. ¿Qué pasó, mi Denis? ¿Cómo estamos, Denis? ¿Qué pasó, mi Denis? Eso, si yo no estoy mal, es camino a San Juan, Zacatepeques.

¿Quién mezcla? Hola, Ale, ¿cómo estás, Ale? Allá en Tulam Zoo. Hoy en la mañana escuché una nota que dijeron Tulam. Yo dije, ¿dónde es Tulam? ¿Dónde es Tulam? Dije yo.

¿Qué pasó, Danielito? Danielito, eso parece al final de la pedrera. Se me hace por ahí, fíjate. Como entrando a Chinautla. ¿Qué pasó, mi Jorge? ¿Cómo estamos, mi George? Vías de San Isidro. Ah, me extraña, viejo. Mi natal zona 16.

pasó, mi Titín? ¿Cómo estamos, Titín? A como veo las calles, ahí al fondo yo veo el estadio Manuel Felipe Carrera. ¿Qué pasó, mi Gerardo? ¿Cómo estamos, mi Jerry?

0: pasó mi polar. Boulevard El Naranjo. Por cierto, paso por Boulevard El Naranjo y cuando uno llega allá, bueno, cuando uno viene de regreso, como que viene de Bosques, pasa un colegio muy conocido de por ahí, que empieza con I, después termina con P y después una C. O sea, ahí siempre hay basura, ¿qué onda, pues? ¿Qué pasó, mi tocayo? En mero ni Mallorca. Ahí para la derecha, Cerro Gordo. ¿Usted cree que no conozco, viejo? ¡Ay, Dios, papá! ¿Qué pasó, Armandito? ¿Cómo estamos, Armandito?
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0: Ese soy yo. En la mera zona, Juan. Ahí, esa camioneta blanca es de algún mañoso, mira. Digo, de algún político. Decirle que le pongan cepo.

0: 11 de la mañana con 13 minutos, 11 con 13 minutos. Tengo el honor de tener en este momento a Rodrigo Cofiño en nuestra línea telefónica. Rodrigo, ¿cómo estás? Buenos días. 26 años del McDía Feliz en Guatemala. ¿Qué significa para McDonald's llegar nuevamente a esta fecha, Rodrigo? 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
0: 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Ya les vamos a decir dónde vamos a estar, ¿va? Vamos a un corte comercial. 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

0: 11 de la mañana con 19 minutos, 11 con 19. ¿Cómo sigue el tránsito de la ciudad capital?
1: DJ Kenny.
0: Ah, bueno, Laurita, ya limpiamos, ya puedes pasar. Ya quitamos el tráiler, ya puedes pasar. Ya todo está en orden. Yo solo fui a ver que el trailero se pusiera bien. Ya le dije, viejo, ¿qué onda, pues, viejón? Ya lo limpiamos, ya todo lo...

Don Vicente, ¿cómo está, Don Chente? ¿Qué pasó, viejón? ¿Cómo estamos, papá? Mire, Don Vicente, yo le tengo una pregunta. Usted es puro mexicano, ¿va? Solo para yo saber si estoy en lo correcto, para hacerle bien la pregunta. Entonces, la pregunta es, si yo le digo viejón, ¿qué pasó, viejón?

0: Saludos, Kenny, desde La Paz, Baja California Sur. La verdad, muy buenas mezclas.
1: ¡Me llega, viejo!

0: no pasa nada. Es una palabra muy común en las áreas del norte de acá de la República Mexicana. En algunas partes sí me dicen viejón y pues no pasa nada, ni a mí ni a nadie. Todo bien, Kenny, saludos.
1: Me llega, viejón. Un fuerte abrazo hasta La Paz, Baja California. Saludos también a nuestros amigos que están afuera de nuestras fronteras. Un abrazote, gracias por su sintonía. Y a ti, a vos, a usted que

0: Estoy muy agradecido con ustedes y por eso mismo mañana les voy a traer mixes porque les quiero regalar mixes. Ya me preparé, ya hice mi tarea. Mañana les voy a regalar mixes.
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0: Allá en Baja California Sur.
1: Pero ya estoy free.
0: A ver, entonces, ¿cómo, si yo fuera sureño, cómo debería de hablar?
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0: Mire, pues, don Vicente, aquí decimos ser. Señor Marta. Si yo digo la palabra cero, así grande, al aire, es una mala

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es una expresión. O sea, significa que yo le tengo cariño. Todos los hombres que me escriban ahorita les voy a responder con esa expresión.

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Es que mi hemisferio cerebral se divide en no sé cuántas partes en este momento. Tengo saluditos para la ingeniera Estela. ¿Cómo está, ingeniera? ¿Cómo está mi ingeniera? Ella dice que estudió ingeniería para cuando se ponga una buena soca. Levanten a la ingeniera Estela. Y no anden diciendo, ¡ay, Estelita! ¿Qué te pasó, Estelita? No, levanten a la ingeniera. Así como la licenciada Liz. Ella dice que no. Ella dice que no toma. De aguas mansas, líbrame, señor. Porque de las turbias me libro yo.

Órale, pues, pórtense mal, los quiero mucho. Mañana en punto de las 9 de la mañana. Hagan espacio en su celular o donde tengan que hacer espacio, porque les voy a traer una carpetilla de mixes. No me va a salir con que, ay, que no, es lo que le voy a regalar acá.

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0: están? Ya estamos acá en Sintonía de la Mega. O todavía no, se está subiendo al carro, se está bajando, está saliendo al almuerzo. ¿Qué está haciendo en este preciso momento? Yo estoy llegando, me estoy sentando acá en esta silla, en este trono. Porque mucha, qué casualidad que un tráiler, bueno, un camión, no es un tráiler porque era medio camión, se queda atravesado justo enfrente del edificio. Bueno, al ladito, porque yo estaba teniendo un debate con Kenny, y eso no estaba enfrente, estaba al ladito, o sea, a la salida. Y pues evidentemente Procer se puso un poco atascado y llegué al ladito, así que raspado. ¡Pero aquí andamos! Martes, ni te cases, ni te embarques, ni de la Mega te apartes, diría Kenny, mi antecesor. Quien se fue volando, ni hola me dijo. Nada, mentira, sí hablamos, sí hablamos. Jessy, mi querida Jessy, puchica Jessy, ¿hace cuánto no te conectas? Ahí te voy a responder por WhatsApp. Bueno, bienvenidos y bienvenidas, ya saben a dónde escribirme, al WhatsApp 5514-7777 o por llamadas, por si me quiere platicar así del tú a tú, directo, una conversación bilateral. Al 2505-1277, 2505-1277. Buenas tardes, ya son tardes, Vicente, tardes. Días todavía eran con Kenny, ahora ya son tardes. Aquí ando haciendo compras para mi negocio, dice Vicente. ¡Qué alegre! ¡Qué alegre! Eso quiere decir que está yendo bien. Que está yendo bien en la chamba. Hay que seguir invirtiendo para ganar. Yo la verdad no soy muy buena con los negocios, muchacho. Cada que intento vender algo, al final lo paro regalando porque nadie me lo quiere comprar. ¿Será que el producto que ofrezco es malo? ¿Será que no creen en mí? ¿O será que estoy enfocándome al grupo objetivo incorrecto? No lo sé. Pero como ese no es mi plan ahorita en este momento, entonces, pues, X. Por si usted no me conoce, Laurita Bojorquez, aquí acompañándolos hasta las 3 de la tarde en el break de La Mega. Van a seguirnos en las redes sociales como @lamega1077 y a mí me encuentran como laura-vane3-bajo. Si solo pongan Laura Vane y así de fácil aparezco yo. Miren, estaba hablando ahí con Marta, que me dice, mire, ¿cómo se llama ese cantante que canta La Falda, que no se quede La Falda? Y yo le digo, Mike Towers. El de esa falda, chiquitita. No, no, no, la otra falda. Y yo, la gran puchica, ¿qué otra falda? Y que será su mini, mini, mini, mini, a mi minotizo. Era Ryan Castro. Pero nosotros nos entendimos. El punto es que me quedó grabada la canción de La Falda. Y ahora, pues, no sé, siento como que tengo que sacarla de mi sistema. Así que vamos a arrancar ese turnito con canciones que tenemos que sacar de nuestro sistema. 5514-7777. ¿Cuál es esa canción que tienen pegada en la cabeza y necesitan escuchar para quedarse tranquilos y en paz? Comienzo yo, La Falda de Mike Towers.
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0: Nacho y Elena Rose. Ay, ¿qué pasó? ¿Qué pasó? Esta canción sí me representa, o sea, representa mis vibras, como que mi sentir. Cuando les digo que quiero una canción guapachosa, movida, alegre, esta canción como que refleja eso, ¿saben? Me pone feliz. ¿Qué no pasó? ¿Cuál es esa canción que tienen ustedes pegada? O sea, uno siempre amanece con una canción mucha y hasta que no la saca de su sistema, hasta que no la escucha, no se queda en paz y tranquilo. Yo les dije que La Falda fue la que se me quedó ahí como metidita, pero ya la sacamos, ya. Pero quiero ayudarlos a solucionar ese problema de ustedes. ¿Con qué canción amanecieron pegada? Todavía no me la sé, no me juzgue.
1: Hola, hola, Laurita.
0: Hola, hola, Peter.
1: Qué buen turno y bienvenida a tu turno.
0: Gracias.
1: Podrías complacerme con la música de My Towers. Mi momento llegará.
0: Mi
1: soy
0: momento.
1: Peter, te escucho aquí en Salcaja, Quetzaltenango.
0: ¡Saludos! ¡Saludos hasta Quetzaltenango! ¿Cómo está el clima por allá en Quetzaltenango, mi querido Peter? ¿Está nublado? ¿Está soleado? ¿Está frío? ¿Está caliente? ¿Cómo? Porque acá está nublado. Y yo, miren, así, que se vayan las nubes. Vámonos a una pequeña pausa y al volver del corte, con mucho gusto, voy a poner tu canción, Peter, para que la saques de tu sistema. 5514-7777. Es hora de sacar esas canciones que tenemos pegadas en la cabeza. La canción con la que andamos desde las 5 de la mañana, dirían por ahí los que madrugan.
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1: 12 de la tarde con 21 minutos. ¿Y cuál es esa canción que tenés pegada en la cabeza que necesitas escuchar para sacarla de tu sistema?
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1: 2505-1277, 2505-1227 es nuestro número de llamadas porque quiero escucharte. ¡Aló!
3: Hola, Vanessa, ¿cómo estás?
1: ¡Puchica! ¡Me saben hasta mi segundo nombre! Pues sentada.
3: Soy tu mirador número uno.
1: Aguanta, así dicen. ¿Casaque?
3: Sí, no, soy tu mirador número uno.
1: ¡Hombre!
3: A la que puedes complacer con una canción.
1: Obvio, ¿cuál es la canción que tenés pegada en la cabeza?
3: Oe Bebé de Maluma.
1: Oe Bebé, ok, con muchísimo gusto. Ay, a ver, ¿y cómo se llama el supuesto admirador número uno?
3: Yo me llamo Omar.
1: Omar, bueno, Omar, te mando un abrazote. Ojalá algún día podamos vernos en persona, ¿te parece?
3: Gracias, Laura.
1: Chao.
2: Vamos a bailar con la botella en la cabeza.
1: Bueno, vámonos con Oe Bebé para complacer ahí al fan número uno, Omar.
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1: Saben, estaba pensando en las casacas que dan los hombres y a nosotros como comunicadores, creo que la mejor casaca, o sea, como que o el mejor piropo que nos pueden dar con lo que digamos nos engancharían, por así decirlo, es venir y decirnos eso, o sea, que son fans números uno, que admiran nuestro trabajo, que nos escuchan desde hace tiempo, es que me gusta tu voz. Creo que ese tipo de piropos y cumplidos, uno lo siente como más personales. O sea, no son como tan genéricos. Entonces, uno cae redondito, ahí les creen, cae en la trampa. Y que me diga, es que me gusta tu trabajo, es que admiro mucho. Nah, y ahora ya no creo nada, muchachos. La vida lo vuelve a uno, lo blinda a uno. ¿Verdad, Vicente? Miren, Vicente, yo le estaba alegando a Vicente que le digo, son buenas tardes, no son buenos días. Y que sí me mandó copia de que allá en México vamos una hora, ellos van una hora atrasados. O sea, nosotros vamos adelantados. Allá son las 11:27 y aquí son las 12:27. Con razón, bien desfasado, mi querido Vicente. Miren, ya tengo aquí la canción de Mike Towers que me habían pedido, la de Llegará, mi momento llegará. Tengo trabada en la cabeza, dice mi querida Leslie, la canción de Tu Recuerdo de Maluma. Puchica, puro Maluma y puro Mike Towers hoy. Me gusta. Hay gente buena y hay cosa mala. Poneme la de Que Me Quiera de Marc Anthony y Wisin. Que Me Quiera Más. Vamos a buscar. Vicente, ¿cómo pasaste tu cumpleaños? Necesito update. ¿Qué te hicieron? ¿A dónde te fuiste? ¿Qué te regalaron? Yo quiero saber todo. Igual Mercedes. Si Mercedes me escribe, me cuenta qué le hizo a su adorado futuro esposo. Me encantaría saber las dos versiones de la historia. Meanwhile, vámonos con Mi Momento Llegará de Mike Towers, acá en la Mega 107.7.

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tomar guaro, diría Gracie, ¿verdad? Pero no, porque está lloviendo. Es que mi mente mezcló entre aguacate, llover y nublar, entonces lluviando. Justificando mis faltas de lenguaje. Bueno,

0: buenos días, Lick, dice. Lick, la progra. ¿Qué tiene la progra? Ah, eso era para Kenny. A ver, para mí dice.
1: Si estás junto a mí.
0: Ah, es que yo les estaba hablando sobre la casaca, o sea, que qué casaca nos dan a nosotros los de los locutores o los creadores de contenido, etcétera, etcétera. Que es fácil cuando uno le dicen, bueno, se siente bonito cuando uno le dicen como de, ay, me gusta tu trabajo, ay, qué bonita voz tenés, o soy tu fan, soy tu admirador. Entonces viene Eduardo y me pregunta, en ese contexto, ¿qué se dice a un turno que a uno sí le gusta? Porque en mi caso me gusta la manera en que manejas el turno. Pero no pienses que es mentira lo que uno dice. O sea, es verdad. Feliz turno, Laurita. A ver, entonces. Es que hay una cosa diferente entre me gusta tu turno y tirarme piropos específicamente a mí. Porque el turno es un todo. El turno es una combinación de estímulos sensoriales auditivos. El turno lleva música. Lleva la animación de la locutora. Lleva el ánimo de ustedes, sus energías, mis energías. Lleva el contexto ambiental. O sea, si ustedes están en la casa, si están en el carro, si están acompañados, si están solos. Entonces es un todo. Pero si me dicen a mí, Laurita, es que me gusta tu voz. Entonces ya no te creo. O sea, yo digo, no lo sé, Rick. Es que Laurita, me gusta tu energía. Pero me lo dicen con un tonito así como de, es que me gusta tu energía. O sea, no sé, como coqueto. Ah, digo yo, no lo sé. Te creo 50-50. Me lo estás diciendo para piropearme, que yo me chive y diga yo, ay, gracias, se enfocó en mí. Me presta atención. O lo estás diciendo de todo corazón. Es difícil, pero yo aún así acepto los halagos. Gracias. Gracias por el cumplido y yo sí te creo, Eduardo, te creo.
2: Hola, hola, me puedes complacer con Amantes de Crazy.
0: Amantes. Claro que sí. A ver, pero yo quiero saber qué están comiendo ustedes. Mándenme, presúmame foto del almuerzo de hoy. Yo ayer publiqué en mis historias que mucha, tengo que dejar de comer en la calle porque ya me estoy engordando. Raúl me dice, así está bien, ya se ve más llenita. Y yo dije, ay, Jesús, usted me lo está confirmando. Cuando una mujer dice que está gorda, usted tiene que decirle, no, está delgada. No decirle, sí, está llenita. La cosa es que vengo yo y le digo eso y me dice así como que se está llenando. Yo como de, ay, tengo que dejar de comer en la calle, pero es que se me antoja una hamburguesita, se me antoja una pizzita, pero mejor si es una pizzita de Loroco, ya saben de cuáles, ¿va? O sea, o de chorizo tecpaneco, por ejemplo. 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Vámonos con Amantes, pues. De Mike Bahía y Gracie en esta tarde algo nubladona, algo gris, pero con los corazones radiantes.

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4: Necesito que le metamos más energía a este turno de hoy, específicamente hoy, porque miren, ya se está poniendo más oscuro, o sea, ya me veo yo en la necesidad de prender la luz, de gastar energía. Y entonces eso quiere decir que yo tengo que multiplicar la energía que les transmito a través de la radio. ¿Cómo estamos, Karen? Karen, decime que vas a proponer algo que nos va a subir el ánimo, que nos va a poner de buenas y nos va a hacer olvidar de que está nublado.
5: Hola, Lau. Saluditos.
4: Saluditos, Karen, mi corazón.
5: ¿Puedes poner la canción nueva de Aria Vega? No recuerdo ahorita cómo se llama, pero ando sonando en todo TikTok. Feliz turno.
4: Yo tampoco sé cómo se llama la canción, pero mira, pues puse la canción nueva de Aria Vega. Y dice que salió hace 4 días y se llama Compa Completo. No la he escuchado, así que qué raro que yo no la haya escuchado porque estaba al tanto de los nuevos lanzamientos. Pero se me pudo haber pasado, tal vez el fin de semana que anduve mera aturdida. Entonces, démosle play, obviamente. Daniela, ¿cómo estamos, Dani?
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4: Puedes complacerme con La Cintura de Alexis y Fido. Ok, con mucho gusto. Fonsi, yo necesito esa fuerza de voluntad que tú tienes de sobra para ir al gimnasio. Yo todo lo que como en la calle vengo a quemarlo. Saludos, Lau, hermosa, preciosa.
7: Bonita, bonita.
4: Saludos, mi hermoso, precioso Fonsi.
7: Bonita la vida.
4: Bendiciones.

De mi querido Kevin Soto también, te mando un abrazote. Miren, aquí me la tiraron de regreso, me dice, tú estás diciéndole a los hombres que son casaqueros y te has oído a ti, me dice. Me trabaron, o sea, sí, no tengo argumento para eso, pero es que me nace decirles que son hermosos, preciosos, divinos de mi corazón. Si ustedes se ven guapos, yo les voy a decir, mire, qué guapo. Si se ven bonitos, les voy a decir, mire, qué bonito. Pero si se ven feos, mejor me ahorro mis comentarios. No, yo no miento. Piropeo, pero en buen sentido, no en casaca. Esa es la diferencia. Yo les tiro piropos, pero para que ustedes se sientan bien. No para casaqueármelos. 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Vámonos pues con la nueva canción de Aria Vega, porque no la he escuchado y me la pidieron y se ve buena. Entonces, démosle play.

Está bonita, está bonita. Está así como de verano, algo veraniega. Compa completo, Aria Vega, esa es la nueva cancioncita. Bueno, tengo un par de complacencias en cola por ahí. Ya tengo lista la canción de Alexis y Fido. Así que démosle play de una.

rompe la cintura, Alexis y Fido, sonando acá en la programación de la Mega 107.7. ¿Saben a mí qué es lo que me gusta? Aparte de platicar con ustedes, verlos, oírlos. Por eso es que yo quiero que me manden notas de voz. Insisto en las notas de voz, no porque yo esté choca, ¿verdad? No es porque tenga miopía y astigmatismo. Y también otra cosa que me gusta son las joyas. 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Y yo que ustedes, miren, ¿faltan cuántos días para Navidad? Faltan exactamente 93 días para Navidad, según Google. Entonces, tienen 93 días para empezar a comprar desde ya los regalos de Navidad y que no sientan un socón a la hora de la hora. Porque quiera o no, mucha Navidad uno gasta a los rex. Regalo por aquí, regalo por allá, convivio por aquí, convivio por allá. Pero si vamos comprando las cosas de a poquitos, no vamos a sentir tanto el gasto. No lo sé, pongámoslo en práctica, vayamos comprando una que

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2: 5514 7777. Mucha, acabo de escuchar.
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2: Una canción un poco rara. Bueno, bonita, rara, bonita. Espérense, como dice. La A de avión. A de avión. Avión. Vamos a ver si sale. Es que miren, ¿cómo es que se educan a las generaciones de ahora? A los niños. O sea, ¿qué nivel? Esto es aprovechar los ritmos a nuestro favor. Y con un dembow. A ver, escuchen. Bueno, hoy es martes Disney, por cierto, les recuerdo. Pero escuchen este abecedario. Ah, no solo, perdón.
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0: así se van aprendiendo todo el abecedario. La I de iguana.
1: La J de jirafa metiendo un gol. La K de koala trepando el...
0: La escuché y no podía dejar de pensar en ella.
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0: Esto le llamo yo creatividad. O sea, aprovechar los géneros actuales.

por si le quieren poner a sus sobrinitos, va mucha, para que si quieren ser la tía cool o el tío cool, así como que le quieren enseñar algo a sus sobrinitos, busquen. Pues la gran, ¿cómo se llama? El abecedario del dembow. Ah, el abecedario en dembow.

0: mucho. ¿Qué les parece esta nueva versión del abecedario? Está genial, por más canciones así, me gusta. Ya me di cuenta que el dembow es como que de mis ritmos favoritos. Rocata, rocata, rocata, rocata. Ay, no. ¿Ya ven? Otra vez, sí, esta desquite no es similar, pero ajá. ¿Dónde quedaron las canciones de esas de... Yo nunca te hubiera hecho lo que me hiciste. Que nosotros... Ay, se me olvidaron cuáles eran las que uno escuchaba en nuestros tiempos. Allá en la fuente había un chorrito, se hacía grandote, se hacía chiquito. Va, esas todas como dulces. No, sino que... Baila, baila, ta, ta, ta, ta, ta. No sé, estoy traumada. Ahorita mi cerebro no está procesando bien. Hoy no me... Mike.
1: La, la, chula, hermosa, preciosa. Aquí ya empezó a llover por zona 10. No. Ya con hambre y con sed. Te mando un abrazo, te quiero mucho.
0: Yo también te quiero mucho, mi querido Mike. 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Grupo Frontera.
2: Milau, ¿dónde crees que quedó? Ahí viene la A y luego la E.
0: Ajá. Exacto, o sea, ahí viene, ¿cómo dice? Ahí viene la A, ahí viene la U.
2: ¿Dónde quedó? Ahí viene la A y luego la E.
0: Hasta ya se nos olvidó, mira, o sea, yo estoy pensando solo la A de avión, que la B de barco, que hasta no. ¿Dónde quedaron esos tiempos? No, ahora los niños vienen corregidos y aumentados con la danza en la sangre. Bueno, todavía debo un par de cancioncitas antes de que se enoje mi querido Edith Monzón ahí en la UCE y después me bloqueen la visa porque no le puse la canción. Vámonos con Marc Anthony y Wisin, que me quiera más. Ahí puse el videoclip completo.

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1: Tarde con 20 minutos, buen provecho. Aquí, hasta aquí llega el olor de este almuerzazo. ¡Qué rico! Espero que estén comiendo algo saludable, bajo en grasas, que los haga felices. ¿Cómo estamos, papillés? ¿Qué dice? ¿Qué dice, guapa?
2: Lau, qué buena canción, por tu culpa. La tengo grabada. Se me quedó en la mente por tu culpa. En mis tiempos era puro libro Nacho, muchachos, solo Nacho. Lo que sí sonaban eran los hinchazos, porque no te aprendía las vocales ni el abecedario. ¡Saludos, Lau!
1: ¡Saludos! ¡Me encantó irte! ¡Saludos! Es que está buena. La voy a dejar de fondo porque me gustó.
3: 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La E de elefante con...
1: Bueno, vamos a entrar de lleno con el... Lo siento, perdóneme, estoy traumado. Es que esta canción me pone tan feliz. Yo sé que es infantil. Es que me ayuda a olvidarme de que está lloviendo aquí en mi ventana. Bueno, ya. Hoy es martes Disney, entonces la dinámica que les traigo es que vamos a adivinar películas con frases icónicas. Pero frases icónicas que yo les voy a decir, pero estas no son películas de Disney, sino que son películas en general. ¡Hala, qué buena se ve esa milanesa! Lo malo es que las papas les pusiste mayonesa, entonces ya no es tan saludable como lo estábamos pensando. Limonada de fresa, pero natural o esas que son como de polvito. Pues no, que José es de polvito, también me gusta, pues, pero la natural es mejor. Pero qué bueno se ve ese tu almuerzo, solo carita me das, Jocelyn. Invítame, hombre, invítame a comer un día, pero que cocines tú, nada que comprar, porque ya no quiero comer en la calle, a menos que sea una pizza de Loroco, ya les dije. Bueno, entonces, 5514-7777. Una de mis películas favoritas, muchachos. La protagonista dice la siguiente frase. Es que ahorita que está lloviendo, me acordé. Y dice: la ventana, la pared, este baile me da sed. Y piojo saco como usted. ¿Cuál es esa película? ¿De qué película proviene ese famoso cantito? De la ventana, la pared, la pared. Pero mándame nota de voz, yo sé que te la sabes.
4: La propuesta.
1: The Proposal, sí, la propuesta.
4: Esa es la propuesta con Sandra Bullock.
1: Con Sandra Bullock. Es que todas las películas con Sandra Bullock, muchas son lo máximo. O sea, yo las amo.
5: Margaret, ¿eres tú?
4: Saludos.
1: ¿Eso de qué película es? Vamos a bailar. Ahí está, adivinemos esta. ¿Cómo dice?
5: Margaret, ¿eres tú?
1: O sigue siendo de la propuesta. Digo yo que es mi película favorita y no me sé esta frase. ¡Uy, no!
6: Película La Propuesta.
1: Correcto. Va. Y la película que dice:
7: vuelve y echa pa' arriba. Vamos a empezar de nuevo.
1: Una reina jamás llega tarde. Todos siempre se adelantan. ¿De qué película es? Y de esa película tengo otra.
8: El diario de la princesa.
1: ¿De la 1 o de la 2?
8: De la 2 cuando va empezando.
1: Cuando va empezando. Y también está la de No te pases, que también es del diario de la princesa. esta es diferente. Esta no sé si todos la han visto, pero deberían verla más de alguna vez en la vida. Y dice: la vida es como una caja de bombones. Nunca sabes qué te va a tocar. Eres un poco más reflexiva. ¿De qué película es? La vida es como una caja de bombones. Nunca sabes qué te va a tocar. Ay, no puede ser que no se la sepa. Hoy sí te quedo mal, Lau. No, hombre. Aquí mi cinéfilo número uno, a ver si la sabe. Ever, vamos, vamos. Es de Forrest Gump. La frase es de Forrest Gump. Ay, no creo que esa se la sepan tú. Pero la vamos a poner como alternativa.
6: Esa es de Forrest Gump.
1: Ahí está, tú sí le atinaste. Va, esta. No es cierto, lo hice. 5514-7777. Miren, mándenme. Ahora yo quiero que ustedes me manden frases. Ok, y entre todos adivinamos de qué película es. Porque todos tenemos como que, no sé, citas de diferentes películas. No tienen que ser de Disney, o sea, son películas así icónicas. Del Padrino, de la gente 007. De son como niños, es como de sí.
8: Entre todos. Esa de No es cierto, lo hice, creo que es la de Enredados.
1: ¡Exacto! No es cierto, lo hice, dice. Vámonos a una pequeña pausa. En eso ustedes me mandan ahí sus notas de voz con frases icónicas de películas y entre todos vamos a ir adivinando. Así como yo tenía en mi mente lo de la ventana, la pared. Ustedes han de tener alguna frase que sí o sí se recuerdan de alguna movie.

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0: Manual para cucaracheo, parte 1. ¡Déjala la labia! Cántale algo bien bonito. ¿Cómo?
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0: Ay, ya te digo mi reina. Iba a decir yo, ¡ah! ¡La arruiné! Bueno, no importa, 5514-7777, hoy es martes Disney y estamos recordando las mejores frases de nuestras películas favoritas. Yo comencé con la propuesta, la ventana, la pared, este vale, me da sed, y piojosa como usted. Y ahora ustedes están proponiendo frases de películas, así que vamos a ver qué es lo que proponen para que nosotros adivinemos la película.
2: Esta frase es muy buena. El pasado puede doler, pero puedes huir de él o aprender.
0: ¡Ay, eso está fácil! Regalada, pero tenías que decirla con acento. A ver, ¿quién adivina cuál es la película? Se la voy a leer yo como debería hacer la narración. El pasado puede doler, pero tal como yo lo veo, puedes huir de él o aprender. Esperada en el altar
3: para
0: besarte.
3: Hola Laura, buenas tardes, ¿cómo estás? Oye, qué pena, me quiero disculpar bastante por el audio que te mandé ayer contándote mi aventura de ir a Lix. Te dije, Adrianita, lo siento. Mira que con el ir corriendo, los nervios, la emoción, pues
0: no,
3: se
0: preocupes.
3: Me fue y te puse ese nombre, perdóname, ¿viste?
0: Me cambió el nombre.
3: Pero para contarte igual que ya el bebé ya nació, nació hoy.
0: ¡Ay, qué alegría!
3: A las 11:49.
0: Bendiciones.
3: Así que ya, y ahora solo están en descanso y en recuperación. Y perdóname por haberte cambiado el nombre, ¿viste? Lo siento.
0: Este audio no tiene que ver con la dinámica, me pone después. Mira, felicidades por el nacimiento de tu bebé. Espero que les llene de mucha alegría a esa familia. Y que pronto nos mostres a la criatura. ¡Qué alegre! Mira, qué bueno que naciera sano y salvo.
4: ¡Gruñeme!
0: ¿Ah? Ah, esa es de una película, solo ¡gruñeme! Pero no, ¡ah, la gran! ¡Gruñeme! Esa es de... Miren pues, respóndame. Ah, el Rey León, correcto, Bruno, correcto. Y la de Gruñeme es de Shrek. Me estoy haciendo bolas con los audios, muchachos. Porque me están respondiendo por mensaje. Y ya no sé si las notas de voz tienen que ver con la frase o me están mandando una frase.
5: Lo logró, señor.
0: Ay, ay, ay. Lo logró, señor. ¡Ah! ¡Lo tengo en la punta de la lengua! ¡Ayúdenme! ¿Cuál es la película? Lo logró, señor. La gran. No podés solo tirármela así y no decirme qué película es. ¿Qué otra? Vamos a ver.
6: Megamente.
0: Ah, la de lo logró, señores, de Megamente. Es que ustedes son unas Megamente. A él se lo vamos a demandar por derechos de autor. Porque se llevó la Mega. Vamos a ver esta.
2: Esta frase es muy buena. El pasado
0: puede... Ah, no, esa ya. Esa dijimos que era el Rey León.
7: Hola, buenas tardes. A ver si adivinan de qué película es esta frase.
0: A ver.
7: De día soy una y de noche soy otra.
0: Esa es, espérate. Esa es como de... De día soy una, pero de noche soy otra. Ajá, ya sé, pónganme, adivinen. Si es nota de voz diciendo, adivinando, pues pongan adiviné. Y si es nota de voz para que adivinemos, entonces pongan adivina. ¿De dónde es esa frase? De día soy una, pero de noche soy otra.
8: Les va una fácil.
0: Ah, no, esta es frase. Sí, correcto. Es de Fiona. Es de Shrek también. Ahora sí, vamos con tu frase.
8: Esto sí que tenía mucho picante.

0: es el verde, de este verde, de Jim Carrey. Se me fue el nombre de la película, qué feo se siente. La máscara, la máscara. Esa es una película icónica.
1: La de sí o no, Marino. Sí, señor.
0: Puchica. Es que miren, yo no he visto tantas películas. ¿Sí o no, Marino? Sí, señor. ¿De qué película es? Otra, otra, otra. ¡Hala! Esta. Dice, Lau, no te puedo mandar audio, pero la palabra es tripiante. Es para los noventeros de Nickelodeon. Creo que ya sé de dónde es la palabra tripiante. Esa es de Soy 101, ¿no? ¿Sí? ¿Sí? ¿Sí? ¿Sí? ¿No? ¿No? ¿Sí? ¿No? ¿Sí?
2: ¡Sube el volumen a la música buena!
0: ¡Sí! ¡Sí era!
3: ¿Estamos tripiante?
4: ¿Tripiante?
3: ¿Dijiste tripiante?
5: Sí, así es.
0: ¿Tripiante?
5: Significa genial, fabuloso, dulce.
0: Debería ser una palabra.
3: Sí, ¿quién dice tripiante?
5: Yo.
0: ¡Qué buena, qué buena!
6: A ver si reconocen esta frase. Ya lo hablamos, señorita Celia. Usted debe comer en el comedor, no aquí. Las cosas así deben de ser.
0: Está complicada, tú. Esa está como muy, muy filosófica, tu canción. Tu canción dice, perdón, tu frase. Aunque siento que es como de un drama, una película de drama. ¿Será de la película Help? Adivina, dice, adivinen. Ah, me están diciendo que es de Pablo Escobar. La de sí o no, Marino. ¿Es cierto o no? Porque esa sí no la he visto.
7: 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Soy veloz. Un ganador. 42 perdedores. Y yo desayuno perdedores.
0: Esa, miren, me van a funar si no es la que creo que es. Pero esa es de Cars. ¿Es de Cars, sí o no? Cabal de Cars, dicen por ahí. Muy bien. Soy velocidad. Un ganador.
8: Popeye el Marino.
0: ¿Cuál? ¿Cuál era el Popeye el Marino?
8: Pues véndeme y cómprate un conejo.
0: ¡Ay! Esa yo sé. Acabo de hacer el doblaje de esa. De esa es el Lilo y Stitch. ¡Pues véndeme y cómprate un conejo!
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0: Esa mala vibra, échala pa' afuera.
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0: Me da chance de dos más antes de irme al corte. Creo que esta no la reproduje.
10: 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Insultó a toda mi familia. Porque alguno me delató. ¿Y sabes qué? Fuiste tú.
0: Eso me sonó a monólogo. Ala, eso está difícil. Ayúdenme, écheme la mano. Ya sé, respóndame. Si ustedes van a responder, adivinar cuál es la frase. Ayúdenme, écheme la mano. Ya sé, respóndame. Si ustedes van a responder, adivinar cuál es la frase, hágalo por mensaje.

0: Porque es como medio cultura general, pero en sí una película, verla, no. Es que yo estaba muy chiquita. Miren, vámonos una pausa, en eso me organizo y veo qué tanto me han mandado por acá.
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1: 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Ya se picaron con lo de las frases de películas, ¿vale? Lo peor es que me traban porque yo no fui tan cinéfila. Para empezar, vamos a aclarar lo de Rápido y Furioso, porque ahí ya me están tirando así como de cómo es posible de que no hayas visto Rápido y Furioso, ni que tuviera 6 años cuando salió. Pues fíjate que sí. Estaba haciendo mi investigación y Rápidos y Furiosos, la 1 salió en el 2001. La 2 en el 2003. La 3 en el 6. Entonces, para la 1, 2 y 3, yo tenía 7 años para la última. Para la 1 yo tenía 2 años. Para la 2 yo tenía 4. La más reciente fue la del 2023. Ahí yo ya tenía 24 años. Pero si no había visto la 1, 2, 3, 4, 5... O sea, a mí Rápido y Furioso pasaron desapercibidas de mi radar hasta el 2013, cuando yo tenía 14 años. Para entonces ya iban por las 6. Imagínate ponerme al día de todas esas. Nunca vi la del 2023. Son un montón, son 10 películas, no hombre. Tiene gracia. Sé que son buenas, pero primero veo Marvel y después veo estas. Que, por cierto, de Marvel son otro catizumba de películas. Vamos a escuchar sus notas de voz con frases de películas.
2: No dejes que nadie te diga que no puedes hacer algo.
1: Oh. Yo sí sé cuál es esa. Esa es En búsqueda de la felicidad. Bueno, En busca de la felicidad, con Will Smith. Miren, yo no me sé las pelis. Muchas. Pero entonces, si ustedes van a responder cuál es, a qué película corresponde la frase, me mandan por mensaje. Si ustedes van a proponer una frase para que adivinemos, entonces mandan nota de voz, 5514-7777, porque así no me hago bolas.
3: No estoy en peligro, Skyler. Yo soy el peligro.
1: No estoy en peligro, Skyler. Yo soy el peligro. Es a los hombres. Los hombres van a saberla más. Casualmente, yo esa serie, no la vi. Pero casualmente esa sí me la sé. ¡Correcto, Joseph! Es de Breaking Bad. Sí, es de Breaking Bad, ¿verdad? Porque si no, pues ya nos equivocamos. A ver, ¿qué dice Gerardo?
4: Vamos a necesitar un barco más grande.
1: Es que eso, mira, esa parece, se me hace como que viene siendo de mi villano favorito, no sé. Presiento, pero no estoy segura. Vamos a necesitar un barco más grande, dices.
4: Vamos a necesitar un barco más grande.
1: Ajá, un barco más grande. O me estaré equivocando yo.

0: adivina esta temporada de patos.
1: Temporada de patos. Ese es de Looney Tunes.
0: Adivina. Temporada de conejos.
1: Temporada de conejos. Sigue siendo de Looney Tunes. Me gusta. ¿Que los niños de ahora todavía ven Looney Tunes?
2: Tan tan tan tan tan tan tan tan tan tan tan tan. Tiburón.
1: Ala, lo dijiste antes de que pudiera adivinar, así no se vale. Y ni siquiera es así, es como de tan tan tan tan tan tan tan tan tan tan tan tan tan tan. Bueno, ya.
3: Yo me llamo Kofi. Este de allá se llama Kofi. Aquel de allá se llama Kofi. Ey, tu compadre, ¿tú cómo te llamas? Kofi.
1: Kofi, a la grande, la tengo en la mente. Ay, espérate. Yo me llamo Kofi, él se llama Kofi, todos se llaman Kofi. Ayuda. Él se llama Kofi. La tuve que googlear mucha porque necesito sacarlo. No voy a dormir si no lo sé. ¡Hala! Es de la película de huevos. De los huevos cartoon, ¿cierto? Ah, entonces esa también entra, la de vamos a comer huevos con tocino. Va, esta, yo les tengo una. Esta es de una serie. Eso fue Legend, espéralo, Dario. ¿De qué serie es? Eso fue Legend, espéralo, Dario. Pero mándemelo por mensaje, porque si no me hago bolas y creo que me están mandando una frase. Así es de How I Met Your Mother, frase de Barney Stinson.
4: ¿Kung Fu Panda, creo?
1: No era de Kung Fu Panda, era de How I Met Your Mother.
5: Resonra sobre tu vaca.
1: ¿Cómo?
5: Deshonra sobre tu vaca.
1: Esa también me la... Deshonra sobre tu vaca. Esa siento que es como de Mulan, no sé por qué. Deshonra sobre tu vaca. Baby, ¿quién es? Es de Mushu. Entonces sí, estaba bien. Sí, es de Mulan. Ya ve, no soy una deshonra.
6: De la serie El Patrón.
7: Hola.
1: Hola.
7: Hay una frase muy buena de una película legendaria que, ¿cuál? Dice: Welcome to the desert, the of the real.
1: Ala, en inglés. To the. No, es así, no me la sé. Otra vez.
7: Hola. Hay una frase muy buena de una película legendaria que dice: Welcome to the desert, the of the real.
1: No me la

0: sin comentarios.
1: Estoy sanando poco a poco mis dolores. Esa mala vibra hecha
0: la frase en inglés es de Matrix, dice. Me voy a poner a llorar con la frase de recuerda que un gran poder conlleva una gran responsabilidad, porque acabo de ver Spider-Man, mucha, y no he visto la última. Es de Matrix también, otra película de cultura general que su servidora no ha visto. Creo que debí hacer este segmento sabiendo de que me iba a quemar ante ustedes.
2: Vamos a vivir, vamos a morir.
0: Esa me suena como a la era del hielo, no sé por qué, siento que es algo que diría uno de esos personajes, pero siento que no. O sea, no es... Es un personaje muy dramático. ¿Olaf? ¿Puede ser? ¡Ah, no! ¡Entonces sí! ¡Sí era! ¡Sí era Sid! ¡Hala! ¡Salvada! Es que sí me lo imaginé como que moviéndose de un lado a otro, así como de ¡vamos a vivir! ¡Vamos a morir!
3: Esta frase es muy de nicho. Ríe y el mundo reirá contigo. Llora y llorará solo.
0: Qué profundo. Con razón dijiste que era muy de nicho.
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0: Es que me cae mal cuando me hacen pensar.
3: Nadaremos en el mar. ¿Qué vas a hacer? Nadar.
0: Pecado si no. Espanta tiburones. ¿Te creas? Buscando a Nemo.
5: Nadaremos.
4: El mar. Decir que no me quiere.
0: Doris de Buscando a Nemo, ¿no? Correcto.
6: El tiempo y la esperanza son una ilusión. Nadie puede escapar. El único consuelo es el dulce alivio de la muerte.
0: Ay, esa es de... Siento que la acabo de ver. Ayuda, por favor, pido comodín. Es de Mario Bros. La estrellita. Esa estrellita toda depre, toda rara, ¿va? Ay, no. Vámonos a una pausa mejor.
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2: Se despejó el cielo, gente. Qué bonito, me encanta cuando el cielo está así como que ya más brillante, porque entonces como que me recargo. 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Bueno, yo creo que ya vamos a cerrar el segmento de las frases de las películas. Yo sé que se picaron, pero ya mucho. Ya hablamos de eso 40 minutos. Ah, sí. Bueno, fueron como dos bloques por ahí.
3: Milau, este tu segmento está buenísimo. Otro, otro.
2: Otro, será. Será. Miren, pues si a mí me siguen llegando notas de voz, yo puedo seguir. Porque eso quiere decir que ustedes están entretenidos. Que los, miren, hasta ya se les olvidó que estaba lloviendo. Hasta allá a mí se me fue. Vamos a ver qué dice, pues.
3: Señor. Gracias.
2: Amigo, ¿tú hablas cetáceo? Esa mala vida. ¿Tú hablas cetáceo? Ese es sigue siendo de los peces este, de Buscando a Nemo. Ese es Dory. Esa es Dory. Vamos a ver si ustedes me la ponen difícil, pues.
4: Creo que he visto un lindo gatito.
2: Creo que he visto un lindo gatito. Ala, esa, mire, tengo la imagen en mi mente de que está acariciando un gatito. Bueno, es como de un gatito y luego... Ay, pero tengo miedo de equivocarme. Podría ser de Shrek. Cuando se lo dice al gato con botas. Y es que esa es una opción y la otra opción sigue siendo la de la era del hielo. Me imagino que se lo está diciendo al león. Bueno, perdón, al tigre. Confírmame. Ni una ni otra, dices Piolín. ¿Qué? ¡Era Piolín! No, hombre, tremenda quema. Piolín, sí, Piolín, diciéndoselo a Silvestre. Soy mala en esto. Con cualquiera, no, no, no, no. ¿No les gusta? Porque yo me estoy quedando en ridículo, ¿ah?
4: A ver esta que dice... ¡Perder a la cabeza! ¿De qué película es?
2: Eso está fácil. Alicia en el País de las Maravillas. Live action, así va. Eso sí estaba fácil. Esta me gusta, mándenme más así.
5: O la otra es, oh, estás haciendo magia. Continúa.
2: Eso es un TikTok. Oh, estás haciendo magia. Continúa. Harry Potter, Hermione. Ay, se me va el apellido Granger. ¿Cuál es? ¿Granger? Muchachas. Otra.
6: Por lo menos sigo siendo guapetón.
2: Esa sí la dice el burro. Esa sí la dice el burro de Shrek. Por lo menos sigo siendo guapetón. Eugenio Derbez. ¿Sí o no? No. ¿De dónde era Ale?
3: Tenemos un 33-12. Tenemos un 33-12.
2: Eso está fácil. Monsters Inc. Igual que la frase de mamá, se metió otro pez el lagarto. Monsters Inc. De Monsters Inc. hay muchas.
7: No dejes que nadie.
2: Ahí está, ya la escuché.
7: Yo soy inevitable.
2: Ay, me cambiaste la frase. No puedes empezar con yo soy y no ponerle tu padre.
7: Yo soy inevitable.
2: Eso me suena a algo que diría un villano. Tengo mis dudas. ¿Podría ser Thanos en Infinity War? Ah, no, en Endgame. Yo soy inevitable. Sí, eso, sí, Thanos. O si no, algo que diría en una movie de Doctor Strange. Confírmame, por favor.
8: Sí, otro.
2: Pero manda otro, pues, mándalo. Luego compras con mayor que yo, please. Dice, con muchísimo gusto. Otra, pues.
9: La puse deja caer tu cabello.
2: Rapunzel, deja caer tu cabello. Pues es Rapunzel. Enredados. Era así. Ajá, no, la sigo arruinando. Así era de Avengers Infinity War.
10: Hola, enfermera.
2: Ese. Hola, enfermera. Eso me suena a algo que diría Jim Carrey. Pero siento que me equivoqué otra vez, ¿no? ¿Me equivoqué? Sí, me equivoqué. ¿De quién es entonces? Hola, enfermera, otra vez.
10: Hola, enfermera.
2: También podría ser algo del Joker. ¿O no?
11: La luna se escondió.
2: Es de los hermanos Wagner, dice. ¿Qué? De los Warner Brothers. Ni idea.
12: Amigos, hay que usar la cabeza.
13: ¡Pero no mi cabeza!
2: Es que me estoy dando una quemada. Ayúdenme, es que miren, en mi mente viene... Que agarran a alguien y van a abrir una puerta

0: presiento que fuera de Monsters Inc. también, pero no. Qué traba. Ay, no, qué pena. Ay, no, Lau, no le atinas ni una. Dice, no, es que ya me puse nerviosa. Por ti yo peleo, por ti busco un pleito. Ya me puse nerviosa. Te bronceame. Es de Toy Story, por favor, Laura. Es que se me ocurrieron mil películas, menos las más populares. Menos Toy Story. Ya decía yo. Pero vaya, vieron, era un juguete. Bueno, no dije que era un juguete, solo dije que era alguien y que iban a través, iban a abrir algo con su cabeza. Pero eso es lo que les gusta, ¿no? Que yo no adivine. Me das calor
1: como si fuera verano en junio. Bonitos y gorditos, muchachos.
0: Es así.
1: Bonitos y gorditos.
0: Madagascar. Sí. Madagascar.
2: Es día de sándwich. Cada jueves le doy a Pato el Pez un sándwich de mermelada. Y hoy no hay mermelada. Y entonces mi hermana me dijo que le diera un sándwich de atún. No, no le puedo dar a Pato atún. ¿Tú sabes lo que es atún? ¡Es pez! Si Pato come pez, sería una abominación. Llegué tarde por ir a la tienda por mermelada porque solo había ese tonto atún.
0: ¿Pato es un pez? Lilo y Stitch. Y lo dice Lilo. Por ti yo peleo, por ti busco un pleito. Vamos pa' la playa. Ya ven, le atiné. O sea, mientras me deleito.
3: ¿Cómo puedes hablar 6 idiomas y sonar como un idiota en cada uno de ellos?

0: mejor me ahorro mi... Me ahorro porque no sé. No sé. Simplemente no sé. Si fuera verano en junio.
1: Chimba que fuera mi novia. Si no es así.
0: Mejor spoiler. Dame pista. Dame una pista.
2: No sabes cómo es eso, March. Yo soy el que va todos los días ahí a romperse la alma y no estoy fuera de lugar. Tú estás fuera de lugar. Todo el maldito sistema está fuera de lugar. ¿Quieres la verdad? ¿Quieres la verdad?
0: Los Simpsons.
2: Tú no puedes manejar la verdad, porque cuando se levanta la mano para tocar la cara de lo que fue tu mejor amigo y es un montón de basura, uno no sabe qué hacer. Olvídalo, March. Esto es el barrio chino.
0: ¡Qué engasado! Me dijiste todo el guión de la escena. Y ni así. O sea, solo porque dijiste March, yo dije, bueno.
1: Si no es así, pues me compongo con un beso tuyo.
0: Van a ser los Simpsons, pero la verdad es que no tengo ni idea. Ahora decime cuál es.
1: 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Ojito celeste, mar de Trucks and Keiko. Wow. Contigo no hace falta plan.
3: Hice que el emperador perdiera el estilo.
1: Amarillo y
0: ¿las locuras del emperador?
1: Esa vibra tuya, esa energía, se está conectando con la mía. Pues María, ¿quién diría? Baby, tú me hiciste...
0: ¿Sí, sí, sí o no?
1: A las estrellas dicen que...
0: Sí, sí, obvio, sí. ¿Y si eran los Simpsons? ¡Al fin, al fin!
4: ¿No será usar la cabeza?
3: ¡Pero no mi cabeza!
0: No, no, bueno, sí, sí, era así. Pero era de Toy Story.
3: 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Vamos a morir.
0: Esa ya la dijeron. Ya la dijeron, Marta. Era de Sid.
5: Una llama, pero si debía morir.
0: Eso también sigue siendo de las locuras del emperador. Y lo dice Isma. Pato controla el clima, dicen.
6: Al infinito.
0: Y más allá. Buzz Lightyear. Ay, ni idea. Tú y yo no sabía de que esos tres conejitos se llamaban los hermanos Wagner. O Warner, no sé cómo se pronuncia. La gran puchi que me siguen cayendo notas de voz. Me alegra.
4: Casi te gano.
0: ¿A mí me estás diciendo? Ya me ganaron todos.

0: pero yo quería que la siguieras.
1: Eso lo hubieras pensado antes de nacer en la miseria.
0: ¡Qué fuerte! ¡Qué fuerte! Eso lo hubieras pensado, eso, no sé. No sé, hubieras pensado antes de nacer en la miseria. También es de las locuras del emperador. Era para que yo siguiera cantando, dice. Es que tampoco me sé el resto de la letra.
2: Me la ganó, la iba a decir, es Isma.
0: Última,
2: un niño flotó sobre mí, con un auto con su rayo.
0: Quise ocultarme, pero me levantó con sus poderes. ¡Ojo! Porque tú eres mi yo. Monsters Inc.
1: Creo que a Motomoto le gustas.
0: Le gustan
1: grandes. Y ahí viene.
0: Le gustan.
1: Me gustan grandes. Me gustan gordas.
0: Madagascar. Y a la última y nos vamos.
2: ¿Cómo dices que dijiste?
0: Eso lo dice Hannah Montana. ¿Cómo dices que dijiste?
3: Me das calor como si fuera verano.
0: Bueno, no, lo dice Miley Cyrus. O sea, perdón, sí, Miley. Miley Stewart. No Hannah. Y ahora sí, cerramos. Ya se acabó, ya mucho de frases de película. Yo sé que ustedes están picadísimos, pero tenemos unos regalitos por ahí. Tengo una dinámica y solo media hora para hacerlo. 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

¿Cuántos de ustedes tienen una foto en el arco de Antigua? A ver, díganme. Es que miren, yo estaba hablando acá con Raúl. Así bien random. Sube la botella al cielo. Y él viene y me muestra. Mire, ¿qué hice el fin de semana? Me dice. Y me muestra una foto de él en el arco de Antigua. Y yo le digo, eso es muy chapín de su parte. Qué alegre que se haya ido a la Antigua. ¿Y qué más hizo? Ah, pues fuimos a caminar, a tomar un atolito, esto y que lo otro. Ya hacía falta salir con la familia. Yo, qué alegre. Y me puse a pensar que ¿quién no tiene una foto en el arco de Antigua? O sea, chapín que se respeta tiene una foto en el arco. Todavía seguimos en el mes patrio, así que recordemos un poquito de qué es lo que nos hace ser chapines. 5514-7777, cosas que solo los chapines hacen. Rapidito, este es como un mini segmento flash. Comienzo yo, bueno, ya comenzó Raúl, que dijo que tomarse una foto en la Antigua, en el arco de Antigua, es algo muy chapín. Yo digo que algo muy chapín es venir y carrocear a las visitas. O sea, viene algún extranjero y queremos llevarlo a todos lados. Que queremos llevarlo a la Antigua, a Cayalá y si se puede hasta el Petén. Eso es algo muy chapín. ¿Qué más? Hola Lau, algo muy chapín es comer tostadas hasta que a uno le dé aflicción. ¿Cómo así? ¿Hasta que te dé aflicción de que no sabes cuántas te comiste o qué? Hablando de comer algo muy chapín, es que a uno se le antoje en unas Club Extra el 90% del día. Eso diría yo. O sea, que uno anda galgueando con Club Extra. Eso es muy chapín. Chapín que se respeta tiene en su carro un Club Extra. Chapín que se respeta guarda los trastos dentro del horno de la estufa, dice. Muy cierto, muy cierto. Yo tengo ahí sartenes, ollas, tapaderas de los sartenes. ¿Qué más? 5514-7777. Yo digo que chapín que se respeta come Club Extra con ceviche. O sea, cevichito. Eso es algo que hacemos mucho los guatemaltecos. Acompañamos el ceviche con alguna galleta y si esa galleta tiene que ser chapina, va a ser Club Extra. ¿Confírmame o no me confirma? La gran chapín que se respeta le echa agua a la salsa cuando ya no tiene. Ni modo, tenemos que hacer que abunde. Chapín que se respeta guarda bolsas, no sé ni para qué, pero guarda las bolsas dentro de otra bolsa por cualquier.

Mamá Chapina, que se respeta como castigo, te manda la lonchera en bolsa porque perdiste el topper. Eso es muy cierto. Pero también Mamá Chapina, que se respeta, pone en esa lonchera una galleta Club Extra para alegrarle el día a su nene.

0: cierto, Chapín, que se respeta, vive en la ciudad más linda. Y esa es Antigua Guatemala. Sí, sí, sí, muy cierto, muy cierto. Me gustaría que me mandara nota de voz, ¿verdad? Pero no, me están haciendo enchinar los ojitos y ver así como que... Enfocar. Chapín, que se respeta, si no tiene cincho, usa una pita como cincho, dice. Qué chilero, me gusta. Chapín, que se respeta, comparte. Muy bien. ¿Pero qué compartís? Yo comparto de todo, pero mis galletas Club Extra, esas sí no las comparto porque son mías. Aunque Chapín, que se respeta, le compra también a su compañero unas Club Extra, para que tenga solito. Si ustedes hacen cualquiera de estas cosas que hemos mencionado, déjenme decirles que está más que confirmado que el sabor único lo llevan en cada mordisco, porque hay sabores que no se imitan. Sabores que se sienten. Y eso es Club Extra, el sabor único de ser Chapín. Está buena, ustedes están muy creativos.
1: Chapín, que se respeta, su desayuno siempre es huevos y frijoles. Gracias.
0: Y cena, y la cena también. Yo desayuno huevos todos los días.
2: Chapín, que se respeta, usa un lazo para pasear el chucho cuando no encuentra la cadena.
0: Muy cierto, muy cierto. A Chapín, que se respeta, cuando se le rompe un lazo, une la mitad del que ya se le rompió antes con la mitad del que se le acaba de romper para hacer uno. Hablando del lazo de tender ropa.
3: Hola, ¿cómo estás? Chapín, que se respeta, se pone una bolsa canguro como de capa.
0: Para estas lluvias, la muchacha. ¡Ay, qué genial! Todos somos chapines de corazón, me gusta. Vámonos a una pausa musical y al regresar, pendientes, porque les tengo noticias para todos los que son amantes del cine. Ay, ay, ay, ay, ay, ay, espérese, espérese usted, ¿qué es lo que pasó aquí? Ahí está.
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3: ¿Quién se quiere ir al cine? ¿Cuándo, Laura? ¿Dónde? Miren, pues, hay una película llamada El corazón de la bestia.

0: El corazón de la bestia narra la historia de que tras un accidente aéreo, Belmont y su perro de combate, Odín, quedan varados en la naturaleza, ahí en la vida salvaje. Y juntos pues van a tener que enfrentarse a elementos extremos y luchar para sobrevivir. Más o menos de eso se trata. Es una película bastante impresionante, así como con bastantes efectos. Tiene suspenso, tiene drama. O sea, lo mantiene a uno al borde del asiento. Entonces, yo tengo 5 pases dobles para que ustedes vayan. Pero ¿cuándo? No has dicho cuándo. Mañana miércoles 23 de septiembre a las 7:30 p.m. en Cinépolis Oakland Mall, formato XE. Así que vamos a escuchar el trailer. El trailer oficial, y entonces ya ustedes pueden decidir si quieren participar o no. Si tienen la disponibilidad, por favor. Solo necesito que participe gente que sí pueda ir mañana al cine a las 7:30 p.m. en Oakland, Cinépolis Oakland. La película se llama Corazón de la Bestia. Vamos a escucharlo y luego les digo la dinámica. Guardes este número, 2505-1277 o 2505-1227.
1: It's okay, come on. Just a bad dream. We're not there anymore.
2: You are the first person I've ever seen this far out. What kind of line of work are you in, James?
1: Army Special Forces retired.
2: Hey, did I notice some silver in your dog's mouth?
1: Owen was a combat scouting dog. Target hit him in the mouth with a brick.
2: Same asshole get his leg?
1: Yeah.
2: I hope you gave that fella a piece of your mind.
1: I shot him in the head.
3: Damn.
2: This region here is the heart of the beast. Most folks learn that the hard way.
1: Good job, buddy. We're just gonna have to do this the hard way.

0: You can do it.
1: I got you.
0: Easy, fella.
2: Ay, ay, ay, es que está intensa. Si ustedes estuvieran viendo ese trailer que yo estoy viendo, se quedarían bien picados y todos quisieran ir a ver la película.
0: One last mission.
3: We're not gonna die out here.
0: Buddy,
3: I got you.
2: Corazón de la Bestia, disponible en cines ya.

0: ¿quién va a querer ir a ver esta película? Que me llame al 2505-1277, 2505-1277, a la una, a las dos y a las... ¡Aló!
1: Hola,
0: hola, amiga, ¿cómo te llamas?
1: Crista, no me reconoces, va.
0: Es que, Crista, ¿cuántas veces me llamas? Decime.
1: Siempre.
0: No, qué mentira.
1: No, cada vez que puedo sí lo hago.
0: Ah, va. Pero mira, tu voz tiene algo peculiar, sos ronca, entonces creo que ahora ya te voy a recordar con facilidad.
1: Por favor.
0: Crista de mi corazón, ¿tenés disponibilidad para ir mañana al cine y querés ir a ver esta movie?
1: Sí.
0: Sí,
1: tengo disponibilidad, yo justo trabajo en Oakland, entonces me queda súper bien.
0: ¡Hala, qué buena escapada del trabajo te vas a dar mañana, mira! Fácil, mira, te llevaste el pase doble, solo porque me caes bien.
1: Mira,
0: Crista, decime, ¿con quién vas a ir?
1: Voy con mi enamorado.
0: Ay, ¿tenemos enamorado? ¿Y cuántos meses? Ah, sí,
1: bueno, estamos todavía en proceso, pero ahí vamos a tener conociéndonos.
0: O sea, lo vas a casaquear llevándotelo a la movie. Le vas a decir, mira, tenemos una, hagamos una date. Nah, ¿te quieres ir al cine conmigo?
1: Te voy a decir, alistate, paso por ti.
0: Vale. ¡Ah, Lara! Mujer que toma decisiones, me gusta. Ok,
1: obvio.
0: Excelente, Crista. Algún día te voy a conocer en persona, o ya nos conocemos en persona.
1: No, pero sí, tengo que ir a un karaoke, ya nunca quedamos
0: sí,
1: en nada.
0: Ah, sí, sí, cierto. Tenemos... Ahorita, mira... tengo que organizarme para esta y la próxima semana, a ver cómo está la agenda, nos ponemos de acuerdo.
1: Va, súper, me parece la gracias, ¿oíste?
0: Nítido, te mando los datos ahí a través de del WhatsApp, porfa.
1: Súper, gracias, Lau.
0: Chao. Bueno, por si ustedes no lo sabían, esta película es protagonizada nada más y nada menos que por Brad Pitt. Por Brad Pitt. ¡Aló! ¡Ay! ¿Puedes bajarle un cachito a tu radio, porfa?
2: Lo siento.
0: Ahí está. Perdonada. Hola, ¿cómo Hola. Estás? ¿Cómo te llamas?
2: Buenas tardes, me llamo Melanie.
0: Melanie, ¿por qué quieres ir a ver esta película mañana?
2: Pues fíjate que precisamente acabo de perder a mi perrito y era un pastor alemán y ya vi el tráiler.
0: Ay, no, se te va a estrujar el corazón si ves esta película, amiga.
2: Sí, pero me encanta ver las películas de perritos, entonces sí estaba como, justamente yo iba el viernes a verla.
0: Ajá.
2: O sea, tenía planeado ir a verla.
0: Ah, bueno, o sea, ya era un plan y ahora va a ser un hecho, mira.
2: Sí.
0: Porque te vas a ganar, bueno, ya te voy a regalar esas dos entradas para que vayas no sola, sino que acompañada. ¡Felicidades!
2: Gracias.
0: Ahí me contás cómo la pasás, ¿ok?
2: Muchas gracias, sí, yo les cuento.
0: Melanie, decime cuáles son los últimos cuatro dígitos de tu número de teléfono.
2: 4678.
0: 4678, va, me vas a mandar a través del WhatsApp tu DPI, porfa, y nombre completo.
2: Claro.
0: Ok, chao Melanie, bye.
2: Gracias, feliz tarde.
0: Love you, bye. Se están yendo como pan caliente, apúrense. Tengo 5 minutos. ¡Aló!
3: Hola, hola, te saluda Marielo.
0: Hola Marielos, ¿cómo estás?
3: Bien, yo soy la de que maltrata a los motoristas cuando me quiebran mi retrovisor.
0: Ay, sí soy, mira, somos una cosa pero bárbara, Marielos.
3: No, no todos son así, pues claro, pero cuando pasan y...
0: Si
3: te lo quiebran o te lo voltean, es un dolor de cabeza.
0: Lo enojan a uno, hay que ir prudente manejando.
3: Sí, sí.
0: Pero Marielos, para que se te olviden todas estas amarguras y todas esas penas, te vas a ir al cine a ver esta película. Te cuento, mira, solo por llamarme, por ser de las primeras en llamar. ¿Feliz?
3: Qué linda.
0: ¿Estás feliz?
3: Sí. Sí, claro, claro. Primera vez que me ganó a esta divina.
0: Primera de muchas, déjame decirte. Marielos.
3: Me gusta tu radio. Hace poco que empecé a seguirte, la verdad. No soy de mucha música, me gusta andar tranquila. Y se quedó, alguien puso tu radio, ajá. mi hijo, no sé. Y no he cambiado de emisora como 3-4 meses, más
0: ¿qué?
3: O menos. Yo miro que todos participan y digo yo, no, un día voy a participar yo también, y se me llegó el día.
0: ¡Qué buenísimo que te animaste! Mira, bienvenida a la familia de La Mega, aquí te recibimos con los brazos abiertos y esperemos que no te vayas, ¿ok?
3: No me iré, tenlo por seguro.
0: De una, te voy a guardar, Marielos, para que seas de nuestras fieles oyentes.
3: Marielos, mira, de zona 18.
0: ¡Ah, disculpa! Hasta con zona, Marielos de zona 18. ¡Excelente! Saludos a tus hijos y les vamos a dar las gracias por dejarte la mejor radio de todas ahí, sincronizada.
3: Sí, gracias. Gracias.
0: Marielitos, ¿puedes repetirme cuáles son los 4 dígitos de tu teléfono, porfa? Los últimos. ¡Marielos! ¡Ay! ¡La perdí! Bueno, pero creo que tengo acá su número.
3: 8401.
0: Ah, 8401. Listo. Ahí me mandas tu DPI y tu nombre completo por el WhatsApp, porfa.
3: ¿De foto o solo datos?
0: Solo datos.
3: Ok. Ok, muchas gracias.
0: Chao, Marielos. Un abrazo, bye. Ay, qué bonito. Para eso trabaja uno, para eso vive uno. ¿Cuántos llevo ya? Llevo a Krista, Marielos, a Melanie. Me quedan 2. 2505-1277, 2505-1227. ¿Quién va a ir a ver esta película mañana? 7:30 p.m. en Cinepolis Oakland Mall. ¡Aló!
4: Hola, buenas tardes.
0: Hola, amiga, ¿cómo te llamas?
4: Grace.
0: Ay, como casi que como Gracie, mira.
4: Ah, sí, bueno, realmente sí me llamo Gracie, pero a muchos se les facilita decirme Grace.
0: Ah, mira, no, yo te voy a decir Gracie porque así no se me va a olvidar. Sí. Gracie, mira, contame, ¿con quién vas a ir al cine a ver esta película con Brad Pitt?
4: Con mi mejor amiga.
0: Uy, ¿cómo se llama la mejor amiga?
4: Victoria,
0: qué alegre. Pues llámala de una. Decirle, mira, Victoria, ya hay plan para mañana. No te vayas a comprometer.
4: Sí, mira, sí, vamos a estar.
0: Eso, me gusta esa actitud. Mándame, por favor, a través del WhatsApp tus datos, DPI, nombre completo. Y ahorita regálame cuáles son los últimos 4 dígitos de tu teléfono, porfa.
4: 4477.
0: Listo, Gracie. Espero que te la disfrutes y comas muchos poporopos.
4: Muchísimas gracias, Lau.
0: Chao, un abrazo.
4: Un abrazo.
0: Ay, ay, ay, qué regaladera loca. Y me queda un minuto. 5, 4, 3, 2. Aló.
5: Aló.
0: Hola, hola. Hay puras mujeres hoy. Me gusta eso. ¿Cómo te llamas?
5: Jessica,
0: ¿tenés planes para mañana?
5: No.
0: ¿No? ¿Y no querés ir al cine?
5: Sí.
0: Sí. A ver, Jessica, ¿quién es el protagonista de esta película que estoy mencionando, Corazón de la Bestia?
5: Hijo, Brad.
0: Sí, correcto, tú sí prestas atención. Brad Pitt, así que déjame decirte, mi querida Jessica, que te vas a ir al cine porque te voy a regalar 2 pases. Bueno, un pase doble para que vayas acompañada con alguien. ¿Qué te parece?
5: Gracias.
0: No te siento muy emocionada.
5: Es que voy a
0: dejar. Ok, es válido. Mira, Jessica, dame solo los 4 últimos números de tu teléfono, porfa.
5: 60 y 40.
0: Espérame, ¿60 y qué?
5: 9 y 40.
0: 6940.
5: Ajá.
0: Ok, 6940. Listo, mándame tu número de DPI y nombre completo, porfa, y ya estás agregada al listado para ir al cine mañana, 7:30 p.m. en Cinepolis Oakland Mall, ¿ok?
5: Muchas gracias.
0: Bueno, Jessica, chao, linda tarde.
5: Bueno,
0: se acabó, señoras y señores. Ya regalé todo. Ahorita espérenme que yo me voy a poner en contacto con ustedes. Mándenme las ganadoras, por favor, su DPI. Nombre completo, porque la entrada es a través del listado, así que por favor recuerden llevar su DPI físico, porque se los van a pedir en la entrada. Y obviamente etiqueten a La Mega si van, porque ajá, gracias a nosotros pudieron ir al cine. Gracias por participar. Y ahora, espérenme, voy a cambiar el fondo a este. Porque yo me tengo que despedir. Ya vinieron mis queridos Valiendo Viernes. Se van a quedar con ellos, con Víctor, Gaby, Pablo, hasta las 6 de la tarde. Yo soy Laura Bojorquez, por si no me conoce. Y quiere ponerle cara al nombre, vaya a seguirnos a las redes sociales. A mí me encuentran como Laura Vane. Agradezco su follow y su like. Y también van a seguirnos como arroba la mega 107.7. Nos escuchamos mañana en punto de las 12 en este turrito que se llama El Break de la Mega. ¡Adiosito!
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Muy buenas tardes. Bienvenidos, ¿cómo están? Arrancamos con un programa más de Valiendo Viernes, mucha. Muy buenas tardes. ¿Cómo les va? ¿Qué tal su... Hoy es martes, ¿va? Sí, ¿verdad? Hoy es martes. Bienvenidos a Valiendo Viernes, mucha. Arrancamos con este programita una tarde nublada, pero de mucha party, porque venimos desde tempranito con muy buena música acá en la mega, con muy buenos programas y ya listos y preparados para pasárnosla bien, mucha. Así que ya saben cuáles son las vías de comunicación: el WhatsApp 5514 7777 para que ustedes se comuniquen con nosotros.

Y también las redes sociales, arroba la mega 107.7, el Instagram oficial de la radio, arroba Gaby-Asturias, arroba Pablo Guerra-Bajo y arroba Salguero Víctor-Bajo. Bienvenidos, muchachos. Hoy hubo caos aquí en Boulevard Los Próceres, ¿va? Estaba viendo las noticias que un camión se quedó aquí nomás. Aquí nomás, yo dije, no voy a poder llegar a la radio, dije yo. No lo voy a lograr con ese camión ahí atravesado.

Y bueno, está relativamente fluyendo aquí en Los Próceres. Pero bueno, muchachos, bienvenidos a Valiendo Viernes. Arrancamos con este programa. Hoy tenemos muchas cosas, tenemos información, tenemos buena música y sobre todo los tenemos a ustedes, fieles oyentes, listos para valer viernes con nosotros. Arrancamos oficialmente este programa que se llama Valiendo Viernes.

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Bueno, muchachos, estamos de regreso, Maleno Viernes. Pasan ya 20 minutos de la primera hora de programa y muchachos, les traigo un estreno. Una canción nueva que involucra a ABL, que es el que estamos escuchando de fondo y que viene a Guate el 24 de octubre, según yo, ¿no? 24 de octubre viene BL. A mí me encanta BL, me encanta la música de BL. Siento que es muy bueno haciendo música. Y hace 5 días nos sorprendió con una colaboración que honestamente yo no la veía. No la veía venir, la verdad. No sospeché en ningún momento que podría venir una colaboración de este tipo. Y resulta que hace 5 días estrenó una canción titulada Pa Bailar, con nada más y nada menos que el señor dueño del merengue, Elvis Crespo, señoras y señores. Y por eso hoy me di a la tarea, dije yo, les voy a presentar la canción para que ustedes me digan si amerita entrar a la programación de la Mega 107.7. La verdad es que yo no soy tan fan de Elvis Crespo. No muy. ¿Saben qué pasa? La voz de Elvis Crespo como que me desespera. Pero tengo que admitir que esta colaboración me gusta. Me gusta. Está movida.

Así que les voy a presentar en este momento esta colaboración que acaba de salir del horno, muchachos. Acaba de salir del horno hace 5 días, estrenó el 17 de septiembre y se las voy a presentar. Se llama Pa' Bailar, Elvis Crespo junto a BL. En el WhatsApp ustedes comenten qué les parece.

¿Qué les pareció? Ahí sonaba la nueva colaboración de Elvis Crespo junto a BL. ¿Qué les pareció? ¿Qué les pareció? A través del WhatsApp se pueden comunicar. WhatsApp 5514-7777. Yo creo que está como canción de boda. Siento que podría ser canción de boda, nada más. Pa' bailar, pa' bailar. Puedes mandar tu mensajito al WhatsApp de la cabina. Gracias, muy amable. Entonces, bueno, entonces, ahí estaba la canción. Siento que puede ser canción de boda. O sea, no es una canción que yo escucharía un lunes en la mañana. Tal vez en una boda creo que sí la bailaría. La

0: Sí, sí está buena. Creo que sí está buena. Ustedes cuéntenos atrás del WhatsApp. Es que Elvis Crespo a mí nunca he sido fan de Elvis Crespo, la verdad. Pero comenten a través del WhatsApp 5514-7777 esta canción, esta colaboración, esta nueva melodía. ¿Merece estar en la programación de La Mega? Cuéntenos a través del WhatsApp 5514-7777, el WhatsApp de la cabina. Mientras tanto, nosotros vamos a continuar con más de la programación. Se viene por aquí Morat junto a Duki. Esto se llama París. Vámonos con más y regresamos.
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1: Estamos de regreso en Valiendo Viernes. Pasan ya 33 minutos de las 3 de la tarde, 3:33. Y nosotros la seguimos pasando muy bien en Valiendo Viernes. A esta hora de la tarde estamos recién empezando el programa de hoy. Así que ustedes recuerden el comunicarse con nosotros. Y contarnos dónde están, porque ha llegado el momento.

0: Reporte del tránsito, muchachos. En este momento, ¿dónde está Mariano Viernes? Notas de voz, solo notas de voz. Lo pueden hacer como que se estuvieran reportando en noticieros. Nos encontramos en la calzada Aguilar Batres. Y a cambio de su reporte, muchachos, yo los complazco. Yo les pongo la canción que se les antoje en este martes. Así que pilas, el WhatsApp 5514-7777. Porque, además, hablando del tráfico, muchachos, hay una noticia importante para que ustedes lo tomen en cuenta. Porque nuestro deber también, aparte de que ustedes pasen un buen rato, se entretengan, se desestresen con la buena party que tenemos acá en la Mega. Además de eso, tenemos, además de las payasadas, siempre, de vez en cuando, tenemos información que les puede servir a ustedes. Entonces, por ahí les tengo información importante porque están anunciando desvíos viales en conexión entre las zonas 8 y la zona 1 de la capital. Esto lo explicó Amílcar Montejo, vocero de la Municipalidad de Guatemala, que explica que el tránsito se desviará frente al Templo Don Bosco hacia la Avenida Bolívar. Informó además que el transporte comercial y de carga, así como los buses colectivos que circulen por la avenida Don Bosco, deberán virar en la 26 calle A hacia la avenida Bolívar. Y los desvíos están previstos a partir de mañana 23 de septiembre para mejorar aceras del sector. Entonces, para que ustedes lo tomen en cuenta, que van a haber algunos desvíos viales, aparte de los que ya en las últimas semanas hemos ido presenciando en esta ciudad de Guatemala. Así que para que ustedes lo tomen muy en cuenta y recuerden comunicarse en este momento para hacer su reporte del tránsito. 5514-7777. Hay notas de voz por ahí.
1: Hola, hola. Aquí San Jorge, Canadá. En Quebec, el tráfico está fluido.
0: Además de eso, tenemos...
1: Saludos. ¿Me puedes complacer con la canción, si se puede, Ven Báilalo?
0: Ven Báilalo, ok, con mucho gusto te la ponemos, amigo. Dice, ¿qué tal? Soy Christopher. La Aguilar Batres para el sur está con mucho tráfico, dice Christopher, a esta hora de la tarde. Saludos a Christopher, muchas gracias por comunicarte. Entonces, ya tenemos una primera complacencia, Ven Báilalo. Ven Báilalo. Ok, entonces, notas de voz, mucha pilas al WhatsApp 5514-7777. Tenemos la primera complacencia. Esto se llama Ven Báilalo, acá en la Mega.

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2: Estamos de regreso en Valiendo Viernes. Pasan ya 50 minutos de las 3 de la tarde acá en Valiendo Viernes. Y por ahí, recuerden que estamos en el reporte del tránsito. Entonces, a esta hora de la tarde, lo que necesitamos de ustedes es que manden su nota de voz al WhatsApp 5514-7777. Y a cambio de eso, les ponemos su canción, muchas. Así que pilas, mandar nota de voz en este momento al WhatsApp. Saludos por ahí para Roger Lemus, que por ahí nos escribieron. Su hermana, sí, Wesley, nos escribió al WhatsApp y dice: hola mucha, envíenle saludos a mi hermano Roger Lemus, que hoy está de cumpleaños número 19, por favor, desde Moyuta, Jutiapa, y pónganle la canción de Baby Wow de Karol G, y muchas bendiciones, muchas gracias a ti, y muchas felicidades a Roger Lemus por su cumpleaños, 19 añotes, mano, felicidades, que sean muchos años más. Y prepárate porque este mundo está loco y sí, duele crecer, amigo. Prepárate, la vida apenas empieza. Pero qué buena canción además. Pero bueno, muchapilas al WhatsApp 5514-7777 para que ustedes manden su reporte, dónde están valiendo viernes, en qué punto de la ciudad, si ya está lloviendo en algún lugar, ¿estará lloviendo ya en algún punto de la ciudad o en los lugares cercanos, en los municipios cercanos de la ciudad?
3: No lo sé.
2: Cuéntenos a través del WhatsApp 5514-7777.
3: Dalila va a mirar a usted.
2: Mientras tanto, nos vamos entonces con Karol G. Esto se llama Baby Wow, acá en la programación de La Mega.

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1: Bueno, como estamos en el reporte del tránsito, mucha, hay información importante para toda la gente que anda por zona 12. Hace un rato hubo un vehículo volcado en la 14 avenida y 13 calle de la zona 12 y pues eso está ocasionando un poco de tráfico por la zona, ¿verdad? Entonces, para que lo tomen en cuenta, zona 12, eso fue hace un par de minutos. No sé si ya liberaron el tráfico, el camino por ahí, pero si alguien anda por ahí, que nos cuente. Reporte del tráfico al WhatsApp 5514-7777. ¿Hay notas de voz?

0: está lloviendo, hay un gran sol. Sí, está como nubladón, pero hay un gran sol. Ay, se me olvidó mi canción. Quería la de For You My Loba. For My Loba es, perdón. De Karol G, perdón. Gracias.
1: No, lo dijiste bien, For You My Loba. Buenísima canción, buenísima canción, amiga.
2: Hola amigos, ¿cómo van? Saluditos. Yo ando por aquí, por el periférico, a la altura de, por ahí, la zona.
1: ¿Ah?
2: Y el tráfico yendo de norte a sur está cargado.
1: Nelson, fíjate que no, creo que no se grabó bien tu nota de voz. A lo lejos te escucho.
2: Una de Ozuna
1: pidió, cualquiera, ¿va? Pero bueno, muchachos, vámonos entonces con la canción que pidieron hace un rato. Recuerden sus notas de voz al WhatsApp para reportar dónde andan, valiendo viernes.

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1: Y después ya pidió otra. Todo fue culpa de la nota. Una botella.
0: Ahora sí, hay varias notas de voz ahí en el WhatsApp de la cabina. Vamos a escuchar.
2: ¿Qué onda, Víctor? ¿Cómo estás? Yo voy ahorita aquí por la calle Martí. Libre, hay un gran sol. Y como que va a llover, pero más tarde. Pues si la chava esta que pidió la canción de Karol G de La Loa tiene la voz parecida a la mujer que va a ser mi esposa.
0: Puchica. Puchica, ¿quién va a ser tu esposa, vos? Tremendo, Iván. Tremendo, Iván. Por ahí hay otra nota de voz.
3: Hola, amigos, de nuevo por acá reportando. Sí, escuché que no se grabó bien el audio. Que les digo que estoy aquí en la altura del periférico por Price Mart de norte a sur y está complicado. Está detenido.
0: Ok, ok, ok.
3: Pero aquí vamos, poco a poco, aquí estamos valiendo viernes. Saluditos, y sí. Necesitaba una. Quería escuchar una de Ozuna. De las nuevas, tal vez, si puede ser. Gracias, saluditos.
0: Buenísima onda, gracias. Gracias por mandar otra vez, porque no habíamos entendido mucho tu nota de voz.
1: Que la noche se termine porque muero por terminar contigo.
0: Bueno, vamos a poner algo de Ozuna, pues, para complacer a nuestro queridísimo. Vamos a ver tu nombre, Nelson. Saludos a Nelson. Por ahí que anda en el tráfico de la ciudad. Ah, ya mandó nota de voz, la de la voz, amigo. Iván.
4: Mira que solo por la nota, Iván, estoy mandando otra actualización. Voy por Tulamsú y está fluido. Sí hay carga, pero no tan pesada. Qué chistoso lo que acaba de decir él. Pero te voy a pedir otra canción de Karol G porque soy...
0: ¡Ay, otra de Karol G! ¡Cambia de cantante!
4: Me puedes poner una viejita, la con la que me enamoré de Karol G. Ahora me llama, porfa.
0: Va, pero vamos a descansar un cachito de Karol G porque ya sonó la de For You My Loba. Hay otra nota de voz por ahí, creo que enloqueciste a la gente con tu voz, amiga.
5: ¿Qué onda, men? ¿Cómo te va? Yo vengo bajando de Pradera Concepción y el tráfico está grosero. Voy para Vista Hermosa y... Sí, está grueso el tráfico, pero
0: okay.
5: Ahora para arriba los tres carriles que tiene, fluido se nota.
0: Ok.
5: Y no está lloviendo por aquí.
0: Buena onda, mano, gracias por tu comunicación. Vamos a ver que hay otra actualización.
2: ¿Qué va, Víctor?
0: Que no soy Víctor, vos, ya no voy a mover tu nota de voz. Adiós. Bueno, vámonos con algo de Ozuna para complacer a Nelson. Le voy a poner una de las antigüitas mejor, porque siento que Ozuna de las antigüitas son las que más pegaron. Vámonos con esto que se llama Dile que tú me quieres, para recordar a Ozuna. Qué buena canción, mucha. Dile que tú me quieres. Pero ¿en qué momento empieza la canción? Ahí está. Vámonos con esto de Ozuna.

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0: ¡Ay, ay, ay!
1: Bueno, mucha, el tráfico está durísimo ahí en Boulevard Los Próceres, zona 10.
0: Puchica, ¿y usted en qué momento se apareció por aquí?
1: Como hora y media haciendo tráfico.
0: Llevo una hora y 20 en el tráfico aquí enfrente.
1: No, mentiras, aquí, pero sí hay tráfico en Boulevard Los
0: Próceres. No, pero lo cierto es que sí hubo gente que hizo una hora y media en el tráfico aquí, una hora, dos horas.
1: El tráiler dijo, me voy a atravesar.
0: Dijo, aquí me atravieso, aquí me quedo.
1: Y no vas viendo que se atraviesa.
0: Y se quedó atravesado.
1: Se quedó atravesado ahí el tráiler, fíjate vos.
0: Pues mira, hay notas de voz de reporte del tránsito que estaba haciendo.
1: Dice la gente, 5514-7777 es nuestro WhatsApp.
0: Dice por acá Jimena, escuchemos a ver qué dice Jimena.
2: Laguna Bermeja está topadísimo, no pasa. Puedes ponerme Gracie, discúlpame señor.
1: Por cierto, hoy vamos a inaugurar un nuevo segmento.
0: Agárrense.
1: Hoy vamos a hacer el nuevo segmento más adelante y es de puros chismes.
0: De puro chisme.
1: De puro chisme. Nosotros vamos a decirles de qué chisme y ustedes nos tienen que contar un chisme.
0: Vamos a poner un tema.
1: Ajá, es con tema. Entonces, hoy vamos a ver de qué chisme les... Pero hoy abrimos el segmento de chismes.
0: Ok, me parece. Así que
1: puro
0: agárrense.
1: Chisme sabroso queremos más adelante. Puro chisme de esos que nutran nuestra imaginación.
0: Nuestra imaginación y que nos entretengan en el tráfico.
1: Ahí
0: ¿eh?
1: Está, pues bueno, ya vamos a empezar en un rato el segmento de chismes. Hoy es martes de chismes.
0: Hoy es martes de chismecito.
1: De chisme, no, chismecito ya lo hace otro personaje.
0: Ah, de chisme, de entonces chisme. Nada más.
1: Sí, sí, porque si no vamos a decir que comience el chisme y no lo podemos robar, fíjate vos.
0: Sería plagio.
1: Sería plagio, igual que no toque ese botón también. Eso creo que está registrado.
0: ¿Ah, sí?
1: Sí, sí, sí, ya lo dije. No sé si está registrado, pero yo creo que sí. Fíjate.
0: No sabía, fíjate.
1: Sí, no sé, en teoría no se puede.
0: Ese es de Juan José Ríos,
1: sí,
0: ¿no?
1: Sí, es chisme, no sé si está registrado, es chisme. Dicen por ahí que el no toque ese botón está registrado.
0: ¿Ah, sí?
1: Dicen, es chisme.
0: ¿No? Saludos a Juan José Ríos.
1: Saludos, tal vez Juan José nos aclara esa duda, fíjate vos.
0: Ese mito que hay alrededor de esa frase icónica.
1: ¿Mito o realidad? ¿Estará registrado el no toque ese botón?
0: No toque ese botón. Pues, a ver.
1: Pues ahí, por ahí.
0: Pues si está registrado, mejor ya no lo esté repitiendo.
1: Ah, sí, es cierto. Entonces, sí toque ese botón.
0: Vámonos con Discúlpeme, señor de Gracie.

0: Seguimos con más. Es que se le olvidó.
1: Se le olvidó,
0: joven.
1: Se me olvidó,
0: yo
1: vos.
0: Creo que ya no llueve, fíjate vos.
1: Yo digo que sí.
0: ¿Sentís que sí?
1: Sí, mirá, ahí hay una nube negra, es negra, cierto. Negra.
0: Pero ¿por qué? ¿Por qué?
1: No, que llueva. Que llueva vos.
0: Pues bueno, gente, la verdad es que pues nada, estamos aquí valiendo.
1: ¿Vos? Yo no me había percatado de que ya va a jugar la selección de Guate.
0: ¿Cuándo? ¿Y a qué juega? ¿Y como con qué o qué?
1: Va a jugar contra Jamaica, ¿va mucha?
0: Ajá.
1: Alguien que me confirme, juega contra Jamaica. Sí va, ¿sí? Próximo partido de la selección en la Liga de Naciones.
0: Ah, ¿en serio? ¿Y, sí, ¿y para qué? ¿Qué premio o qué?
1: La Liga de Naciones.
0: Ah.
1: Mira, pues te voy a contar. Va a jugar contra.
0: Ajá.
1: El próximo partido juega contra Jamaica. Este viernes.
0: Ah, ¿en serio?
1: Este viernes en la Liga de Naciones CONCACAF, que es un torneo donde están participando diferentes países de la región. Y pues Guatemala está compitiendo y esperemos que le vaya bien a la selección.
0: Ok.
1: Que nos quedamos cerquita al Mundial. Cerquita al Mundial. Pero juega este viernes 25 de septiembre. Y va a jugar, te voy a decir en dónde va a jugar. Creo que es en Estados Unidos donde juega.
0: Ok.
1: Pero sí, juegan a las 6 de la tarde el viernes la selección contra Jamaica. Y después contra El Salvador, que se lo juegan aquí en Guate.
0: Excelente, vos.
1: Que por ahí estaban hablando mucho de los precios de las entradas.
0: ¿Cómo va a ir vos?
1: Yo espero que bien.
0: ¿Sí?
1: Yo creo que tenemos buena selección. Sí, sí, sí, sí. Creo que hemos mejorado. O sea, casi vamos al Mundial.
0: Okay, casi.
1: O sea, casi nos quedamos ahí.
0: Ajá.
1: Por ese partido contra Panamá. Pero creo que sí, los chavitos estos de la selección, creo que sí le han. Sí están jugando diferente. Entonces.
0: Bueno, entonces ya vamos a volver a jugar a nuestra selección.
1: Así es. El viernes.
0: ¡Que viva Guate!
1: Juega.
0: ¡Que viva!
1: Luego el lunes juegan aquí en Guate, que estaban hablando de que estaban carísimas las entradas y estaban algo caritas, la verdad.
0: ¿Cuánto estaban costando? Alrededor.
1: La más cara como mil y algo.
0: Ok.
1: Como mil y algo, las entradas para ver a Guatemala contra El Salvador.
0: Así
1: que ese caro. Sí es en el estadio El Trébol.
0: Sí está caro.
1: El lunes a las 8 de la noche.
0: ¡Hala! ¿Y este?
1: Para la Liga de Naciones de la CONCACAF. Y también el viernes 2 de septiembre jugamos contra Surinam.
0: Ok.
1: 2 de octubre contra Surinam. Entonces hay fútbol nacional, hay fútbol de Guatemala. Vamos a ver a la CEL otra vez.
0: Bueno, vámonos a ver a la CEL, señores.
1: Vámonos con una canción acá en Valiendo Viernes.
0: Ya regresamos.

Bueno, muchachos, estamos de regreso en Maleno Viernes. Pasan ya 39 minutos de las 4 de la tarde. 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Seguimos en Maleno Viernes. Estamos a nada de empezar con un nuevo segmento que tenemos, mucha. Se va a poner bueno. Se va a poner bueno. Ustedes van a poder, pues, contarnos. Contarnos cositas. Contarnos cositas que sepan ustedes. Así que pilas, mucha. 5514-7777, el WhatsApp de la cabina. Vámonos con una canción que es nueva. Ya vieron que hoy les traje varios estrenos. Es tan nueva que yo pensé que todavía no estaba en la programación, pero ¿saben qué? Resulta que ya estaba en la programación. Y yo mandándosela a mi jefa así, ah, mire esta canción. Ya está en la programa. La cosa es que es de Piso 21 junto a Gangsta. Esto se llama Segunda Cita, acá en Valendo Viernes.

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0: Estamos de regreso en Valiendo Viernes. Y bueno, estamos ya a 10 minutos de la tercera hora de programa.
1: 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De camino a casa nos paramos en el puesto.
0: Y Víctor Salguero tiene por ahí. Tiene ahí una su idea de un segmento.
2: Bueno, pues vamos a hacer un segmento que se va a llamar La Oficina.
0: La Oficina.
2: Porque en la oficina siempre hay chismes, ¿va?
0: Ok.
2: Entonces, hoy vamos a dar por inaugurado este segmento.
0: Ok.
2: Que se llama La Oficina.
0: ¿Como música de qué?
2: Como The Office, así se llama, La Oficina.
0: ¿Pero música como de qué ponemos?
2: Como ponernos como, así como de chisme, así de bien barrio, así como, como aquel que yo
0: vaya. Como, ¿cómo es eso?
2: Bota, ting, algo así.
0: Como, ¿cómo se llamaba? La de, no te metes con mi cucu, no.
2: Algo así como de oficina, o la, es una experiencia, lo que escuchan las los oficinistas. Bueno, entonces en este segmento vamos a contar chismes. Y el segmento de hoy va dedicado a chismes de oficina.
0: Ok.
2: Chismes de oficina. O sea, a ver, no les estamos pidiendo restricciones. Ustedes a través del WhatsApp 5514-7777 nos tienen que mandar un chisme de su oficina.
0: Notas de voz.
2: Notas de voz. Aquí hoy vamos a aceptar cualquier chisme.
0: Ok, notas de voz.
2: Chisme de oficina.
0: Chismes de oficina. Chismes, es que en las oficinas siempre pasa.
2: Y vamos a ver cuál es el mejor chisme. ¿Les parece?
0: Va. Roberto, sos el primero. Contá un chisme.
2: Chismes de oficina. Bueno, nosotros no podemos contar hoy aquí un chisme de aquí. ¿O sí podemos?
0: ¿Cómo sería el ejemplo?
3: Un chisme de oficina.
2: Cualquier chisme de oficina. O sea, solo es el nuevo segmento que se llama La Oficina.
3: Yo tengo un chisme.
2: ¿Cuál?
0: ¿Cuál?
3: Pero no de esta oficina ni de la otra.
2: Ajá.
3: Sino de una oficina que conozco.
0: ¿Qué oficina?
3: Estaba...
0: De una oficina que conozco.
2: ¿Cuál de todas?
3: No, o sea, no es de
0: no es ninguna de las oficinas donde vos laborás.
3: Donde yo trabajo, no.

0: Si no me lo contaron.
1: Y cuando te lo contaron, lo contás.
0: Como me lo cuentan, se los cuento.
2: Ahí está. ¿Quién decía eso, muchacho?
1: Héctor Gaitán.
2: Saludos a Héctor Gaitán.
0: Bueno, resulta, pasa y acontece que estaba el grupo. Es que, a ver, en las oficinas por lo general hay grupos así como de Departamento de Contabilidad.
1: Ajá. Sí.
0: Y está el Departamento de Contabilidad con el jefe y sin el jefe.
2: Así es.
1: Ajá.
0: La cosa es de que ese día el jefe como que estaba regañando a este grupo. Bueno, estaba mi amiga dentro del grupo.
2: Ajá.
0: Mucha, y pueden creer que mi amiga reenvía el mensaje al otro grupo que ella pensó que era donde no estaba el jefe.
1: ¡Ala!
0: Y lo manda al grupo donde está el jefe y empieza a poner, y este...
2: ¡No! ¡Ay, yo también te
0: ¡No! Mucha, real. Lo bueno es que no lo vio el jefe, yo pero creo, sí les preguntó.
1: O sea, lo borró.
2: Yo conozco lo borró también que donde yo trabajé antes.
0: Ajá.
2: En la única vez que trabajé en oficina, que le pusieron trabajo que hacer, pero ya se tenía que ir, así que... Y dijo... Es que esa, y dijo el nombre de...
1: ¡No!
2: O sea, como teníamos un grupo de amigos y estaba el grupo de la oficina en general, donde ya sabes, donde están los jefes y todo. Entonces vino este amigo vos y en vez de quejarse en la WhatsApp de amigos...
0: Es que sí pasa.
2: Puso, es que esa, el nombre de la persona, como Nga.
1: Nga, así.
2: Como Nga, no, es que no sé si puedo decir la palabra.
1: Creo que no puedes.
2: Como friega, dijo.
0: Ajá.
1: No vas, y lo vio.
2: No vas viendo que lo lee.
0: ¡Ah, la gran!
2: La directora.
1: No.
2: Y le puso.
1: Y le puso. Ahí, enfrente
2: todos. O sea, él como al ratito lo borró, pero ella le puso. ¿Qué pasó? Ya nadie respondió nada y ahí murió el chisme, man.
1: No.
0: Y es de esas conversaciones que al otro día
1: es que eso de que, es que uno tiene. Como un amigo que conozco yo, que hace poco con otro amigo se mandaron una historia. Y le contestó la historia.
2: Yo conozco a un amigo.
1: Por comentar la historia con el amigo, le contestó a la chava.
2: Es que la gente es que, no pone atención,
0: no. Y si no, no pone atención. Lo pone así como, a la que guapa, me encanta.
2: Mala, no, hombre. Bueno, chismes de oficina, queremos cualquier chisme.
1: Hay una nota ahí ya.
2: Queremos cualquier chisme de su oficina, sea call center, sea relaciones públicas,
0: ejecutivo,
2: sea
0: legislativo, ejecutivo, judicial.
2: Legislativo, judicial, sea la oficina de la PNC, sea cualquiera.
1: Un, cualquier chisme. A ver.
3: Hola, ¿qué tal? Buenas tardes. De hecho, tengo un chisme y se volvió un gran chismón. El viernes despidieron a 5 personajes de la oficina.
1: Ajá.
3: Y yo no me di por enterada hasta la tarde que me llamó una de las personas involucradas en el despido y me informó el por qué los habían despedido. Resulta y resalta de que los despidieron por reorganización de personal.
1: Ajá.
3: Pero
1: o sea, en teoría,
3: aquí,
1: supuestamente,
3: como buena comunicadora que somos, me enteré de todo y no fue, porque fuera reorganización de personal, sino porque fue porque estaban haciendo un sindicato.
2: Fue la gran.
1: Ah, estaban organizándose. Bueno. Y dijeron, antes de que se arme el sindicato.
2: Antes de que haya un sindicato aquí.
1: Ah, pues.
2: Mejor. Nos afuqueamos. Bueno, muchachos, hoy inauguramos este segmento que se llama
1: La oficina.
2: La oficina.
1: Me gusta.
2: Le pusimos porque en las oficinas siempre hay chismes.
1: Siempre hay chismes de todo tipo.
2: Te van a despedir. Yo una vez me enteré que me iban a despedir por la de redes sociales, ¿no?
1: Por la encargada de redes sociales.
2: Claro, es chisme.
1: O sea, te advirtió, te dijo, mira.
2: Me dijo, mira, fíjate que no te puedo grabar hoy. Y yo, ¿por qué? Aunque yo ya me la solía, fíjense.
1: Ajá.
2: De un mi trabajo que tuve. Y me dice.
1: Ajá.
2: Fíjate que hoy no te puedo grabar, me dijo.
1: Ni hoy ni mañana.
2: Ni nunca, ¿va?
1: Ni nunca más.
2: ¿Pero por qué? ¿Qué pasó? Le dije, ok, ya me la sabía. Es que fíjate que.
1: ¿Ya te la olías?
2: Ya me la olía. Es que fíjate que me dijeron que no te podía grabar. Y ahí dije yo.
1: Ah, sí. Esto huele a que ya no más.
2: Esto huele a despido, dije yo. Y así empezó el chisme en la oficina, fíjate, vos.
1: Jesús bendito.
2: Que a este sí lo puedes grabar, que al otro no. Y los que no nos grababan
1: ya. Es porque
2: no,
1: ya.
2: Porque ya, y así va vos.
1: O como, siempre hay señales, como cuando te piden las cosas. Si te dan teléfono en la oficina. Ajá. Y te dicen, mire, présteme la compu y el teléfono.
2: Pero fíjate vos que yo ya había visto allá unos como que tenían de jefes, como intentando de, despojarme de mi puesto.
1: Despojarme de mi salario.
2: De mi salario. Y como que siempre cuando habían reuniones como que me tiraban así bien feo.
1: Veneno.
2: ¿Verdad? Veneno. Mira, los problemáticos siempre son los pelones de la oficina. Preguntarme.
1: Hey, yo soy pelón.
2: No, no estás tan pelón. Los que ya les brilla el coco, a esos me refiero. Siempre los pelones son los problemáticos.
1: Yo no he tenido compañeros así pelones.
2: No sé por qué los pelones siempre.
1: Lo más cercano a pelón hemos sido nosotros dos que he tenido en una oficina.
2: Yo todavía estamos arrastrando pelo. Gente, confirmen sí o no si los pelones de la oficina siempre son los problemáticos. Total que uno de los pelones, fíjate vos. Como que me habían puesto el dedo, ¿verdad?
1: Pero habías hecho algo malo, ¿no?
2: No, yo solo...
1: Entonces no te pusieron el dedo, solo vieron cómo fregarte.
2: Sí. Y pues bueno, me fui, ¿verdad?
1: Pues sí. Uno no tiene que estar donde no lo quieren.
2: Pero bueno. Va, gente, confirmen. ¿Verdad que siempre los pelones de la oficina son el problema? Yo sé que sí, siempre. Y son los más chismosos, fíjate vos.
1: Son los más chismosos.
2: Los pelones de las oficinas.
1: Bueno, manden su nota de voz con su chisme. Estamos me quedé sin aire. ¿Qué? Manden su nota de voz.
2: Estamos
1: con chisme.
2: Estamos en el segmento de la oficina. Hoy recibimos puros chismes de oficina.
1: Ahí está, excelente.
2: Chismes de oficina. Cualquier chisme que tengan, mándenlo al WhatsApp.
1: 5514-7777.
2: Hoy, chismes de oficina.

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2: Ok, estamos de regreso. Bueno, hoy estamos en este segmento donde vamos a contar chismes. Si usted trae un chisme atorado en la garganta, cuéntelo, este es su espacio. Puede contarlo sin nombres, solo puede contar. Hoy la temática es chismes de oficina.
3: Ok.
2: Todos los martes vamos a tener una temática.
3: ¿Y hoy?
2: Hoy es de oficina, entonces cuenten el mejor chisme de oficina de su oficina, porque aquí somos bien chutes y queremos saber.
3: Sí, no tienen que decir dónde, ¿va?
2: No, hombre, solo cuenten.
3: Solo
2: que la fulana se está metiendo con el de recursos humanos y
3: exorcicen todo eso que tengan.
2: Yo a veces he tenido chismes aquí, ¿ve? Que no puedo exteriorizar con nadie.
3: Yo también.
2: Entonces, si me están dando el espacio en radio, yo lo aprovecharía. A ver.
3: Si vos fueras oyente, lo haces.
2: Ah, yo lo haría.
3: ¿Hay nota de voz?
4: Les tengo un chisme. hoy traigo de todo, ¿ya vieron? Pero, bueno, yo tengo una inmobiliaria, ¿verdad? Entonces, en esta inmobiliaria me hablaron para cierta cantidad de unidades en un edificio de apartamentos.
3: Ajá.
4: Pero me estaban contando que la gente se está yendo y que solo en esta semana se fueron 5 personas del complejo, porque como que está infestado de plagas, pues, o sea, de roedores y de insectos.
3: No.
4: Fíjense.
2: Eso sí es chismón, ve. Chismón.
3: A la amiga, contanos ahí, solo sí. Escrito, ¿dónde? Para nosotros, saber. Solo para mí, para Víctor y para mí.
2: Queremos saber.
3: Sí, ahí.
2: Bueno, chismes de oficina, ¿quién se está peleando con quién?
3: Que diga dónde.
2: Voy a sonar la de mi secretaria, la de secretaria de Mariana Treviño. Bueno, gente, entonces, ya saben que este segmento, hoy la temática es chismes de oficina. Cuenten su mejor chisme de la oficina donde ustedes trabajen, porque hoy vamos a chismear.
3: A
2: chirmolear. El chirmolero de Valiendo. Ah, me gusta. O le cambiamos el nombre a el chirmolero.
3: Chirmolero, siento que está muy difícil.
2: Sí, ¿verdad? La oficina me gusta.
3: La oficina.
2: La oficina me gusta.
3: Porque en las oficinas pasa de todo, muchacho.
2: Siempre hay chisme.
3: Siempre pasa. Todos los días es algo nuevo.
2: Yo tengo un chisme.
3: Ajá.
2: Había una que era jefa de una oficina.
3: Ajá.
2: Y fíjate vos que ella siempre estuvo casada.
3: ¿Siempre estuvo casada?
2: Siempre.
3: ¿Toda su vida?
2: Toda su vida.
3: Ajá.
2: Pero en la oficina le conocían otros hombres que no eran su esposo, fíjate.
3: ¿Real?
2: Es real esto que te estoy contando.
3: Pero es que esa historia no me la sé yo.
2: ¿Cómo no? ¡Quítate! Fíjate, ¿cómo no te vas a ver? Pero así hay muchas historias de oficina.
3: Siento que me estás haciendo como una analogía.
2: No, cero. No, hombre, si pasó aquí en la oficina de la
3: ¿qué? Par. Ah, yo.
2: ¿Qué?
3: ¿Qué?
2: No, aquí no. Pasó aquí en hace 2 oficinas aquí a la
3: par. Ah, aquí a la par.
2: Aquí a la par.
3: Que todo el mundo salía y en los elevadores.
2: Y todos la veían con alguien que
3: todo, no. Ah, sí, cierto. Ya me recordé.
2: Ya sabes quién.
3: Que hasta en las gradas de emergencia dice que.
2: Decían, va, que ella era. Pobre su esposo, va.
3: Y sí, y que el esposo
2: ¿sabes la. Que lo peor del
3: el
2: chisme?
3: Esposo la venía a traer vos.
2: ¿Sabes qué es lo peor de los chismes? Que la Mara siempre como que lo nota. Y lo peor es que nadie te lo puede preguntar de frente, decir de frente, y toda la Mara lo habla detrás en las oficinas, va. Siento yo como
3: eso
2: que nadie.
3: Ha de ser feo, digo
2: nadie
3: yo.
2: Nadie se acerca a vos y te dice, mira, es que están diciendo esto de vos.
3: Es que como, tampoco pues.
2: Ajá.
3: O sea, uno ve, como los monos sabios, ¿cómo es? Ver, oír y callar.
2: Ahí estás.
3: O ver, oír y mandar nota de voz a la amiga.
2: Va, pues, cuéntenos un chisme sabroso, pues. 5514-7777. Chismes de oficina hoy. Cuéntense uno así sabroso, que con el Pablo que nos quedemos. Igual si quieren llamar, también lo pueden hacer a donde Pablito.
3: 2505-1277 y 1227. Y recuerden que si tienen hambre, tienen que craquear el hambre.
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3: 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Va, así miren, que lo para que lo tomen en cuenta.
2: Si los va a contar un chisme de oficina, pero pónganle carne. Pónganle
3: sazón.
2: Sazón, como que se fueron a por una carnita asada a un restaurante caquero y que ustedes le cortan a la carnita. Imagínense esto, le cortan la carnita.
3: Tienes hambre, va.
2: Se me antojó. Uy. Entonces se le sale así como todo el. ¿Cómo se llama eso? El. De la carnita.
3: La grasita.
2: Toda la grasita, sí. Y la carnita está así todavía entre rojita, pero cocida. Uy, pónganle algo así al chisme.
3: Sazón.
2: Sazón, batería y reggaetón. Ah.

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0: estamos de regreso, Maleno Viernes. Pasan ya 22 minutos de las 5 de la tarde.
1: Se empezó a venir el aguacero, pero recuerden que nosotros estamos hoy haciendo este segmento nuevo donde vamos a contar chismes. Y el chisme del segmento de hoy es chismes de oficina.
2: Ay, Dios mío, ¿tendremos nota de voz en este momento?
0: ¡Claro que sí! Hay nota de voz.
3: Hola, hola, muchis, ¿qué tal? Muy buena tarde. Les tengo un chisme buenísimo. Les cuento, para darles contexto, tengo acá un cliente que ese cliente tiene novia. Y la novia está trabajando en la empresa de él. Y él, en su misma facultad, tiene a dos más.
0: ¿Cómo?
3: Que a las dos, una ni otra, saben que andan con la misma persona.
0: ¿Qué?
3: Y aparte de eso, a pesar que tiene la novia y a otras dos, tiene a otras en el mismo pueblo. Y en, o sea, todas.
0: O sea, ¿cuántas tiene?
3: Sabemos de eso, menos entre ellas. O sea, ¿cómo es que le da tiempo de estar con todas a la vez? Literal, no sabemos.
1: A la gran, si uno se vuelve loco con una o con una, imagínense.
0: Con tres, imagínate, ¿qué haces?
1: No, hombre, también es que ustedes también.
0: ¿Qué haces? ¿Qué haces?
1: Se la ponen difícil, gente.
0: Sí, yo no, la verdad es que no.
1: Bueno, si ustedes se quieren unir, miren, si nos van a contar un chisme de oficina, pero mándenlo así como ella.
0: Carnoso.
1: Bien sabroso, así que uno diga, como que cuando uno va abriendo un tamal.
0: Ah, y uno dice, ¡ala!
1: Y vas abriendo y le quitas el amarre al tamal, después la hoja. Ay, tenemos llamada.
0: ¿Tenemos llamada?
1: Tenemos llamada, qué buen chisme nos irán a contar.
0: Aló, ya regresó el teléfono.
1: Buenas
0: aló.
1: Buenas tardes. Bien, ¿quién nos habla?
4: Sé que si les digo van a saber.
1: Ah, no, anónimo. Anónimo.
0: Anónimo.
1: ¿Cómo vamos?
4: Bien, bien, bien, aquí en el tráfico y la lluvia.
1: Hijo, es que la lluvia sí, sí está fea, ¿verdad?
4: Sí, hombre. Sí. Y aquí un estornudo en la rusa y todo se congestiona.
1: Pues la gran.
0: Así pasa.
4: Pero miren, pues
1: el
4: mexicano
0: de oficina data
4: que la gerente corporativa de recursos humanos anda
0: sabroteándose
4: al presidente de la corporación.
0: Fue la gran.
4: Entonces, bajo esa premisa, esta señora ha sacudido a la gente que no le agrada, no por mal rendimiento, sino sencillamente le hacen caras o malas vistas. La señora ya se las ingenia para hacer recortes, ¿no?
0: Sí. No,
1: fue la gran, o sea que.
4: Lo peor de todo es que es a sabiendas de todo mundo.
1: Ajá.
4: Los hemos visto en la sala de reuniones, ¿verdad?
1: Fue la gran.
0: Fue la
1: no,
0: gran.
1: Hombre, no puede ser.
0: En la sala de reuniones, imagínate. Imagínate.
1: O sea que.
4: En la sala de reuniones.
1: O sea que.
4: Pero, ajá. Ojo, que el presidente corporativo es casado.
0: Ajá.
4: Ella es casada.
0: Ajá.
4: El esposito de ella llega a verla a la oficina y la esposita de él también. Y han estado en comunas de la corporación sentaditos uno a la par de
0: dos. No, felices los cuatro.
4: Y merengue.
1: Ni modo, Jesús bendito. Es buen chisme, ¿eh? Esos chismes.
0: Esos son los chismes, ve, es hasta, hasta con indicaciones de dónde.
1: Comprometida con el chisme queremos en este segmento, ve.
0: Buena onda, amiga.
1: Ay, gracias.
4: Abrazo.
1: Gente comprometida con el chisme queremos en este segmento.
0: Sí,
1: ¿sí?
0: Así
1: si usted no tiene chisme, no. Si tiene un buen chisme, nota de voz o llámenos al 2505-1277 y 1227.

0: Regreso de Maleno Viernes. Recuerden que estamos en un segmento nuevo. El chisme de la oficina. Lo pueden contar ustedes a través de notas de voz 5514-7777. Y de paso que nos vayan contando dónde está Maleno Viernes, porque según yo, con este tema de la lluvia que está lloviendo fuerte en algunos puntos de la ciudad, muchos de ustedes están atascados. Así que ha llegado el momento de mandar notas de voz. Y las vamos a escuchar todas al regresar, porque ahí están mandando varias, ¿ok? Cuéntenos el chisme de la oficina, el que usted tenga atorado en la garganta, pero cuéntenlo, hombre. Vámonos con Camilo, esto se llama Chiquita, de su nuevo álbum. Vámonos y regresamos.
1: ¿Cómo

0: con este segmento nuevo, La Oficina.
1: Bueno, seguimos en La Oficina, señoras y señores. Seguimos contando chismes de oficina. Tenemos un montón de chismes de oficina. Cuéntenos ustedes, ¿cuál es su mejor chisme de office?
0: Mire pues, doctora.
1: A ver, escuchemos.
2: Hola, besties. Yo les tengo un chisme. Yo soy asistente de mi jefe.
0: Otra vez, sí.
2: De un gerente comercial. Y él, ¿cómo se llama? Él tiene una su caserita por ahí. Una vez la llevó. Yo no sabía. Y de repente yo vi que se le acercaba mucho y todo. Cuando voy viendo, debajo de la mesa se estaban sofijando los pies y todo, y fue sorprendente para mí porque yo conozco a la esposa porque ella llega a la oficina y todo, y ay, no, me siento tan incómoda.
1: Es que uno se incomoda, mucha. Yo también estoy
0: en una, cómplice.
1: Yo también estoy en una mesa donde se estaban agarrando la mano abajo dos personas.
0: ¡Hala! Yo quiero contar eso. Estábamos en algún lugar con una Víctor cena. Salguero.
1: Era
0: estábamos,
1: after office.
0: Era un after office. Office. Era un after office.
1: No, de aquí, de otra oficina.
0: Ajá, de otra, de un lado.
1: De otro trabajo, porque Pablo y yo tenemos otros trabajos.
0: Tenemos muchos
1: somos
0: trabajos.
1: Uno y de noche somos otro.
0: La cosa es que fue hace muchos años. Ya fue como hace como que. Unos tres seis. Años, no, fue hace un montón. Fue cuando íbamos allá.
1: Ah, sí.
0: Va, fue como hace.
1: Fue un after office.
0: Sí, fue hace como seis años, muchacha.
1: Fuimos
0: entonces,
1: a trabajar, de hecho.
0: Sí, fuimos a trabajar. Entonces fuimos a la cena y todo, y enfrente de nosotros estaba alguien que conocemos, que sabemos que está casada. Y a la
1: pero ya solo con verla sabía, no confiamos, ¿va? Pero bueno.
0: Y entonces resulta que había otro personaje en a la par de ella, cenando todos
1: así
0: juntos.
1: Así como la escuchó.
0: Y resulta que en una de esas...
1: Morenazo es, ¿sí usted?
0: Morenazo.
1: Un morenazo.
0: Yo veo...
1: Traído, pero...
0: Yo veo a Víctor inquieto. Yo veo que Víctor se movía.
1: Yo no sabía cómo decirle al Pablo, mira, se están agarrando la mano.
0: Como que se movía de un lado a otro.
1: Ay, no, es que yo sí soy una vieja bien chismosa, ¿vier?
0: Y en eso, Víctor veo que baja su teléfono abajo de la mesa. Creo que literal era esta canción, mira, Víctor.
1: ¿Cuál?
0: Esta, mira.
1: Ay, señor.
0: ¿Estás listo?
1: Dolor, pobre secretario.
0: Literal, ellos eran esta canción.
1: A ir. Ah, ¿viste cómo dije? A oír en vez de a ver.
0: Ellos eran esta canción. Espérate que suene. ¿Listo?
1: Sí.
0: Ellos eran esta canción.
3: Por debajo de la mesa.
0: Y entonces Víctor baja su teléfono, lo pone debajo de la mesa.
1: Ahorita viene una foto, dije yo.
0: Y yo veo que estaba como que tomándole foto y dije, ¿qué le está tomando foto? Y después me gira el teléfono y miro que tiene la foto donde se están ahí tocando las manos, o sea, entrelazadas.
1: Nuestra compañerita de trabajo.
0: Se tenía entrelazadas las manos con el joven ahí, presente, a la par, que no era ni su esposo ni su novio.
1: No era su esposo, yo estaba en esa mesa también.
0: ¿Usted también estaba, doctora?
1: Yo estaba, y yo me puse nerviosa porque yo la empecé a ver a ella como que estaba ocultando algo.
0: Es que usted también visionaria.
1: Ay, me voy a decir algo con ese morenazo cualquiera, usted. Era un morenazo, eso es así.
0: Y no era Kenny, ¿va? No,
1: no era otro.
0: No, no van a pensar
1: así,
0: que es Kenny.
1: Traído de lejos, como uno lo hubiera pedido por Amazon. La verdad es que yo no tengo nada que decirle a la mujer. Qué
0: mucha
1: envidia.
0: ¿Y nosotros impactados ahí?
1: Pues yo antojada en vez de impactada.
0: ¿Cómo que antojada, doctora? Gobiérnese.
1: Me dio envidia a esa mujer.
0: Gobiérnese, doctora, gobiérnese.
1: Envidia me dio a esa mujer.
0: Gobiérnese, por favor.
1: Casi que yo le mandaba, solo porque no tenía el número del marido, fíjese.
0: ¿Cómo pa' qué, doctora? ¿Cómo pa' qué?
1: Para que se enojara el marido, porque el morenazo me estaba viendo a mí.
0: Ah, usted quería quedárselo. Ah.
1: Así es, porque yo sí estoy soltera, esa mujer, ¿no? A ver, siguiente.
0: Y todavía sigue casada, ¿va?
1: ¿Quién? Todavía, es que el descaro de ver hacer todo su esplendor.
4: Está Ana contando los chismes de la corporación.
5: Hola, aquí reportando el valiendo viernes.
0: Eso.
5: Por la lluvia. Voy para zona 10, a un hotel de la zona 10, sin decir marcas.
1: ¿Por qué va al hotel?
5: A una actividad justamente de la oficina. Y voy por aquí por
0: en un martes.
5: El aeropuerto.
1: En un martes, así le decía yo a mi marido. A escaparme.
5: Como por la calle de los museos, más o menos esta área de aquí.
0: A escaparme.
5: Y está, madre mía, entre inundado el tráfico, las motos y la lluvia, Valimos 30 veces viernes.
6: Mi marido me decía, ¿a dónde vas?
5: Y yo, dignos, a un representando congreso. A la compañía. Voy a pensar.
6: Mi chisme
5: de la oficina y me comunico al rato.
0: Amiga, si no tenés chisme, entonces tal vez el chisme eres tú.
6: Ah, oh my God. Uh-huh. Pues así le decía yo a mi marido, fíjese. Voy a un congreso de humanidades, le decía.
0: ¿Y qué si no? A humanizar de otra forma, iba usted.
6: A enhotelarme, iba.
0: No, ¿cómo, doctora?
6: Con H, porque si es con M, ay no, yo a esos lugares y no voy usted.
0: Hay otra nota de voz por acá. Póngala. Escuchemos.
7: Hola, hola.
6: Buenas tardes.
7: Yo creo que el mejor chisme se dio hoy en la oficina.
6: Ay, Dios.
7: Nosotros no sabíamos que mi jefa andaba con otro compañero. Y nos enteramos porque la esposa lo llegó a buscar hoy en la oficina. Entonces, luego nos dimos cuenta que ellos andaban juntos y se armó.
0: No.
7: Era un chisme. Ese es chisme de oficina.
6: A mí como me hubiera gustado presenciar ese momento.
0: Ah, yo también. En esas situaciones me gustaría estar en vivo.
6: Yo sí, de veras, me gustaría estar ahí solo para presenciar esos chismes. ¿Y el niño ese qué está haciendo allá?
0: Déjelo, ahí está trabajando.
6: Estamos en turno, le puede bajar volumen a su televisor.
0: Déjelo, ahí está.
6: Bájele volumen, si oye hasta acá. Ay, de veras, no respetan el horario laboral de la gente.
0: De verdad, de verdad.
6: Que le baje, le dije. Y si no, venga a besarme. Ay, no.
0: No, ¿cómo? Doctora.
6: Me equivoqué, perdón. Bueno, me encantan esos chismes, fíjese, de oficina.
0: Nos tenemos que ir a un corte, doctora.
6: Ay, no, ¿por qué me quiere mandar a un corte si ya estoy haciéndome el café?
0: Tenemos que ir a un corte. Y regresamos.
6: Me recordé cuando le fui infiel a mi marido.
0: No, pero ¿por qué suspira? Como que si fuera gran...
6: Porque sí me enamoré, fíjese, de ese. Todos en la oficina ya sabían.
0: No, pero...
6: Y se armó un chisme así bien grande que yo andaba con uno que se llamaba Jason.
0: Todos sabían.
6: Que era el mensajero de la oficina, fíjese.
0: Pensé que era Raúl.
6: Ay, ¿qué estará haciendo el Jason?
0: Ya lo dejó.
6: Sí, de mi marido ni me recuerdo, pero del Jason, ay Dios. Es que viera las cosas que me hacía.
0: Doctora, ¿pero cómo así, doctora?
6: Café, me hacía desayuno. Basta, me hacía,
0: cálmese.
6: Me hacía,
0: como que la lluvia la alborota usted, ¿va?
6: Me hacía muchas cosas muy buenas. Cafecito.
0: ¿Y a dónde se escapaban?
6: Nos íbamos a un hotel ahí, en uno de esos caros que está ahí en zona 10, fíjese.
0: Ah, sí. Mire, ¿y usted qué le decía a su esposo?
6: Yo le decía, yo tengo un congreso de humanidades hoy, le decía.
0: Le decía, tengo evento, le decía.
6: Tengo evento, y mire, pues, yo me hacía las imágenes con Photoshop, ahí me ponía yo en la tribuna y todo.
0: La tribuna.
6: Y no habiendo que me descubre el marido. Porque,
0: ¿y cómo la descubrió?
6: Porque él decidió, aguante, que él me dijo, de la nada, estoy aquí, en el salón

0: Uno caro ahí de zona 10.
1: Ay, no, doctora, qué tremenda sale usted.
0: Donde esté Jason, te mando mucho amor.
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0: amamos. Gracias por participar en este segmento que se llama La Oficina. Muchos chismes. Y lo hacemos el próximo martes.
1: Así es. Y recuerden, antes de despedirnos, recuerden que cuando uno tiene hambre, todo empeora.
0: El hambre.
1: Sí, sí, sí. Hay que craquear para que nada empeore.
0: Eso, con Club Max.
1: Padre. Ahí está, excelente. Ahí está la recomendación para que ustedes lo tomen en cuenta. Ánimo con el tráfico. Mucha, está pesadito en algunos lugares de la ciudad, si no es que en todos.
0: En todos. Pero bueno, mucha, ustedes paciencia, tranquilos y disfruten porque seguimos tirando party. Ya viene Adriana Leoni,
1: la que canta,
0: para seguir tirando party con ustedes. Pero nosotros nos escucharemos mañana a las 3 de la tarde en este programa que se llama
1: Valiendo.

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